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y Alfredo Olivas. Lo escuchas a través de la mejor 95.5. Llega el Vato School para este próximo regreso a clases. Ahora sí que esta mochila que está sumamente completa de útiles escolares. Llega Ernesto Solano, esta canción se llama Déjame Sentir. Y aquí nomás a la mejor escuchas a Héctor Cermeño. Vámonos. Aquí nomás. Déjame sentir.

Dios y Pepe Walker. A la luz de la luna. Y así es como iniciamos esta semana, este lunes 17 de agosto. Y vámonos con música porque llega, ya está aquí presente. Grupo Firme, esta canción se llama Vuelve. Y es la mejor, correcto, Héctor Cermeño. Vámonos, 6:11.

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1: 614.

Desnuda se llama esta canción. 6:17 p.m. Dice Kaimi Caguameño. Buenas tardes. ¿Cómo anda el mejor super sermeño? Compláceme con una rolita de Antonio Aguilar, la de 4,000 pa' mijo. Saluditos. Saludos, mijo. 4,000 pa' ya solo han quedado. Llega la inolvidable agua de la llave. Y será un encuentro de amor inolvidable. Se llama mi fantasía. Aquí nomás es la mejor con Héctor Cermeño.

Y bueno, la burrada del año, ¿no? Va a ser catalogada, yo creo, esta acción de un soldado que estaba destruyendo armas allá en Michoacán, ¿no? Y pues no se dio cuenta que una de las armas que iba a destruir estaba cargada. O sea, es la burrada de burradas más grande que te puedas imaginar, porque los militares, ¿verdad? Siempre, o sea, su protocolo primero, así primero, es revisar que el arma esté desabastecida, le dicen ellos. Ah, o sea, descargada, pues que no traiga un tiro. Les fueron a llevar armas, de esas que intercambias, ¿verdad? Porque estaban destruyendo armas de un intercambio, de esos de que la gente lleva, y armas decomisadas, y armas de no sé qué. Pero pues le pasaron el tambache de rifles y él no se dio cuenta. Parece que era una escopeta, una cosa así. Sí, es como una escopeta. Estaba cargada, güey, y el vato le mete el serrucho eléctrico, re, y pum, se dispara y le pega a cuatro personas que estaban ahí, pues captando la escena, ¿verdad? Estaban de testigos, invitados, gente, ya sabe, ¿verdad? Que pues de medios de comunicación, porque hacen el evento, ¿verdad? Para los medios, para la gente, no, pues vamos a destrozar estas armas, ¿verdad? El fierro se va a fundir y todo, pero, o sea, lo básico era checar que todas esas armas, pues no tengan tiros, ¿verdad? Ninguna trae cargador puesto, nada, pero como esta era escopeta, ay, no. Pobrecito mi compa soldado, el sargento, ¿verdad? El subteniente también, el teniente, el capitán, yo creo que hasta el comandante de la zona lo van a arrestar, nada, ya.

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8: 6:31

otro planeta. Fíjense que Pedro Fernández se puso esos nombres, por supuesto, porque no es su nombre original. Se puso Pedro por Pedro Infante y Fernández por el señor Vicente Fernández, que fue su padrino, ¿eh? Fíjense nomás, qué bendición, cómo no. Pedro Fernández es un tipazo, y aparte que a lo largo de muchos años ha hecho una gran historia en México y una gran... Ahora sí que es historia de su música. Así que vámonos con música. Llega Germán Montero y se llama La Cama Helada. Aquí nomás, La Mejor FM.

aventurero. A través de la mejor 95.5. Ándele. Espérenme, es que maté un zancudo, hijo de su. Julián Álvarez, el rey de la taquilla, llega. Juego a la escondida. A través de la mejor FM 95.5, 90 y fire.fire 641. Vámonos.

¡Ya! Tus mentiras, aquí nomás en la mejor FM 95.5. Mi gente hermosa, el lunes. Lunes ya 17 de agosto, prácticamente estamos en más de la mitad del mes. Qué rápido, porque fíjate nomás, más de la mitad del año, más de la mitad del mes. Y está pasando así como agua en las manos este año. Es impresionante saber que ya faltan, creo que 130 y tantos días para Navidad. ¡Qué rápido! Entonces, por eso siempre les digo que hay que disfrutar de cada momento que la vida nos regala. Siempre hay que sonreír, siempre hay que estar disfrutando los momentos, aunque sean momentos sencillos, pero son los que se quedan y se guardan más en el corazón. Coman rico, chiquiense ustedes mismos. Es una cosa impresionante eso. Salgan ustedes a... Si quieren ir al cine, váyanse solos. Si quieren ir a comer, coman solos. Eso es muy bueno, es muy sano y es muy natural. Yo lo hago y de la verdad que está padrísimo. Así que hay que aprender a estar a gusto con uno mismo. Así que, bueno, ese consejo les doy porque su amigo Sarmeño soy. Y gente hermosa, muchas gracias. Mañana tenemos muchos boletos para Alex Fernández, para John Milton y también para esta promoción que es el Vato School. Que es para este próximo regreso a clases el kit escolar que incluye mochila, cuadernos, colores, plumas, lápices, juegos de geometría, marcadores, borradores, sacapuntas. ¡Todo el show! Así que muchas gracias. Muy agradecido. Y gente hermosa, que la pasen bonito. Excelente inicio de semana, el lunes bendecido. 6:49, llega nada más y nada menos que la arrolladora Banda Limón de Don René Camacho, con un beso de su boca. Aquí nomás la mejor, con Héctor Sermeño. Gracias, México, vámonos.

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1: 6.58. 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

¡No te manches! Aquí nomás, la mejor FM 95.5. Arrancando la semana, ya noche, de lunes. Ahí vamos. Ya recién de quincena. No me digan que ya no traen lana, porque ahora sí, ¡no te manches! A todos los

que tenemos domiciliadas, paguitos ahí a la cuenta, ya saben que en el aire los bancos te agarran el dinero de Campos. Cuando ya cae, no cayó nada. ¡No te manches! ¿Cómo están? ¿Cómo arrancaron la semana? Le vamos a estar pegando hasta las 9 de la noche a través de La Mejor. En esta, pues ya prácticamente todos estos días ya saben que estoy de 7 a 9. Nomás el sábado estamos de 1 a 3 de la tarde. Yo soy el buen Mainol y arrancamos. ¡Muy buenas noches! Aquí nomás La Mejor FM 95.5.

Y vámonos, ligaditos, más música. Al rato vamos a darle salida a los mensajes y les voy a decir qué tenemos para regalar el día de hoy, porque se acaba un evento y vamos con lo que sigue, porque esto no se acaba hasta que se acaba. Porque escuchas la estación número uno, la mejor FM 95.5, aquí nomás con el buen Maynol.

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0: que ganan. 725.
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15: 7:31.

estamos acá de vuelta a través de La Mejor. Y oye, mi Atlitas, qué chido se pone el ambiente. Ahora fui a verlos el fin de semana contra Tigres. Otra vez, pues, estadio lleno. Aniversario, por cierto. Nos tocó ahí los festejos, por así decirlo. Y no manches, todo el estadio conectado desde el primer silbatazo hasta que se acabó. El estadio lleno, cantando. Digo, ahora sí, como dicen, no lo entenderías. A lo Atlas finalizando con penales a día de tiempo. Pero contento, ahora sí lo pude disfrutar. Aunque fui ahí arriba, estaba ahí a nivel de lámina, que es donde se sienten los partidos, donde se viene la gozadera. Bueno, en todo el estadio está chido también verlo abajo, pero la neta allá arriba, ahora sí, mil veces arriba el Atlas. En esta noche de lunes, más música a través de La Mejor FM 95.5. Aquí nomás con el buen Maynol.

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1: 752.

0: 2777.
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3: 8, 3.

acuerdan el señor que se hizo viral con esa rola? Estaba a hacer unos pasos acá bien futurotes. Ahorita mi compañerita de aquí de Exa, la Iris, quiso moverse, según ella. Eso que está morrilla, ya le andaba tronando la rodilla, ¡no te manches! ¡Ah! De but. Échale mi Oscar Wilde. Puro futurismo. Les traemos sorpresas. Sorpresas. En el anexo de la mejor. ¿Qué tal se escucha eso, el anexo? ¿Se oye chido? Con Manolo Lacayo, ya andamos preparando el nombre. A ver si se nos hace. Échale. Ah, esa no era la rola.

0: Era la primera, va. Otra, al rato les digo cuál.
1: Está chida, ¿eh?
0: Scandal right, missing the findle right, he's crawling, rindos out the... Esa es. Esa es la que se hizo viral, el señor. Bien vigoroso. Como que trabajaba en una farmacia y como que de ahí se lanzó al estrellato. Dijo, le voy a meter velocidad a mi vida. Más música. Tenemos mensajes. Ahí les va. 12 Condor Round. Tenemos aquí al siempre.
2: ¿Qué onda, Manolo? Aquí nomás la mejor FM 95.5 del siempre y real hasta... Manolo, ya te la sabes. Aquí andamos, rifamos, controlamos, casi siempre les ganamos, ¿eh? Buen inicio de semana, que tengas una excelente semana, bien productiva y bien atascada de trabajo, porque bendito sea Dios, hay trabajo y hay salud, ya te la sabes, ¿eh? A ver si hay una manera de poner una rola que me late bien machín, que se llama Esta Vida Me Encanta, de mi compa, el perro de la C, Secan, la mafia de la C, aquí, Guanato rifando, controlando, en el Didi trabajando, las llantas quemando. Arre, ok, te vas a agüitar, un saludo para mi compa Chapala, el Diego, y toda la banda del siempre, que escucha la mejor FM, que me ubica, ahí está. Los quiero mucho y un abrazo a todos. Te amo.
0: ¡Trucha, chao! Dice por ahí.
3: ¿Qué tranza, mi minor? ¿Cómo andamos? Arriba el Atlas, mijo. Aquí nomás la mejor. FM 95.fire.
0: ¡Fire.fire!
3: Saluditos. Yo también voy a la zona de láminas. Pero se pone chido. Es la ventaja de... El bonito está en Jalisco. Donde sea, se ve bien el partido. Aunque chillen las chillermanas. Saludos a todos

0: Les voy a contar una historia de ese día. Uno de mis mejores amigos, de hecho mi compadre, pues ya metió gol. Al fin se logró ahí el cometido. Y pues ahorita pues ya saben, ¿no? El tema de los embarazados y embarazadas. Rally campeón. Bueno, sí, se dicen cuando están embarazados, pues también él está embarazado supuestamente, ¿no? Pues ándale que pues gritando, todo el partido grite y grite, salimos medios cortados ahí de la garganta, pues le habla a su chica, que le iba a decir, oye, pues déjame, tomo otra chelita más y ya caigo. Y le habló así todo bien fonógrafo. Hola, Lizeth, ya voy para allá. Nomás una... Y le dijo, no, ya se me hace tu cuate que ya andas a cedo, ¿cuál ronco? Tía, vengo del estadio de gritar todo el puerco partido porque andaba con toda la vibra. No, ya andas borracho. No, pues lo tacharon de borracho. No, yo ya ahí adentro del estadio ya no tomo. Pues me acabo todo lo que gano, mi sueldito aquí de locutor se me va ahí entre chelas. Mejor yo ya entro a cedo ahí al partido. Y entre los cánticos y todo, pues ya se te baja y ya nomás sales y ya cenas y ya no está tan duro el impacto. O está muy chafa y codo y marro mi plan. No, va, bueno, una chela doble.
1: Que saquen las caguamas.

Saludos a mis compas de La Inolvidable y Banda Pequeños Musical. Más música llega a Raúl Beltrán. Aquí nomás en La Mejor. Saludos a mi compa Casillas que dice... Ese vato que dices... creo que salió del TikTok. Se llama Doc Face. El de la rolita que puse hace rato. Más música a través de La Mejor FM 95.5. Aquí nomás con el buen Maynol hasta las 9 de la noche.

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1: 821

0: Y estamos acá de vuelta a través de la mejor 3341-500-955. Están mandando los mensajes y dice por ahí.
1: Aquí nomás la mejor FM 95.5. ¿Qué pasa, mi Maynol? ¿Cómo andas? Aquí su compa el Chavita saludándolo aquí a la vuelta y vuelta. Todavía andamos a la vuelta y vuelta, oye. Oye, fíjate una anécdota así rápida. Hace ratito andaba chambeando yo bien contento, ¿no? Y de repente adelante de mí iba un sendejo. Y que se le ocurre al vato saludar una morrita y que se echa para atrás y que me le pega a mi carro.
0: ¡No te manches!
1: Me acordé de ti. ¡No te manches! Que le digo, ¡no te manches! Pero pues ya que, Maynol, pues así pasan las cosas. Así pasa. Aquí en el volante son las consecuencias. Y pues a final de cuentas son fierros. Pero ánimo, pues, mi Maynol. Y pues ahí pongamos un rolón, ¿no? Ahí para que se me haga más ameno el momento. Ya para quitarme el mal sabor de boca. ¿Qué le parece si me pone algo de Intocable? Ya tiene rato que no se escucha Intocable en la mejor FM. ¿Haga paro qué? A ver, don Oscarón, ahí le encargo. Fuerte abrazote para los dos.
0: Arre, pues ahí está. Pues te la vamos a poner. Para que veas que somos chidos. Ahí te va, más música. Me gusta mi vida.

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1: 8:32.
9: Claro que te dije que un día esto pasaría y no me creíste, ¿verdad?

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1: 8:35.

Así andamos todos en modo difícil. ¡No te manches! Ahí está, grupo. ¿Quién sigue? Antes, nuevo elemento. ¿Antes qué? ¿Antes de cuándo? ¿Qué? ¿Cómo era antes la cosa? ¿Hemos mejorado? ¿Hemos empeorado? ¿O sabrá Dios? Ya 8:42. 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

¡Vámonos que ya nos ultra mega vieron! Ah, sigue una rola bien chida que me gusta de mis amigos de los Perdidotes, ¿va? Perdidotes de Sinaloa. 8:49, ahí se ven. Mañana, pendientes para que se ganen su kitsito. Yo quiero que se lo ganen. Se lleven a su casa para sus morrillos, para sus morrillas, mochila, cuadernos, colores, plumas, lápices, juego de geometría, marcadores. No te manches, todo. Bien armadote hasta el cuello. Muchas gracias. Arroba Manolo TV en Instagram. Se quedan con el Panda Show. Las mejores bromas de la radio con él. Panda Show. Se ven. Gracias.

Oigan, voy a sacar otra rolita ahí con los Macías. Ahora va a ser colaboración, ellos conmigo. A ver qué sale, ¿no? Tío Gabacho 2. Ya regresó otra vez el tío a ver qué le trajo a los morros. No te manches, muchas gracias. Ahí se ven, truchachao.

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1: 8.57.
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Saludos, señor Zambrano. 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
1: Personalidad.
2: Sí, personalidad, exacto.
1: ¿Le faltaron aquellos?
2: Sí, aquellos blanquillos, sí.
1: De los que a mí me sobran, nena.
2: Claro,
1: ¿pero por qué dices que a él le faltaron? ¿Qué?
2: Pues sí, cuando tuvo que mostrar que me quería, no mostró.
1: ¿Y cómo no lo mostró? ¿O ante quién no lo mostró? ¿De
2: pues
1: qué
2: ante
1: forma?
2: Ante mis papás, se arrugó.
1: ¿Por qué no iba a tu casa?
2: Sí, no. Y aparte, pues muchas cosas así de que andábamos escondiditas, esas cosas de adolescentes, eso no es de Dios.
1: ¿Pero por qué? ¿Él te lo pidió? ¿Tú se lo pediste? ¿Por qué andaban escondidas?
2: No, pues fueron errores, la verdad fueron errores de los dos. Y ya ahorita que ya soy más grande y veo las cosas, pues sí, digo, no nada más fue el culpable él, ¿no?
1: ¿Qué edad tenían cuando pasó este romance?
2: Veinteañero, bueno, tengo veinteañera, pero tenía 19, 20 más o menos yo.
1: Bueno, pues digo, ya estaban, ya había crecido,
2: sí,
1: el peluche,
2: pero
1: ¿no?
2: Pues ya andábamos. Pandita.
1: Los ositos de peluche que te habían dado de niña ya habían crecido, o sea, ya eras de otro así tipo de interés. Estoy diciendo de malo, Monsar. ¿Tuviste peluches o no?
2: Sí, panda, claro.
1: Pues sí. ¿Qué estoy diciendo? Todos en nuestra adolescencia, principalmente las niñas, tienen peluches. ¿Por qué todo me lo toman a mal, Monserrat?
2: No, claro.
1: Ahora, si hubiera dicho, lama en el flotador, bueno. Ay, sí. Dime lo que quieres, pero no dije nada, hombre. Ya, perdón, Monserrat.
2: Me sonrojas, panda.
1: Ah, yo también me sonrojo. Oh, bueno, ¿y luego?
2: Y pues ya, por eso no lo quieren. Y pues mi novio actual, pues se enteró de toda la historia y todo. Y pues no lo quiere, ¿no? O sea, es como que, ay, no me hables del tema, ¿no? Es el innombrable en mi casa.
1: Oye, ¿y sigues teniendo relación con Rubén o ya rip?
2: No, para nada. Pero okay. Él siempre tiene la duda así de que él me busca y él me está ahí hostigando y todo. Pero pues no, obvio, ya no. De hecho, hace un mes sí me mandó un correo al Face diciéndome que había visto mi muro y que me veía muy bien y que me veía muy apegada a Dios y todo eso, ¿no? Y entonces me deseaba que me fuera bien. Rubén me mandó este correo.
1: Ajá. Y de fondito la de tú eres mi hermano del alma.
2: Claro. Y entonces pues Hugo supo y pues estaba así bien encanijado que seguía buscándome y todo el rollo, ¿no? Entonces, pues, mi papá y yo ideamos la broma. De hecho, el que va a hacer la broma es mi papá.
1: Soquito Loki. Entonces, ¿qué se trata? Estoy ansioso de que me digas de qué se trata.
2: Entonces, él le va a hablar y le va a decir a Hugo, oye, ¿sabes qué, Hugo? Monse no está contigo. Y que diga, no. Y dice, es que no ha llegado y la verdad es que necesito hablar contigo. Y mi papá es de hablar muy serio, ¿no? Y muy así pulcro con sus palabras, ¿no? Entonces, le va a creer. Porque él así quiera a mi papá y le cree todo lo que le
1: dice. ¿Cómo se llama tu papá?
2: Mauricio.
1: Es que también está buena para el número disparado esta broma. Pero a ver, entonces tu papá va a entrar, entonces va a preguntar por ti. Y le va a decir obviamente que no estás. Y le va a decir que te sigues viendo, que él te sigue buscando.
2: Sí, exacto, le va a decir, es que ¿sabes qué? Tengo que hablar seriamente contigo porque yo no sé si tú te has dado cuenta o no sé qué onda. Porque Monserrat se sigue viendo con este hombre, ¿no? Y entonces, pues yo no sé en qué papel estés jugando, si eres un títere. Así mi papá es muy de palabras.
1: No, échamelo,
2: así.
1: Ya quiero escuchar a tu papá. ¿Cómo se llama tu papá? Mauricio, pásame, Mauricio. Pásame, espérame. Mauricio. No, creo que esta va a ser, pero la broma de la noche, me canso.
3: Sí, ¿qué pasa, el desgraciado?
1: Échame, Mauricio.
2: Te lo paso.
1: Mauricio.
2: Espera.
1: ¿Pues dónde anda Mauricio?
4: Bueno.
1: ¿Qué onda, suegro? Perdón, Mauricio, perdón. Ya somos muchos, ¿verdad? El Hugo, el Rubén.
4: Sí, el Rubén.
1: La caña. ¿Cómo estamos, Mauricio?
4: Bien, pandita, bueno, primero decirte que, bueno, aquí confabulamos con mi hija, nos embarcó aquí.
1: Oye, pero qué padre, ¿no? Digo, no sé cómo se va a detonar la broma, nunca lo sabemos, pero digo, qué bonito que en familia estén pues planeando, disfrutando, y quieras o no, pues la neta, Mauricio, tiene que pagar factura el,

0: cuidado que
1: esto no es de agrapa. Sí. Desde nosotros tenemos años de escucharte. Bueno. Yo en lo personal y mi hija, como venimos del trabajo en el trayecto de las 8 aquí a la casa, pues un par de horas venimos escuchándote, ¿no?
0: Yo hice tanto y confabular, me dijeron, vamos a hacer una broma lúdica.
1: Sí, de hecho ya habíamos pensado, el año pasado, así, pero no se había dado hasta que ahora me convenció mi hija de poderle entrar, ¿no?
0: ¿Y es buena onda el Luguito? ¿Cómo te cae como yerno?
1: Aquí ha habido, como que ellos terminan, regresan y esto. Y hubo una interrupción, un lapso ahí en que él no se portó, muy a la altura de un caballero y por ahí pasó con otra chica, en fin, esas cosas que no son de propias de un caballero.
0: Claro.
1: Y cayó de mi gracia, ¿no? Porque la relación era buena, ¿no?
0: Pero para ti, mis bolas, ¿de quién estamos hablando? ¿De Rubén o de Hugo?
1: No, de Hugo, al que le vamos a hacer la broma, ¿no?
0: Ah.
1: El otro es un innombrable que para mí ha sido un mal tipo, ¿no? O sea,
0: pero
1: que no jugó las cosas claras. Yo soy un adulto, tengo 52 años, entonces yo entiendo la situación de como pareja, como ellos como jóvenes, de que tiene que ser esto la ley de la vida, tiene que llegar a ser a formar un matrimonio, un hogar, ¿no?
0: Pero bueno, digo, no sé qué haya pasado de fondo, pero digo, tenían 20 años, Mauricio, sí.
1: Pero,
0: y mira, si Pantera, decidieron no formalizar,
1: que la cosa se puede hablar y las cosas, ¿por qué hacer todo escondidas? Digo, yo soy una persona abierta que entiendo, ¿no? Digo, mis hermanos sí están muy celosos, sus primos de ella, en fin, ¿no? Pero yo entiendo, y a fin de cuentas te tienes que alinear con los hijos, ¿no? De eso me queda muy claro a mí. Pero lo que no me gustó a mí, que no jugó derecho, ¿no?
0: Y bueno, o sea, digamos, el pecado fue no enfrentar y presentarse con la familia y decir, yo soy aquel, ¿eso fue?
1: Sí, hasta enfrentar las cosas, ¿no? Quiero andar, sí, digo, todo escondidas, ¿no? O sea, mintiéndonos tanto ella como él, ¿no? Entonces, pues cayó de nuestra gracia, las cosas no terminaron bien, alguna vez nos enfrentamos, y después no, ya por fin se dejaron y pues ya terminó y después apareció este muchacho Hugo, ¿no?
0: Oye, pero okay, entiendo, entonces el pasado que vamos a meter aquí para el contexto de la broma es el innombrable. Pero
1: es
0: si
1: el
0: Hugo,
1: innombrable, sí.
0: Pero ajá. si Hugo ha restregado ahí a una viejita, entonces ¿por qué si es el nombrable? ¿Nada más por alinearte con tu hija?
1: Como tú siempre preguntas, bueno, ¿hacia dónde quieres llevar la broma, no? Porque le digo, yo le decía a Monse, le digo, bueno, el pandita nos va a preguntar definitivamente hacia dónde queremos conducir y dirigir la broma.
0: Entonces, qué bueno que me dices, porque creo que no lo he preguntado, ¿verdad?
1: No. Entonces le digo, bueno, ¿y a dónde quieres llegar? Pues hacerlo, como explotar. Hasta dónde llega sus celos, ¿no? Porque, por lo que me dice, ella es muy celoso de todo, ¿no?
0: O sea, y debo entender que aquí tú vas a querer disfrutar un poquito, llegar a, no a disfrutar, a poner al límite de la tolerancia a tu yerno para ver cómo reacciona.
1: Los límites de la tolerancia, exactamente. Oye, fíjate, me está diciendo mi hijo que le está marcando ya varias veces.
0: Ajá.
1: y que quiere venir por él para irla a buscar.
0: No, entonces porque marcamos en caliente, ¿no? Marcamos en calientito, ¿no?
1: Sí, yo creo que marcamos en caliente.
0: Oye, nada más una pregunta. ¿Marco de número privado o de que se parezca de línea normal? Esa es la única pregunta.
1: Que se supone que le voy a marcar a su casa, ¿no? Él está en su casa, entonces está. Entonces necesitaríamos que marcaras a su casa.
0: Órale, perfecto. ¿De privado línea, o de público?
1: De una línea privada, ¿no?
0: Órale, perfecto, ya está. Pues marcamos. Las bromitas están en Hasta Acá Es Tu Show.
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1: Bueno, Hugo.
9: ¿Sí?
1: ¿Qué pasó, Catarín?
9: ¿Quién habla? ¿Se llama Mauricio?
1: Sí, hablo más. Habla, señor Mauricio.
9: ¿Qué pasó?
1: Le decía, no sé si te habló Mao preguntándote, de que si está la Monse ahí contigo.
9: No, pues es que ella me dijo que, pues que según andaba con usted.
1: Ah, porque pues yo ya llegué aquí a la casa, pero no ha llegado, entonces pensábamos que anduviera contigo.
9: No, entonces, pues si yo hablé con ella desde que salió de su trabajo y según ella andaba en su carro con usted.
1: Ah, porque ya me está preocupando y no llega, entonces pensábamos que pudiera venir contigo.
9: No, uh-huh. No, lo malo que el güey ese del Rubén el otro día le estuvo marcando, no sé qué, algo así.
1: ¿El este y desgraciado este?
9: Sí.
1: Ah, pues mira, yo no sé, ahorita que tocas este tema, pues yo no sé si tú has notado, o como yo luego noto el trato que tiene con ella, contigo, y así como que, pues no es muy grato, ¿no? O sea, así como distante, pero, según la señora Elena, supe que creo que le había escrito por el Face o en el mail, no sé, ¿no?
9: Ajá, sí.
1: Y pues yo no sé si...
9: Eso fue. Que hablé con ella, pues la escuché rara porque siempre me... Cuando sale de trabajar, pues le marco y nunca he tenido problemas así de que no me conteste o que me diga así cosas, pero ahorita sí la noté así como rara.
1: Uh-huh. ¿Y, tú sabías que ha hablado ella con este hombre?
9: Sí, pues yo la regañé y le dije que qué onda, pues ya está... Habíamos cortado, le dije qué onda y me dijo que no, que ya no le hacía caso, pero que sí la seguía molestando. Y yo sí, yo no sé ni dónde, bueno, sé
1: yo no sabía
9: dónde
1: de eso, pero... hasta, yo no sabía de eso hasta ahorita que me dijo la señora Elena, ¿no? Entonces me dijo mi esposa que le había escrito por el Face y que quiere volverla a ver y eso. Y entonces, pues sí. La verdad es que eso a mí sí me está calentando. Ya tú me conoces cómo soy, de impulsivo. Entonces, y pues y mi familia es igual, tú sabes, a mis hermanos y mis sobrinos son muy agresivos. Y yo les he tratado de contener a ellos, ¿no? Porque...
9: El otro día yo me iba a bajar del carro, yo me imaginé que era ese güey porque se me quedó viendo así muy muy ojete un día que pasé en el carro.
1: ¿Y en dónde lo viste ese?
9: Ahí en la esquina de su casa. Pero yo iba a entrar yo a la casa y iba bajando un carro. Uh-huh. Se me quedó viendo así, güey, bien así, uh-huh. Bien chacalesco y así como que queriendo humillar. Y dije, uh-huh. Este voy a decir el güey este. Y yo, uh-huh. Eso creo que fue antes de que Monse.
1: Pues yo le dije, las pilas, porque si no, tú sabes cómo es Montserrat y y igual te vaya a dar la vuelta. Tú necesitas ponerte, dejar esa tibieza y dejar de ser así, de ponte los tamaños, ¿no? O sea, ya, pero mira, yo independiente de eso, si yo no cuento contigo algo para enfrentar ese güey, yo lo tengo bien y yo lo voy a enfrentar. A mí tú sabes que Álvaro, cómo es de agresivo mis hermanos y mira, nomás estoy calmado porque por Monse y por mí que no quiero tener problemas acá, ¿no? Pero ellos ya han estado dispuestos a darles en su mouse a él y a sus hermanos, ¿no? Entonces, pues yo no sé tú qué papel quieras jugar o te vas a mantener al margen, no me importa, yo voy con todo.
9: Yo el otro día, yo nada más, la verdad, por Monse que me decía, no, es que si ya no, yo ya no lo veo y que no sé qué, pero yo ya he tenido ganas de ahí como que de pararlo y a ver qué onda, güey, contigo. Porque no, pues también si se supone que es mi pareja, pues no voy a permitir que ningún pendejo se esté entrometiendo entre ella y yo, que se le quiera meter otra vez, y luego que ese güey le hizo todo ese daño. Y la verdad es que yo...
1: Lo que tienes que hacer es demostrar, o sea, fajarte, o sea, demostrar que no eres poco hombre, ¿no? Que no te vaya a tildar ese cabrón como un muerto de hambre, sin nada, no sé, o sea, tú demuestra y ponte altivo, ¿no? O sea, que... si te ve, mantiene la mirada o algo, o sea, que vea que tiene los tamaños. O sea,
9: yo hasta que Monse me lo enseñó una vez en una foto y fue cuando lo conocí y le dije, híjole, le dije, sí, es ese güey. Y hasta ese día le dije, déjame, voy a buscarlo. Pero ya no me dejó ella salir ni nada.
1: Sí, porque si Monse te ve así, con la tibieza y eso, te va a dar la vuelta, como dicen en mi pueblo, cabrón. Entonces, y este güey, pues hasta se va a burlar de ti, va a decir, no, ese pobre, ese muerto de hambre, todo, no, o sea, no creo que él vaya a poder más que tú, cabrón, o sea, y te digo, y si no, de plano, o sea, si tú no haces nada, yo sí, los tengo bien puestos y vas a ver lo que va a pasar.
9: No, en verdad que yo lo que he querido es enfrentarme a ese cabrón, porque pues sí, yo estoy hasta la madre de que si Monse para ella no le parece nada comprometedor o que le disguste que le estén hablando, a mí sí, bueno, la verdad es que yo inclusive hasta ahorita hasta me puedo
1: lanzar. ¿Tú qué opinas de eso, de Monse, su actitud y esto para contigo? Yo no sé, tú no has notado nada o qué pasa, ¿no?
9: No, pues le digo que hasta ahorita que yo la notaron así de... Pues así.
1: Ahora, mira, ya ves lo del viaje a Vallarta que tenemos en puerta, ¿no?
9: Ajá.
1: Entonces, yo le dije, ¿sabes qué? Planeen la fecha porque nos vamos a ir. Entonces, yo le dije, va a ir Hugo, y me dice, pues no sé, o sea, yo no sé si te esté abriendo, vaya a ser capaz de querer llevar a este innombrable, y porque no se la va a acabar ni Monse, aquí en la casa, y menos ese canijo, ¿no? No, entonces,
9: no, eso sí no creo que le quiera, porque pues ella sabe de antemano que no es bien visto por usted, y aparte ya sería muy perdóneme la palabra, pero ya sería poca madre que lo llevara.
1: Digo, yo conozco los alcances de mi hija y pues tú sabes que es bien canija, ¿no? Entonces, de que ella impone su voluntad y todo, y digo, no creo que se atreviera a hacerlo, sin embargo, pues yo estoy tomando mis providencias, ¿no? Entonces, no sé, ¿cómo voy a terminar esto? Pues ahí ahora sí que ahí lo veremos, ¿no?
9: No, ¿sabes qué? Que voy para allá porque...
1: Casa, ¿no?
9: Pues a mí me tiene que explicar ahorita dónde andaba, porque según a mí lo que ahorita me molesta es que me esté mintiendo, que diga que ande con usted, que anda con usted, y cuando es, no es cierto.
1: ¿Ella te dijo que venía conmigo?
9: No, pues es que ella me dijo que andaba con usted.
1: No, pues yo ya ves que siempre paso por ella del trabajo, ya paso de regreso, y entonces dice, no, van a pasar por mí. Pues yo dije, pues solo tú, ¿no? O sea, ¿quién más va a pasar, no?
9: Pues sí.
1: Ahora estoy dispuesto, digo, yo ya ando en pijama, pero me voy a vestir otra vez, me voy a poner las botas y voy a buscar a la vuelta, mano. Yo no sé si quieras venir o me voy yo solo a partirle su mouse, hermano.
9: No, déjeme llegar, ahí voy para allá. Ahorita le marco, déjeme, también le pongo algo y ya voy para allá.
1: Espérame tantito, ahorita te marco, dame 5 minutos y entonces te marco.
9: Vale, pues.
1: Sale.
5: No manches, hijo.
1: ¿Cómo ves, Juanita?
0: Indiscutiblemente le falta la cereza al pastel. Va muy bien, pero vamos como que... Va a tener que entrarle, obviamente, va a tener que entrarle Montserrat, pero ¿cuál es el pretexto? ¿A dónde andaba o con quién andaba? ¿Cuál va a ser el pretexto?
1: No, mira, yo pasé, como escuchaste, yo pasé como todos los días, paso por mi hija, paso por ella, y ya nos venimos, ¿no? Y bueno, entonces, yo creo que la idea es de que Monse pues va a tener que entrar para dar la puntilla. ¿Cómo va a ser? O sea, que ella le marque, se supone que no sabe nada de esto, ¿no?
0: Claro, claro.
1: Entonces le va a marcar y decirle, ¿qué pasó, amor? ¿Dónde andas aquí? Y entonces aquel pues ya está ardido, ahorita está bien prendido. Y
0: se habla como para despedirse, dices, darle el besito de buenas noches. No, pues es que fue mi papá, ya estuve en la casa.
1: Órale. Vamos a ver cómo explota él, ¿no?
0: Yo creo que seguramente va a explotar y va a explotar bien. ¿Quieres descubrir qué es lo que pasa con esta bromita? No te desconectes del Panda Show a través de tu aplicación de Claro Música. Y también estamos a través de la Mejor FM. Señoras y señores, las estaciones de radio que tengan que hacer pausa comercial. Es momento, 26 de julio. Las bromas están en esta

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0: Eso de que no entra mi llamada ya no es pretexto, porque ahora tienes arroba quiero una broma.
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2: Y estoy de vuelta contigo. Comunícate y haz tu broma si estás por la mejor FM 5599072632. Desde los Estados Unidos, el área es el 945-223-9850. Lunes 17 de agosto del 2026. Estoy contigo por la mejor FM y también por Claro Música. Y regreso con Montserrat. ¿Sabes algo de tu galán o no, mija?
3: Te pasa, Monse.
4: Ay, Mauricio, suegro, me espantaste. Yo dije,
3: ya se pusieron de acuerdo con mi
4: familia. ¿Qué onda?
3: Me decía ahorita mi hijo, lo están escuchando allá abajo en la radio. Entonces, él se iba a dar una opinión de que, bueno, pues Montse tiene que interactuar a fuerzas, pues porque lo tiene que prender ya al máximo.
4: Claro.
3: Pero decíamos, él opinaba que por qué después ella que niegue todo, que venía conmigo y que le diga, bueno, ¿sabes qué? Pues últimamente sí, estoy con él, ¿no? Y que tú entraras, interactuaras ahí.
4: Y que como... yo voy a ser Rubén.
3: Y tú eres Rubén, exactamente.
4: Órale, va, sí, pásame.
3: Bueno, ¿qué traes, no? Ya se ha estado, no sé. Y ahí al margen cualquier dato o algo, bueno, pues para...
4: No, échamela a la Montserrat, si no se nos va a consumir el tiempo. Viene, Montserrat. ¡Montserrat!
5: ¡Viene!
4: Tenemos que reventar esta broma. Ahí vamos con muy buena temperatura, pero tenemos que llegar al clímax.
5: Se va a poner mal.
4: Bueno, mira, yo no sé qué has practicado con la familia. Mi punto de vista es que hables muy amorosa, como siempre lo haces, o al estilo que le haces, para darle un besito de buenas noches o para preguntarle algo, así como para cerciorarte. Obviamente te va a preguntar el papá, y tú dices, no, pues yo anduve con mi papá, te va a empezar a interrogar, hasta que le digas, ¿sabes qué? Bueno, pues sí, regresé con Rubén. Y ahí yo voy a estar diciéndote cosas por atrás, para provocarte, y para provocarlo más bien a él, a que pida hablar conmigo, ¿ok?
5: Ok.
4: ¿Alguna duda, Montserrat, o no?
5: Oye, ¿tú la terminas o yo la termino?
4: Pues cualquiera de los dos, vamos viendo cómo se va desarrollando, okay. ¿Te parece? Inicio de semana, las bromas por la mejor FM y Claro Música.
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3: Bueno.
5: ¿Qué pasa, mi amor? ¿Por qué no me contestas? Estoy marque, marque.
3: ¿Sí?
5: ¿Sí?
3: No, vale, pues.
5: ¿A dónde andas, mi amor?
3: ¿Cómo?
5: ¿Dónde andas?
3: Aquí, en mi casa, estoy acostado.
5: ¿No fuiste ya a ningún lado?
3: ¿Mandé?
5: ¿Ya no fuiste a ningún lado, amor?
3: No, yo aquí me quedé. ¿Y tú?
5: Nada más fuiste a cena.
3: ¿Tú qué? ¿Ya te acostaste también?
5: No, estoy aquí en la casa. Ya cenamos y ya me subí.
3: Oh, lo dije. Está bien.
5: ¿Qué tienes?
3: Pues nada, amor.
5: O sea, te escucho así como raro.
3: No tengo nada.
5: ¿Eh?
3: ¿Tú estás en tu casa, dices?
5: Sí, estoy aquí en la casa.
3: No, pero ¿llegamos? a tu celular y nada.
5: Ay, ¿cómo crees? Si te estoy marcando, mi amor.
3: No, la neta es que nada más marcaba porque no. Si te estaba marcando yo y me mandas a buzón.
5: Creo que no, si te estoy marque, pues para que platiquemos y todo y tú no me contestas.
3: ¿Qué? ¿Y ese número cuál es?
5: ¿Cómo que cuál número? Pues el mío. Ya cenamos y ya no existe.
3: Ah, ese es el número.
5: Ay, claro que sí, ¿cómo no va a ser? ¿De quién va a ser el número?
3: ¿Cómo?
5: ¿De quién va a ser el número?
3: No,
5: ¿qué tienes,
3: no
5: amor?
3: No se parece al tuyo.
5: Pues yo te estoy marcando de mi celular. ¿Qué tienes? Ay, no, ya estás enojado.
3: ¿Por qué estar enojado? Tengo algún motivo por estar enojado.
5: No, pues tú dime si tengo algún motivo para preguntarte.
3: No tengo ningún motivo.
5: Pues si quieres después te marco, ¿o qué?
3: ¿Sea?
5: Si quieres después te marco, ¿o qué?
1: Avísate, por favor, ¿me lo pasas, Panchito?
5: Ahí ya están acostados.
1: ¿Sí?
5: Que ya están acostados mis papás.
1: Wow.
5: Ay, no, que estás acostado y se escuchan un montón de carros. Estás mentiroso. No, que estás acostado y se escuchan un montón de carros.
1: ¿Cuáles carros, Monche?
5: ¿Cuáles carros, Hugo?
1: No,
5: ¿A dónde vas?
1: Lo que pasa es que está el Enrique jugando un videojuego de carrito.
5: ¿Allá acá? Sí, sí, Hugo, no me trates como tonta, ¿eh?
1: No, no.
4: Vamos a bailar.
1: Ya...
5: ¿Qué?
1: Yo tengo cosas que hacer, estoy ocupado. ¿Te puedo marcar al rato?
5: Ah, ¿me vas a colgar? Como siempre.
1: ¿Te marco un ratito, va?
5: Por eso, como siempre.
1: ¿Te marco un rato, va?
5: No, ¿por qué me vas a colgar? Corgó, pandita, y... Oye, no, no lo puedo creer que se haya comportado así.
4: Oye, está más calmado que una mujer frígida en un hotel.
5: No,
4: es que
5: sabes que Panda ya viene para acá.
3: Sí, ya viene para acá.
4: Yo creo que sí. Oye, pero tú nunca me diste que yo dándote besos, mi amor.
5: No, pues yo no escuchaba nada, escuchaba más los carros de, bueno, de la calle de...
4: Teníamos el factor elemento ruido, a ver. Pues voy a entrar,
5: el
4: Rubén. No, va a entrar Rubén, pues ya que entro directo, ¿no? O que entre tu papá.
5: Pues.
4: ¿Cómo la cerramos? A ver, ahí qué opine la familia, a ver qué dice.
5: Papá,
4: ¿que entre Rubén o que entre, tu papá?
3: Bueno, ¿cómo la cierro?
4: Pues ¿cómo la cierras? Pues como siempre la cierras.
3: No, pues ya le voy a decir que entonces ya que es una broma, ¿no? ¿Qué?
4: No, ¿sabes qué? Mejor yo le digo que soy Rubén, ¿no? Pues vamos a rifárnosla, sí. A ver qué pasa, ¿va?
3: Pues sí, por eso yo decía, tú márcale y dile, ¿sabes qué? Te acabo de hablar monte contigo, bueno, ¿sabes qué? Está conmigo y ya le entras tú y ya lo das y lo desesperas.
4: Ok, a ver si podemos cerrarla. A ver, voy yo. Dijo, esto tenemos todos los elementos para hacer una broma exitosa y...
1: Bueno. ¿Sí?
4: Mira, delincuente, soy Rubén. Está conmigo.
1: ¿Y qué quieres tú, cabrón?
4: Lárgate. Ya regresé con ella. ¿Ok? No vales nada, siempre ha sido mía. Y estamos en un hotel y le estoy disfrutando como no tienes una idea. Imbécil. ¿Mm? ¡Ay!
3: Okay.
4: No, espérate, vas tú, Mauricio, vas tú. Oye, ¿qué pasó?
3: ¿Qué le digo? ¿Como que no sé nada?
4: Sí, claro, como que no sabes nada. Quiero checar la reacción, a ver si te dice que anda con el tal Rubén o que le habló al Rubén.
3: Dale.
4: Órale, marcamos, señores. Dale, las bromitas, va. Lunes. Te escuchas el Panda Show por Claro Música y la Mejor FM.
3: Bueno, ¿qué pasó? Ya me cambié. No ha llegado.
1: ¿Mande?
3: Ya me cambié. ¿Vienes o qué? ¿O ya me voy yo con el Mao?
1: No, espérame, yo estoy casi.
3: ¿Pero dónde estás? ¿En tu casa o dónde? ¿O qué?
1: ¿O no, vienes? ¿Qué crees que me acaba de marcar Ponce?
3: ¿Y ya te marcó ella?
1: Ajá.
3: ¿Y luego? Pues, ¿qué
1: no,
3: te dijo?
1: No quise notarme así, que ya sé que me está, que me la está aplicando y, y pues ya ahorita, ahorita que llegue ya tendré que hablar con ella y también me habló un pedo ahí que...
3: ¿Quién?
1: De Rubén.
3: Uy, hijo de su madre. Mira, pues yo no sé si tú has notado, pero yo veo rara la Monse, cabrón, o sea, y yo no sé, digo, porque pues hasta su organismo yo la veo rara, cabrón, yo no sé si cómo esté pasando, porque pues te voy a decir lo peor. Ya, sí, pues estoy bien encabrado, ya me dio, la neta ya estoy, pero bien prendido, cabrón. Entonces, para que te enteres de una vez, cabrón, y entonces dime cómo estoy allá.
4: ¡A toda máquina! ¡Yepa, yepa, yepa! Hugo, te planché. mancharon tu traje toda la familia, qué gacho, ¿eh? Oye, ya regrésate a tu casa, güey. Es una broma de toda la familia, de todos los estudiantes de Monse. No es cierto, Hugo. Oye, ¿y de menos te pusiste pijama o no?
1: No, güey, voy, pero
4: si
1: he hecho un
4: bolido. Oye, pero eres muy tranquilo, ¿verdad? Nunca reventaste, nunca reaccionaste como pensamos que íbamos a reaccionar con estas circunstancias, porque había muchos elementos para que lo pudieras hacer. Pero bueno, a ver, Monse, despídete de tu viejo y dile por qué la bromita, ándele.
3: Monse, despídete.
5: Mi amor, te amo, sabes que te amo.
1: No, ma, te iba a llegar a hacer un desmadre a casa del pendejo.
4: Ay, ahora sí, ya muy gallo. Ahora sí, ya.
5: No, mi amor, te amo, sabes que
4: eres
5: te amamos.
4: Eres un falso, Hugo, eres un falso, la neta. Dígame, ¿cómo se oye el Panda Show, Monse?
5: ¡A toda máquina!
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2: Envía tu mensajito y escúchate el Panda Show al 55760-PANDA, 55760-72632. Estoy contigo por La Mejor FM y Claro Música. Y estoy con Sandra. ¿Qué óvole? ¿Cómo estamos?
11: Hola, pandita. Muy bien. ¿Y tú?
2: A toda máquina, como todas las noches. Oye, ¿eres oriunda de Hermosillo?
11: Sí, sí, aquí.
2: O sea, que eres...
11: En Hermosillo.
2: O sea, que eres, Hermosilla.
11: Hermosilla, muy Hermosilla, claro que sí.
2: Oye, Sandrita, ¿y a quién vamos a cotorrear? Platícame.
11: Pues mira, mi idea es, tengo una amiga que, pues mi mejor amiga, se fue a vivir con su novio, pues aquí a Nogales. Uh-huh. Nogales está a 3 horas de aquí.
2: Ok.
11: Entonces, ella tiene su casa aquí en Hermosillo, pero pues la dejó sola. Entonces, mi idea, ya tiene, pues ella se fue hace como 1 año y medio, entonces tiene 1 año y medio la casa sola, o sea, se da vuelta a su hermana y todo ese rollo.
2: Oye, qué desperdicio, ¿no?
11: Ya sé, no me prestó la llave.
2: Oye, dime una cosa, ¿y qué? ¿El novio está muy bueno como para hasta dejar la casa y todo o qué?
11: Pues no, cochinero que se llevó, pero pues ni modo, no, cada quien.
2: Trolo. Bueno, entonces la casa ha estado sola y la hermana le da vueltas, ¿tú también o no? ¿Qué onda?
11: Le daba, pero ya después la llave la tiene su hermana, entonces entre su hermana y su papá, pero casi no vienen a la casa, pues si está ya toda así abandonada.
2: Oye, Sandrita, pero la casa de la amiga, ¿cómo se llama la amiga?
11: Mi amiga se llama Celia.
2: Celia, ¿está cerca de la tuya donde tú vives?
11: Pues relativamente, está como unos 10 minutos.
2: ¿Y pasas por ahí seguido?
11: No mucho.
2: Bueno, entonces, ¿de qué bromita le vamos a hacer a Celia?
11: Pues la idea es decirle que ahorita en la mañana ya me habló para decirme que fuera a ver el aparato de refrigeración para que le dieran servicio. Y entonces decirle que fui con el técnico que yo tengo de mi casa y que llegando pues vimos que de repente estaba prendida la refri y que pues yo pensé que estaba su hermana, entonces que toqué y que era otra persona y resulta que la persona dijo que le habían rentado la casa cuando le pregunté que sí, quién era. Entonces decirle a ella, pues hablarle y decirle, oye, pues qué onda, cuando lo rentaste o qué show, porque es un señor que dice que la rentaste, boba. Y en dado caso, pues que cuando ya está toda asustada acá, pues decirle, pues si quieres habla con el vato, aquí te lo paso y pues ya entras tú.
2: Pandita. No, espérate, sí, todo está maravilloso, pero lo que le puedes decir es que, oye, de verdad, no, espérame, estoy cerca, estoy en el carro, estoy cerca y de repente simulamos como que bajas y todo y haces que tocas la puerta, ¿sí me entiendes?
11: Ah, ok.
2: Hacemos de que tocas, espérame, pero vas narrando todo, espérame, deja toco, ¿no? Y ya ponemos los efectos, hasta que yo de repente, ¿quién es? Y tú tienes que contestar, la vieja Inés. Entonces hacemos como que abrimos la puerta y tú ya empiezas a preguntarme, oiga señor, pues lo que pasa es que tengo en la línea telefónica a la dueña, se llama mi amiga Celia, es la dueña y ella no sabe que, pero decimos que la compré, ¿no? No que la renté.
11: Ah, bueno, ok, perfecto.
2: Que la compré, ¿hace cuánto tiempo?
11: Pues yo no he ido, ponle que hace 1 mes, 2 meses, no sé.
2: Okay, yo me pongo todo loco, le digo que yo la compré, yo me pongo mi macho y que a mí me vale gorro y que a mí no me sacan y que le haga como... y que es mi casa, ¿ok?
11: Ok, sobre
2: ¿sí entendiste? Si puedes hacer eso, o sea, vas haciendo toda la narración de que estás en el carro, que vas, espérame, ya falta poquito. ¡Ay, se metió el carro! ¡Espérate, muévete, baboso! ¿Sí me entiendes? Haciendo todo hasta que llegas, como que te bajas y le vas narrando, voy tocando la puerta y todo el rollo, ¿ok?
11: Ok. Oye, pero que nomás le digo que nomás voy a ir a la casa acá o que voy a ir a ver la red, ¿qué rollo?
2: ¿Cómo?
11: ¿Para decir qué haces en mi casa?
4: No.
11: Entendí eso.
4: No, pues tú le vas a narrar todo, que hoy fuiste a su casa a llevar al técnico, ¿no? Que te pidió arreglar la refri, como dices.
11: Ah, ok, ya.
4: Y
11: ya,
4: que
11: ya.
4: Fuiste y que Soquito Loki, o sea, ya está habitada.
11: Ah, ok.
4: Que no habías tenido chance de hablarle o de, oye, pues te estoy avisando, ¿y cuándo rentaste, cuándo vendiste la casa? No rentada, dile que un señor que dice que es nueva esa casa, que es nueva, okay, o que él es nuevo, okay, que la compró. Entonces obviamente se va a extrañar y dice, ¿en serio, de verdad? No, espérame, ahorita voy para allá. ¿Quieres que vaya y toque la puerta y te lo pase? Y así es como enganchamos. ¿Sí, sí le entendiste o quieres que te lo vuelva a repetir?
11: Ya entendí, fundita, no estoy tan tonta.
4: Bueno. Eso sí lo pongo en pelita de juez. ¿Lista, Sandra?
11: Sobres.
2: Pues vamos a pegarle la diversión. Las bromas están en este Casto Show.
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13: Bueno.
11: Bueno.
13: ¿Quién habla?
11: ¿Sandra? ¿Qué onda, Pablo?
13: ¿Eh? ¿Qué pasó?
11: ¿Qué andas viendo en la casa?
13: Opa, aquí vivo, cabezona. Espérame.
11: ¿Y la Celia? Bueno. Ey, ¿qué onda?
14: Nada contigo.
11: ¿Dónde andas? Aquí nada, todo tranquilo. Oye. Ya le hablé al técnico.
14: ¿Y qué te dicen?
11: Fuimos ahorita en la tarde. Allá a tu casa porque necesitaba ver el tamaño de la red y no sé qué para poderte la cotizar.
14: Ajá.
11: Pero ¿sabes qué? Cuando llegué ahí a la casa, pues había otra persona ahí adentro.
14: ¿Cómo que
11: estaba usted? Pues no sé, estaba un señor ahí adentro. Y pues yo creí que era tu hermana porque estaba prendida la red y que yo... Y le toqué y todo el rollo. Y le dije, pues pensé que estaba en la casa y le pregunté por la casa y me dijo, no, aquí no está ninguna Claudia, que no sé qué. Y le dije, ¿usted quién es? No, pues, fulanito tal, no sé qué nombre me dio. Y me dijo que ahí estaba viviendo y que no sé cuál.
14: ¿Qué?
11: Y yo, pues, no sé. O sea...
14: Ay, no inventes.
11: Sí, es en serio.
14: ¿De locura?
11: Neta, y dije, ¿qué rollo? Ah, Sol, no, pues gracias. Pues ya me vine ahorita aquí a la oficina.
14: ¿En la casa?
11: ¿Eh? Sí, güey, en tu casa.
14: A ver, déjame marcarle a mi papá, ¿sale?
11: No, pues yo ya le traté de hablar a tu papá, pero no me contestó ni nada. Pero ¿sabes qué? Mira, no estaba pensando, si quieres aquí estoy saliendo a la oficina.
14: ¿Qué?
11: Y que voy a la casa, a tu casa. Y y ¿para qué eres el vato, güey? No sé quién es. Para que le hables con el vato.
14: Ah, bueno, órale, pues.
11: Espérate, no cuelgues porque no sé, esta cosa se vaya a cortar. Mira, ya voy saliendo a tu casa. Espera un segundito.
14: Ajá.
11: Y mientras veme contando qué onda contigo.
14: No, todo tranqui.
11: ¡Ey!
14: ¿Qué?
11: Aunque se me atravesó, güey.
14: Ah.
11: ¿Y dónde andabas que te marqué y no estabas?
14: ¿Aquí?
11: ¿Neta?
14: No, pues fui a Zumba. Pero ahorita estuviste marcando y se cortaba, ¿o qué onda?
11: Sí, pues es que desde hace rato que te estaba marcando, güey.
14: Pues
11: nadie
14: me
11: estaba
14: Pablo.
11: Marcando el celular. No, nadie me contestaba, güey.
14: No.
11: Y haz de cuenta que, pues dije yo, ¿qué onda? Se me hizo raro y dije yo, a lo mejor la rentó o algo.
14: No, tengo que hablar con Claudia para ver si la prestó ella.
11: Pues no, según esto que no, que la había comprado. El señor, de hecho, ya hasta cambió la puerta y todo el rollo.
14: ¿De la casa?
11: Sí, güey. Bien acaso.
14: ¿Pero en mi casa?
11: Pues okay, si no fue a la otra casa, güey. Y no ha estado la Mayra para preguntarle.
14: Si le estaba marcando y marcando a la Mayra y no me contesta el teléfono.
11: Es que se fue a Tucson, me está diciendo su hermana, pues. Entonces, y pues no sé. Espérate, aquí estoy llegando.
14: Ajá.
11: Aguántate. Déjame tratar, espérate. Espérame.
15: ¿Quién es?
11: Oiga.
15: ¿Qué se le ofrece?
11: Sí.
15: ¿Otra vez usted por aquí? ¿La que vino por la refri?
11: Sí, disculpe, lo que pasa es que tengo aquí a mi amiga en el teléfono, pues la que es dueña de la casa, oiga, y quería hablar con usted.
15: No, es mi casa.
14: ¿Pero a quién se la compró? A ver, pásamelo.
15: A mí, ¿a quién?
11: Espérame,
15: no,
11: te lo voy a pasar, espérame, Celia. Tome, oiga, ¿quién habla con usted?
15: Bueno.
14: Oiga, disculpe, ¿a quién le compró usted la casa?
15: ¿Quién es usted? ¿A quién le voy a dar información?
14: Mire, yo soy Celia, la dueña de la casa, señor.
15: Oscar, para servirle.
14: ¿Quién le vendió la casa?
15: Pues un vendedor, una persona.
14: No, pero necesito saber quién, porque yo tengo las escrituras.
15: Pues yo también tengo las escrituras y tengo los papeles que avalan eso.
14: Mire, Bueno, entonces mire, voy a ir y platicamos.
15: Mire, yo no sé por qué, yo no tengo que dar información para nada.
14: Oiga, más, porque es mi casa,
15: momento. Esta es mi casa. Yo aquí vivo con mi mujer y vivo con mis hijos, ¿sí? Yo aquí llevo dos semanas.
14: Yo acabo de ir, oiga.
15: Yo tengo mi mudanza, yo hace dos semanas tengo los papeles y todo, pues, y llevo unos días aquí.
14: Oiga, ¿y mis cosas?
15: Y aquí estoy.
14: ¿Mis cosas de
15: no,
14: la casa?
15: Pues no sé, yo cuando ya no había nada, a mí me la entregaron vacía. Yo traje mis muebles, yo traje todo, mi troca y todo, aquí están todas mis cosas.
14: Bueno,
15: yo no sé por qué le está dando información.
14: Oiga, no se moleste, nada más quiero platicar con usted, no se moleste.
15: Llega esta señora por la tarde que quiere arreglar la refri, y ahorita otra vez si me salen con que esta, y con que esta la propietaria, por favor.
14: Oiga, permítame, no se moleste, vamos a platicarlo, porque puede ser que le hayan cometido un fraude a usted.
15: A ver.
14: Sí, entonces me gustaría que lo platicáramos, nos sentáramos tranquilamente, no se moleste. Yo no estoy en plan de pleito.
15: No, pero póngase en mi lugar.
14: No, yo me pongo en su lugar.
15: A lo mejor usted me quiere extorsionar.
14: No, discúlpeme. Hay vecinos y a todo alrededor que son testigos que es la casa mía, ¿sí? Entonces, no es que yo no le crea a usted.
15: Yo también tengo testigos y tengo testículos para defender lo que es lo mío.
14: Bueno, está bien. Entonces, nomás sentémonos a platicar tranquilos. No quiero pelear con usted.
15: A ver.
14: De veras.
15: A ver.
14: Entonces, déjeme ir y ya lo platicamos.
15: ¿A dónde? ¿Venía a mi casa?
14: Claro.
15: Pero yo a usted ni la conozco.
14: Por eso me voy a presentar con usted y yo platico con usted. No es para que se ponga la defensiva, no hablo para pelear, oiga.
15: A mí me entregaron las llaves, tengo aquí los documentos, pagué 700 mil pesos.
14: $700,000
15: Y me dieron las llaves de la casa. Y estaba vacía. Usted dice que había cosas, que había de cosas dentro. ¿Qué había cosas?
14: Bueno, señor, gracias, pues. Entonces, disculpe la molestia voy a ir para que platiquemos.
15: Yo voy a hacer una cosa.
14: Sí.
15: Y yo no quiero ser grosero.
14: Sí.
15: Yo voy a hablar con mi amigo el Challenger. Es un amigo que es abogado. Yo voy a decir que estoy recibiendo estas llamadas y estas amenazas.
14: Oiga, yo no le voy estoy amenazando. Estas llamadas están grabadas y yo no las...
15: Como usted quiera. Y le voy a decir lo que está pasando. Yo no tengo por qué platicar con usted con nadie. ¿Sí?
14: Bueno, muy bien.
15: Si usted dice que verdaderamente es la propietaria, entonces arréglelo judicialmente.
14: Ok.
15: Y que su abogado se entienda con mi abogado.
14: Muy bien, gracias.
15: Sí. Y por favor, dígale a esta señora que se retire.
14: Sí, está
15: si
14: bien.
15: Si no, le voy a llamar a la policía.
14: Ándele, pues, sí. Gracias.
15: A ver, por favor, retírese, señora.
16: Sí, está bien, gracias.
14: Bueno. ¿Oíste todo lo que dijo?
16: Bueno.
14: Sí, güey, ¿qué onda?
16: Oye, cuéntame.
14: Bueno, oye, te voy a colgar, le voy a marcar a mi papá.
16: No, espérate. ¿Qué hago?
14: Es que mi papá va a ir y se le va a echar encima y lo va a golpear.
16: No, pero pues no, o sea,
14: oye,
16: tu papá está grande, güey, para que vaya y venga a golpear.
14: Pero que vaya con la policía y con mi primo Fausto. Te voy a colgar, le voy a hablar a mi primo Fausto.
16: No, espérate, güey. Sí. Espérate, a lo mejor haces un rollo... No sé, o sea...
14: Bueno, ay, no. Cuidarte para ver qué voy a hacer, Sandra.
16: No, ay, pues es que... No, espérate, este gato todavía sigue aquí. Espérese, señor, espérese.
15: A ver, ya se puede largar, por favor. Le voy a llamar a la policía.
16: Que espérese, oiga, tranquilo, oiga.
15: Usted está en propiedad, ¿qué?
16: No me grite, oiga. Esta no es su propiedad, es usted un ratero.
15: A mí no me viene a ofender.
16: Claro que sí, oiga.
15: A mí no me viene a ofenderme a decir cosas, por favor, ¿eh?
16: Oiga, sí,
14: pero
15: no,
14: te voy a colgar.
15: Usted no me viene a ofender. ¿Usted qué se cree?
16: No, a mí no me venga a gritar. En primer lugar, no porque me viene a gritar.
15: Oye, espérate.
16: A mí respeten.
15: Espérate, aguántate tantito en las carnitas. Espérate. Ya colgó tu amiga, no manches.
16: ¡Madre! ¡Madre!
15: Sale, y es cuando estaba armando la guamisa.
16: Oye, pero espérate.
15: Vamos a marcarle. Le dices que el señor ya te corrió y que te aventó del lugar y que es su casa, ¿ok? Órale, vámonos tendidos como bandidos, señores. Las bromitas están en este Casto Show.
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13: Bueno.
14: Bueno.
13: Hey.
14: Pablo, ¿y la Celia?
13: Aquí está, ¿por qué?
14: Pásamela, güey.
13: ¿Qué pasó?
14: Pásame a la Celia, güey.
13: Está hablando con su papá.
14: Yo sí. Pásalo. Yo no quiero que hable con su papá, güey.
18: $700,000
14: Pablo.
16: Pues necesito que vayas a ver eso, por favor. Ahorita me voy a ir a Hermosillo.
18: Oye, no, güey, espérate.
16: ¿Qué?
18: Espérate, bye. Me dijo algo este vato.
16: ¿Qué te dijo?
18: Que si cómo se oye el Panda Show, que es una
19: a
18: broma.
19: ¡Toda máquina!
16: ¡Qué pena eres, Sandra! Yo ya le marqué a mi papá.
3: Bueno.
18: Bueno.
16: Ah, no, que es una broma de la Sandra.
3: ¿Qué pasó?
18: Ah, bueno.
4: Ya te colgan el teléfono. No manches, creo que acabas de perder una amiga.
18: Ay, que trabájale.
4: Oye, ¿crees que te perdone la broma?
18: Pues la güey. No, no sé, háblale.
4: A ver, pues ahí le estoy llamando, vamos a ver. Yo no sé primero si contesten o no. Si ha de estar haciendo pochito o no. Vamos a ver qué onda, vamos a ver cómo reacciona. Esto se va a poner heavy, ¿eh? No quiere contestar. No quiere contestar.
18: Ya sé, al celular.
4: No quiere contestar.
18: No, no, no voy a contestar.
4: Bromas bien manchadas. Ese es su berrinche. No quiere contestar. No quiere contestar.
20: Deje un mensaje.
4: Ya nos manda buzón.
18: Ya sé, no va a contestar.
4: No, no va a contestar. Estamos en problemas, chancludita. Aguántame tantito. No me cuelgues. Voy a la pausa comercial. Nosotros regresamos 17 de agosto del 2026. 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

0: las 10.
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1: 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Estoy como Panda Zambrano 25, por la X me encuentras en @ quiero la broma y saludo a Jorge. ¿Qué ole? ¿Cómo estás?
2: Bien, aquí Panda, ¿y tú qué tal?
1: Yo a toda máquina. ¿Cómo andas, campeón?
2: Aquí, escuchando también tus bromas.
1: Eso, mi querido Jorgito. ¿Para quién es tu bromita?
2: Para mi novia, casi prometida.
1: A ver, novia prometida, ¿cómo está el casi? ¿Dónde lo acomodamos?
2: Ahí en el casi, con el anillo de promesa. Ya empezamos con eso.
1: No inventes, ¿ya le diste el anillo?
2: Así es, Panda.
1: ¿Cuándo se lo entregaste?
2: Hace un mes.
1: ¿Y ella ya también te lo dio a ti?
2: No, Panda.
1: Porque acuérdate que ahora ya uno como caballero le entrega el anillo de compromiso a la mujer y también la mujer tiene que entregarle el anillo de compromiso, en este caso al prometido.
2: Así es.
1: Si no es recíproco, entonces no hay un verdadero compromiso. Oye, ¿y cómo se lo entregaste? ¿En dónde? Platícame el chisme.
2: Ah, pues mira, Panda, ella es doctora. Entonces se tiene que ir a Minatitlán a hacer su especialidad de trauma y ortopedia.
1: ¡Qué chido!
2: Entonces, pues sí, fue todo muy rápido. Entonces, pues decido de una vez empezar a darle el anillo de promesa, pero fue muy rápido. Así fuimos ahí a un restaurantito en Texcoco y ahí se lo entregué con unos mezcalitos.
1: A ver, pero dime, ¿realmente se lo diste porque lo sentías o porque como se fue a Minatitlán... Y dijiste antes de que me la gane, no se va a portar mal?
2: No, sí, de verdad sí lo sentía. Sí, lo iba a hacer, pero es que todo sucedió muy rápido. De la noche a la mañana le avisaron que ya tenía que ir preparando sus cosas y sus maletas porque ya tenía que irse lo más pronto posible.
1: ¿Cuánto tiempo de relación con Brenda?
2: Un año, un mes.
1: Un año, un mes. ¿Para cuándo es el plan o la promesa de llegar al matrimonio?
2: Pues yo creo que vamos a dejar pasar otro añito y ya, ahí vamos viendo, porque pues también estar muy seguros es algo serio.
1: ¿Cuánto tiempo va a pasar en Minatitlán por su proyecto laboral?
2: Presumiblemente, pues como mínimo un año y como máximo cuatro.
1: ¿Cada cuándo va a venir a la conyugal o tú vas a ir a Minatitlán?
2: Pues estoy tratando de ir cada 15 días, Panda.
1: ¡Qué, compadre! Si no te pueden ganar a la doctorcita, esto
2: sí. Sí, no, Panda, no, hay que ponerse bueno.
1: Bueno, platícame tu bromita.
2: Pues mira, Panda, me estoy poniendo un tóxico, ya la vengo calentando la bromita desde en el día.
1: Ajá.
2: Yo, le mandé unas flores hasta allá. Bueno, busqué florerías, ya.
1: ¡Qué padre!
2: A la florería, se las mandé, pero ya me dice, no, llega entre 6:30, entonces yo le hago una videollamada para que cuando le llegaran, yo estuviera ahí, ¿no? Y
1: pues, a ver, pero esto que me platicas, ¿todo sucedió hoy u otro
2: hoy.
1: Día?
2: No, hoy justamente le estoy calentando bien la bromita.
1: Ok, entonces hiciste la videollamada a las 6:30, como mencionaste.
2: Sí, de 6 a 6:30 mantuve la videollamada para ver cuándo le llegaran las flores.
1: Ajá.
2: Y ahí me puse tóxico. ¿Quién te mandó las flores? ¿Por qué? ¿Quién te las está mandando? Dime, ¿a quién estás dando entrada? ¿Tú me estás diciendo que te estás portando bien?
1: A ver, pero espérate, Jorge, tú obviamente todo lo estás planeando. Estabas en la videollamada, llegaron las flores y que las recibió y te dijo, mira, mi amor, lo que me llegó. ¿Y cómo estuvo eso?
2: No, sí me dijo, mira, gracias, amor, por las flores. Sabe que yo soy el único que le manda flores, ¿no? O sea, desde siempre, desde que empecé a querer estar con ella, a tener una relación, siempre le he mandado flores muy, muy seguido. Uh-huh. Entonces...
1: Entonces ella intuyó que fuiste tú.
2: Ajá, pero yo lo negué todo. Y me hice el ofendido.
1: Ok, ¿mandaste algún tipo de tarjeta con algún anónimo, algo?
2: Nada más dice ahí, eres muy hermosa. Nada más, no dice nombre, no dice nada.
1: Ok, cuando tú le dices, espérate, yo no fui, yo no te mandé las flores, ¿cómo reaccionó ella?
2: Pues se queda así como de, pues, ¿qué onda, no? Si no eres tú, ¿quién? Yo, pues, no sé, tú dime, ¿no? Tú dame la respuesta, yo no estoy allá, yo no sé qué está pasando en tu vida, mejor tú dime. Y ahí me empecé a hacer el ofendido.
1: ¿Y en qué terminó esa prebroma?
2: Ah, pues la prebroma es que ella ya se iba a ir con sus amigas, habían quedado en que se iban a salir a tomar una cerveza. Uh-huh. Pues yo a ella le aventé la de, no, de seguro no te vas a ir con tus amigas, te vas a ir con otro güey.
1: ¿Con el que te manda?

0: con las flores.
1: Sí, con el que te mandó las flores y la... Mírame, yo llegando cansado de trabajar y no tiene tiempo ni para mí.
0: ¿Y luego?
1: Pues hasta ahí, ahorita ya se fue con sus amigas y le sigo mandando mensajes de tóxico, ya sabes.
0: Bueno, la idea es llamarle y decirle, ¿qué, Jorge?
1: Que estoy ya cansado de sus mentiras, que me acaban de llegar mensajes o que me acaban de llamar diciéndome quién es la persona que le envió las flores.
0: Pero no existe nadie.
1: No existe nadie.
0: ¿Me permites hacer una modificación que creo que puede ser más creíble? Digo, claro, si la aceptas.
1: Sí, a ver, dime.
0: Creo que lo llevas todo muy bien, ya entregaste el anillo, ya preparaste el envío de flores, lograste que se le entregaran cuando tú estabas en la videocámara y ya te salió lo tóxico. Sí. Entonces yo creo que aquí el tema es muy sencillo, decirle, mira, ¿sabes qué? Brenda, no le vayas a decir mi amor, por favor. Antes que nada, quiero pedirte una disculpa por cómo me he puesto en este tiempo que hemos dejado de hablar. Creo que logro entender la situación. Yo, la neta, no te envié nada. Si alguien te las envió, por lógica, tú ponte en mi lugar. Es que hay alguien en este tiempo que tiene interés por ti. Y la verdad es que tú no sepas quién te la envió. Pues como que no te la creo. Entonces, mira, somos gente adulta. Olvídate del anillo. No hay compromiso, yo creo que hasta aquí llegamos. Mejor sigue tu plan allá en Minatitlán, yo sigo el mío y terminas la relación.
1: Okay, panda.
0: Sería mucho más lógico, porque si tú le avientas más de que te hablaron y todo, más concreto, más esa toxicidad y tratar de redondear la broma que has estado haciendo. ¿Ok?
1: Ah, me parece bien.
0: ¿Cómo justificas el número?
1: Ah, que como hace tiempo su ex, bueno, no sé si era su ex o quién, pero me estaba llamando, me llamaban a tal en la madrugada para molestarme.
0: Ajá.
1: Entonces le voy a decir, ¿sabes qué? Ya puse mi número privado, no sé si otra vez me están volviendo a molestar, no sé si es del banco, mejor ya lo puse privado.
0: Ándale, ok. Si te lo preguntas, si no, pues obviamente no justificas nada. Te recuerdo, serio, concreto, y aparte no mencionarle mi amor, sino Brenda. Marcamos, las bromas están en Hasta Castro Show.
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0: Cierra bien la broma que has hecho durante todo el día, compadre. O bueno, la tarde. Imagínate aguantar media hora de videollamada para que lleguen las flores.
8: Bueno.
1: Hola, Brenda.
8: ¿Quién habla?
1: Jorge.
8: Hola. ¿Por qué me marcas otro número?
1: Acabo de poner mi número privado porque otra vez me están haciendo llamadas y mira, ya no quiero otra vez meternos en problemas por eso.
8: Estás recibiendo de nuevo llamadas y necesito que me pases el número. Ya habíamos quedado.
1: Sí, ya habíamos quedado. Ese no es el tema, por eso te estoy diciendo, estoy poniendo en privado el número. Ese no es el tema, ese ahorita lo arreglamos. Quiero que toquemos el tema de hoy en la tarde. Puedes hablar, porque con eso de que según tú saliste con tus amigas y la cerveza, y cerveza lleva hasta ahí 2 horas y no se acaba para mí.
8: Pues ya estoy platicando, ya de hecho ya estoy nada por terminándole, ya si me das unos 5 minutos ya nada más en lo que pago y ya me salgo.
1: No, o sea que pues pagas con la boca, no puedes pagar con las manos. ¿Que no puedes mantener la llamada o qué? ¿O por qué quieres los 5 minutos?
8: Sí, no tengo ningún problema. A ver, dime.
1: No, mira, te voy a ser sincero.
8: Ajá.
1: Ahorita estos minutos que ya ni me contestaste los mensajes ni nada, que estoy aclarando las cosas, estoy siendo tranquilo. Es que te dije yo en algún momento, voy a estar relajado, no te voy a insultar, no nada. Entonces, te voy a ser sincero. Yo no te mandé las flores, me saca mucho de onda, porque claramente ahí tú, pues alguien quiere ir contigo, tú le has dado entrada, tú lo debes de conocer, y como siempre, pues tú negas las cosas. De ahí no pasa, pones pretextos, como ahorita, que apenas llegué y ya tenía 1 hora, que habías dicho que ya habías llegado otra vez. Entonces, pues lo estoy pensando seriamente.
8: ¿Qué estás pensando seriamente?
1: Pues está la distancia de por medio, están estas cosas, están tus mentiras, están tus pretextos, están pues tus cosas que la verdad sinceramente nunca cuadran. Tú ponte en mi lugar. ¿Qué harías? ¿Qué pensarías? Como hace rato te lo dije, si tú fueras la persona que yo estoy recibiendo algo y tú estás allá y lo estás viendo en vivo, en persona, o sea, ¿cómo te pondrías? ¿Qué pensarías?
8: Pues sí, pero si yo te estoy diciendo que yo no tengo nada que ver, no te estoy ocultando nada, te estoy diciendo yo no tengo ni idea de quién trajo las flores, te estoy diciendo yo no tengo ni idea de qué iban a llegar, o sea, yo ni siquiera sabía, yo ni siquiera las hubiera recibido porque pues yo me iba a salir desde antes. Estaba esperando nada más a que tú llegaras y comentarte y me iba a ir a tomar la cerveza y me iba a regresar y no hay más. Tú sabes que yo no tomo y que no tomo tan rápido y lo sabes bastante bien. Súper bien y lo sabes bien.
1: La justificación, por eso sigues con tu mentira.
8: ¿Cuál mentira?
1: Pues ¿a dónde te fuiste? Siempre tú te mandas la ubicación y todo eso. Y hoy no la mandaste. Hoy te fuiste así nada más.
8: ¿Me la ubicación
1: es por seguridad. ¿Que la tengo que pedir?
8: ¿Me la pediste? Porque siempre
1: la
8: me
1: tengo que
8: la ubicación.
1: Pedir, te estoy preguntando, te la tengo que
8: sí,
1: pedir.
8: Sí, siempre me pides mi ubicación.
1: Por eso, pero si estás diciendo que vas a cambiar y vas a poner de tu parte, pues lógicamente tienes que hacerlo sin que yo te lo pida.
5: ¡Oh, Dios!
1: No es porque te quieres estarte vigilando, es por tu seguridad, sabes cómo están las cosas, pero a ti nunca te ha importado. Que siempre te vale madre todo.
8: No,
1: ahorita
8: no
1: te
8: vale
1: madre. Ya te fuiste, no tuviste tiempo para platicar conmigo. Preferiste que con tus amigas.
8: No empieces, porque yo estaba hablando contigo y estaba hablando bien, te dije, ¿sabes qué? Vamos a platicar, y lo único que ahorita dijiste fue, no, ya no quiero hablar, y me dijiste, estuve marcando, me colgaste, te marqué, y dije, bueno, no me vas a contestar. Así okay. De plano, no me vas a contestar. Yo no sabía que iba a llegar las flores. Llegaron las flores y te dije gracias por las flores, porque yo pensé que tú habías mandado las flores.
1: ¿Y por qué yo? ¿Hasta dónde estoy?
8: Sí, pero por ejemplo, yo te mandé una comida y no me impidió que yo estuviera hasta 615 kilómetros hasta allá y tú hasta allá. No me cuesta nada. Y a ti no te cuesta tampoco nada de trabajo mandarme unas flores desde donde yo estoy.
1: Podría ser, pero no.
8: Ok, me dijiste, ¿sabes qué? No son mis flores. Ok, entonces que agarré y tiré las flores.
1: ¿Recuerdas nuestra promesa?
8: Sí, y yo no te he fallado, yo no te he mentido, y yo he sido fiel a nuestra promesa y a lo que tenemos bien, bien claro.
1: Yo creo que lo mejor es que nos vayamos olvidando de esa promesa. Pues ve lo pesado que es, ve lo difícil. Sabes que siempre he pensado bien las cosas. Sabes que siempre le he echado ganas. Sabes que ya nunca hablo por hablar. Y solamente de ti recibo el ¿ah? ¿No puedes ahí rogarte, humillarte tantito porque no se termine?
8: ¿Por qué tengo que humillarme y rogar cuando yo he hecho las cosas bien, cuando no te he fallado? Creo que no merezco humillarme por algo que yo no he hecho. Y mira, yo te lo dije un día, yo no te voy a reclamar nada. Si tú lo quieres hacer así, adelante. Si tú crees que esa es la verdad, adelante. Yo no tengo por qué estarme justificando por cosas que yo no he hecho. Y tú me dices, ya dime la verdad, eres una mentirosa. Ay, me has dicho de todo me has dicho. Y sobre todo eso, pues que soy una zorra. Siempre no. Lo has dicho, siempre me lo has dicho.
1: No
8: siempre.
1: Es cierto.
8: Palabras menos, palabras más. Y te he tolerado eso. Y yo siempre dije que nunca en mi vida iba a tolerar eso, y a ti te lo he tolerado. Y no me puedes decir que no es cierto, porque me dijiste ese día, quiero ver tu maldita cara de zorra. Así lo dijiste, esas palabras son justo las que dijiste. ¿Y sabes qué?
1: ¿Me puedes escuchar?
8: No.
1: Por un segundo.
8: ¿Qué dijiste? No. Ya me cansé.
1: ¿Cómo se escucha el Panda Show?
8: Ya me cansé.
1: ¿Cómo
8: olvídalo.
1: Se escucha el Panda Show?
8: Olvídalo. Ya me cansé.
1: ¿Cómo se escucha
8: ya
1: el
8: no
1: Panda
8: quiero.
1: Show? Es una broma del Panda.
5: ¡A toda máquina! ¡Fue broma!
0: ¿Qué? Oye, hasta que la doctora Chantaje se empezó y reventó ya, hasta ahí. ¿Cómo sigue el Panda Show? ¿Cómo sigue el Panda Show? ¿Cómo sigue el Panda
1: Show? Es que ya se va a enojar.
0: Oye, Jorge, pero mira cómo aguantó. No sé, yo me imagino el escenario que estaba en un lugar, en Minatitlán, con las amigas. Hiciste que pasara un trago amargo con la cerveza. Pagó la cuenta, como dijiste, no con la boca, sino con las manos. Salió, sacaron los trapitos al sol y ¡soquito, Loki!
1: Sí, se prendió, por eso dije, no, ya no.
0: ¿Cómo se oye el Panda Show?
1: Vuelve a marcar, Panda, si no, ahora sí me quedo sin nadie.
0: Oye, a ver, dime, carnal, ¿por qué le quisiste hacer la broma?
1: Porque sabe que soy muy bromista, quería hacer algo diferente, algo que supiera que sí confío en ella y que, pues, no me olvide, sabes que soy muy bromista.
0: Contesta o no, señores, marcamos. Vienen las apuestas, las bromas en el Panda Show.
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0: Ojalá conteste la doctora Chantajes. Porque sí sacó la casta, papá.
9: De vos. Tu llamada es.
0: ¡No! ¡Y ahora el anillo!
1: Ya valió madre, Panda. Voy a tener que dejar de trabajar para ir.
0: Híjole, pues ¿eres empleado o eres empresario o qué?
1: No, soy empleado, Panda. O sea, el trabajo voy a perder.
0: Pide vacaciones sin goce de sueldo, papá.
1: Pues ya qué, yo creo que eso es lo que voy a tener que hacer.
0: Está sonando, que conteste, que conteste.
9: ¿Dónde vos? Tu llamada está.
0: ¡Oh, Dios!
1: Una ya, Panda, una ya.
0: Híjole, ¿qué piensas hacer si no contesta?
1: No manches, irme hasta allá, Panda.
0: ¿Hasta dónde?
1: Hasta Minatitlán.
0: ¿En serio, hasta allá?
1: Pues, Panda, ir a pedir perdón por mi... Pensé que iba a aguantar la broma. Le dije que un día le iba a hacer una broma y se tenía que aguantar.
0: No manches, esto se va a poner super heavy. Señores, aguanten tantito. Voy a hacer la pausa comercial. Lunes 17 de agosto del 2026. Escuchas el Panda Show a través de la mejor FM en cadena. Si quieres tu bromita, mensajito vía WhatsApp 5599072632. Regreso.
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0: Y estoy de vuelta contigo en este 17 de agosto del 2026. Toda la diversión la encuentras por Claro Music y también por la mejor FM en cadena. Todos los martes y todos los jueves, lo clásico del pan de esas bromitas bien chubidubis están disponibles para ti. Regreso con Jorge. De hecho, le pedimos durante el corte que le enviara un mensaje de texto a su amada doctora Chantajes, a Brenda. ¿Qué onda, Jorgito? ¿Ya te respondió el mensaje o no, papá?
1: Nada más los está viendo y no me está contestando.
0: ¿Y ahora qué piensas hacer? Porque ya le diste el anillo.
1: Pues ir de rogón y de chillón, panda, porque sí la quiero.
0: ¿Qué le pusiste en el mensaje? A ver, dime.
1: Ya le puse, por favor, contesta. Estábamos al aire, es una broma del panda. El panda te quiere saludar. Te dije que un día te haría la broma.
0: Ay, no seas chismoso, responde. Yo no la quiero saludar. No seas
1: mentiroso. Así le dije, panda, para que contestara.
0: El panda te quiere saludar. Uno en la desesperación pone cada mentira. Oye, como que esta relación es de puras mentiras. Bueno, marcamos. Contéstalo. Escuchas el Panda Show.
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0: A ver si hace efecto tu mensaje.
1: Pues a ver.

0: que no surge efecto.
1: No, panda. Creo que voy para allá directo.
2: Bueno.
0: Bueno, con la doctora Brenda, por favor. Quisiera consultarle, lo que pasa que tengo un dolor muy fuerte en el occipucio y quisiera saber si me podría ayudar, por favor. Brendita, una broma de Jorge, no es cierto, muñeca. ¿Cómo estás?
2: Ay.
0: Mira, déjate comento. Yo creo que en realidad tienes un novio muy creativo, pero a su vez muy tóxico, porque preparó su broma muy bien. Imagínate, me comentó que es detallista, que te envía flores, pero te envió flores hasta Minatitlán. Hizo una videollamada, preparó todo para que llegaran y obviamente pues empezar ahí la pre-broma en el cual, ¿de dónde son las flores? ¿Quién te llegó? Nos mandó mensajito, nos pidió la broma. De hecho, yo le pedí que no te dijera mi amor, que te dijera Brenda, ¿no? Como tal, pero al final resultaste la doctora Chantajes. ¿Qué pasó, Brenda?
2: Bueno, doctora Chantajes, y todo tóxico como siempre.
0: Muñequita, sacaste los trapitos al sol, pero como aquellos, ¿o no?
2: No, lo que se merece, nada más.
0: Oye, fue una broma. Aquí tienes a Jorge. Jorge, por favor, dile a tu amada, a tu prometida, a tu doctorcita, a tu chiquistriquis, ¿por qué la bromita?
1: Hola, amor. Perdón, disculpa que te haya hecho la broma. Sabes que hoy escucho mucho el panda. Te dije que un día te iba a hacer una broma. Te dije que te iba a hacer a tu mamá, pero me dijiste que no. Entonces tú fuiste la víctima esta vez. Bueno, la primera vez. Sabes que te amo mucho. Sabes que te extraño. Sabes que nunca voy a dejar de ser detallista contigo. Y pues perdón por haberla preparado tanto, perdón por haberte hecho esto y haberte hecho pasar un trago amargo con tu cerveza, pero pues era parte de, sabes cómo soy, sabes cómo soy de bromista, cómo me encanta ser, y pues quiero ser algo diferente en tu vida. Pues pase lo que pase, no me olvides, espero que sea para bien.
0: Te deseo la mejor de las suertes, Jorge, que sean bien felices, y ay, cuando venga el bodorrio, invíteme, ¿ok?
1: Pero seguro okay. Va a cambiar.
0: Así que mi tóxico, mi doctora Chantajes, díganme, ¿cómo se oye el Panda Show?
1: A toda máquina, Panda.
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0: Qué gusto acompañarte en directo desde el Panda Go Center. Más diversión, agosto 17. Estoy en California. Ahí está Ana. ¿Qué obole, mija? Buenas noches. ¿Cómo estamos?
6: Hola. ¿Qué pasa aquí? Estoy un ratito con mis amigas. Ya me descanso, Panda.
0: Ándale. Saludos hasta California. ¿Qué haces con las amigas, Ana?
6: Caminando. Órale. Estamos dando la vuelta bien chévere.
0: Oye, me mandaste un WhatsApp donde dices que le quieres que le hagamos una broma a Guadalupe. Es una broma en conjunto con Jesús. ¿Quién es Jesús?
6: Mi esposo.
0: Ok, entonces es el hermano de Guadalupe.
6: No, Jesús es mi esposo. Y el hermano que le vas a decir a mi hermana es hermano de él.
0: Ah, ya, porque me estás pidiendo que me vaya a pasar por un tal William de 33 años.
6: Sí, ándale, tú vas a pasar como hermano de mi esposo.
0: Ok, es que como que no lo explicaste muy bien. Con eso que escribes en Spanish English está complicado.
6: Ay, okay. No, está complicado en inglés.
0: Oye, entonces, ¿quieres que yo me haga pasar por William? ¿Y qué bromita en concreto para Guadalupe, Ana?
6: En concreto, que la conquistes y dile que estás interesado en una fotografía de ella y que está muy hermosa. Qué chaparrita morenita. En chaparrita. Concreto, dile que si está dispuesta a venirse, que agarras que Jesús te dio el número y que tú te atreviste a llamarle a ella.
0: Ok, chaparrita, morenita, ¿qué más? Platícame todo lo que sepas de ella.
6: Chaparrita, morenita, ojos cafés claros.
0: Uh-huh.
6: Pelo largo.
0: Ok. ¿Qué más?
6: Es
0: ¿tiene
6: muy
0: hijos?
6: Romántica. Sí, tiene cinco.
0: ¡Cinco hijos! ¡Asuma! No. ¿Y de cuántos caballeros?
6: De dos.
0: De dos, ok. Bueno, entonces el chiste es si quieres
6: conejo.
0: Que me la conquiste. ¿Mandé?
6: Parece conejo.
0: Pero cañón, hombre.
6: Ay,
0: ¿y
6: no.
0: por qué? ¿Y por qué quieren Jesús y tú hacerle la broma de conquistarla?
6: Quiero saber si cae.
0: Bueno, con 5 hijos y 2 hombres, bueno, está bueno. Oye, platícame un poquito del tal William. Ya le han hablado a Guadalupe de William. ¿Qué onda? ¿Qué se dedica? ¿Cómo es? ¿Qué onda?
6: Yo no le he hablado nada de él. Mi hermano no le ha hablado de él. Nada más, yo nada más le dije que se lo íbamos a presentar, pero no sabe nada ni cómo es ni nada. Solo fue así. Y William vive en Chicago.
0: Ah, en
6: Está
0: Chicago,
6: en las Marinas.
0: ¿No?
6: Ya, en las Marinas.
0: En las Marinas, ¿y qué hacen las Marinas?
6: Pues su trabajo, ¿no, panda?
0: No, pues no sé, con eso que tu comunicación es súper clara. ¡Ups!
6: Ay, no.
0: Bueno, me voy con esta información. Vamos, pues creo que está claro, creo que es un ligue. Vamos a ver si podemos lograrlo. Así que nos vamos, señores, en directo desde el Panda Cool Center. Las bromas en el Panda Show.
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0: Bueno, ahí voy. Hello. Disculpa, este es el teléfono de Guadalupe.
6: Sí.
0: Hello. Mi nombre es William.
6: Ah, sí.
0: ¿Tú eres Guadalupe?
6: Sí.
0: Hola, ¿cómo estás, Guadalupe?
6: ¿De parte de quién? O sea, ¿dónde lo conocí?
0: Yo soy hermano de Jesús. Es mi brother. Yo vivo acá en Chicago.
6: Ajá.
0: Y bueno, Jesús está casado con Ana, que es mi cuñada. Tiempo atrás yo les había comentado porque miré una foto de perfil tuya. Ok.
6: Sí.
0: Y bueno, les dije, oh my God, qué mujer tan bonita. ¿Andas buscando algo como yo?
6: Ajá. Siempre he tenido ya mala suerte.
0: No me digas. ¿Y eso por qué? Sí. Platícame.
6: Tiempo más. Siempre he fallado yo del amor, ¿no? Es mala suerte que tengo.
0: ¿Mucha mala suerte en el amor?
6: Sí.
0: Pero ¿tú naciste en México o naciste en Francia?
6: De aquí, de México.
0: Ah, yo pensé que habías nacido en Francia, pero no.
6: No.
0: Eres mexicana, okay. Y bueno, honestamente yo prefiero a alguien de México que a alguien de los Estados Unidos porque la cultura y la mujer es muy diferente. Y la verdad es que yo estoy muy interesado en enamorarme. No sé si tú estés en la misma sintonía de enamorarte porque me dices que te ha ido muy mal en el amor.
6: Sí.
0: Yo creo que eres una mujer muy bonita.
6: Yo me siento como muy fea.
0: ¿Y tienes hijos?
6: Sí, tengo hijos.
0: Ok. ¿Y su papá es el inspector?
6: No. Ese ya falleció.
0: Ah, ya falleció su papá. Ok.
6: Sí, ya.
0: Yo voy a ir a México este fin de semana. También para eso te llamo porque, voy a ir a ver a unos clientes. ¿Y tú dónde estás? ¿En qué parte de México?
6: Aquí por Texcoco,
0: sí. Yo voy a ir a estar en el aeropuerto y voy a estar por Reforma. No sé si conoces, ¿no?
6: Ajá.
0: Y bueno, no sé si yo llego el viernes. A lo mejor podrías ir por mí al aeropuerto y puedo invitarte a cenar y podemos platicar frente a frente. Y bueno, dices que quieres conocerme. Yo creo que es mejor momento de conocernos personalmente, ¿no?
6: Sí, buenas noches. Sí.
0: ¿Quién está ahí?
6: Ah, mi hija.
0: Ah, ¿y estoy hablando con tu hija o contigo?
6: No, conmigo.
0: Ah, ¿pero por qué dijo buenas noches?
6: Ah, porque te quería conocer. Dice, ¿con quién estás hablando? Con tu hermano de Jesús.
0: Ah, ok. ¿Quieres saber quién soy o cómo?
6: Dice que sí, que es que le digo que es hermano de Jesús. Dice,
0: ¿cómo se llama tu hija?
6: Yitzel.
0: Si quieres, pónmela en el teléfono.
6: Bueno.
0: Hello, how are you, Yitzel?
6: Buenas noches.
0: Hola, mi nombre es William, soy medio hermano de Jesús, no sé si lo conozcas.
6: Sí, lo conozco, es el esposo de mi tía Ana.
0: De Ana, sí. Es que tus tíos creo que han intentado hacer como un date. Sí. Y bueno... tengo entendido que tu mami es una mujer sola Y sí, le decía que yo también. Y bueno, no sé si tú estés interesada en un papá.
6: Sí, estoy interesada.
0: ¿Y eso por qué? Platícame.
6: Porque desde que falleció mi papá, quería un cariño de papá.
0: Ok. ¿Crees que puedas ayudarme con tu mamá y decirle que bueno, que a ti te gustaría que yo fuera tu papá?
6: Sí.
0: Díselo. Help me, please.
6: Está escuchando a mi mamá, que sí, me gustaría ser su papá.
0: Ah, ahí está escuchando. Ah, o sea que está escuchándome toda la familia.
6: Sí, no está mi niña. No está mi hermana, ninguno. Solamente mi mamá y yo.
0: Ah, qué bueno, si me comunicas a tu mami para poder platicar con ella. Y bueno, me dio mucho gusto platicar contigo,
6: ¿Y cuándo gustaría conocernos?
0: El viernes voy a ir a México. Antes de que me comunicara contigo, le decía que tengo que ir a 3 días de Chicago a México y creo que es el momento perfecto para que yo nos conozcamos.
6: Una pregunta, ¿usted vive en Estados Unidos?
0: En Chicago.
6: Sí, me gustaría que me mandara una foto o llamada. ¿Tiene WhatsApp?
0: Sí, claro, tengo WhatsApp.
6: Me gustaría que usted me mandara una foto de usted y ahí ya lo conocemos.
0: Ok.
6: Y yo le mando una foto con mi mamá y ya, nos conocemos muy bien.
0: ¿Y cuántos hermanos tienes?
6: 3 y yo 4.
0: Ok. Pues mucho gusto y bueno, me encantaría yo ser tu papá y bueno, espero verte pronto.
6: Sí, estaría bien.
0: Ojalá tu mamá pueda aceptar el casarse conmigo. ¿Quieres que yo me case con tu mamá?
6: Sí.
0: ¿Puedes comunicarme con tu mami, por favor?
6: Sí.
0: Thank you.
6: Bueno.
0: Oh my God, qué hija tan linda.
6: Sí.
0: Sabes que yo tengo muchas ganas de tener una familia.
6: Sí, yo también.
0: Y bueno, mira, por algo se dan las cosas, pero y ahorita escuchando a tu hija y sabiendo que tienes hijos y que hay una relación de que te conocen y me conocen, yo le pregunté ahorita a tu hija, ¿quieres que sea tu papá? Y me dijo que sí.
6: Sí.
0: ¿Crees que tú quieras andar conmigo y ser mi mujer?
6: Pues sí, es lo que estaba yo esperando, como dice, ¿no? Un príncipe azul.
0: ¿Y crees que yo pueda ser tu príncipe azul?
6: Pues sí, ¿no?
0: Ok, ahora me encanta que platicando con tu hija Lizette, quisiera preguntarte algo.
6: ¿Qué, papá?
0: ¿Quieres casarte conmigo?
6: Sí, ¿no?
0: ¿Por qué no preparamos todo para que nos conozcamos el viernes? El sábado podemos estar en familia y el lunes tengo un amigo en México que puede preparar todo para que el lunes nos casemos por el civil y yo regresar a los Estados Unidos y poder empezar a hacer los trámites para que tú y mis hijos puedan venir a los Estados Unidos y puedan vivir conmigo en Chicago.
6: Pues sí, me parece bien, ¿no?
0: Para mí sería maravilloso.
6: Sí, a mí también, o sea, yo lo quería tanto a Dios, yo ya no, y me decía mi mamá, y muchas personas, ¿tampoco ya te vas a quedar sola? No, pues ya no, ya me voy a quedar sola, que es el destino ya, siempre me han pagado mal.
0: Tantas ganas que tenía de tener una esposa francesa y mexicana y que hablara tan bonito y aparte que tuviera una familia y esa familia pudiera ser la mía. ¿Eres romántica?
6: Sí, a mí me gusta la música, bailar y como se dice, pues no matar, ¿verdad? Porque a mí me gusta el cotorreo, o sea, ser alegre, no sé, no soy fría, o sea, soy... Luego me han dicho, es buena... ¿Te gusta el baile? ¿Te gusta andar así para allá? Yo sí.
0: Mi hija me decía que ella ve que necesita a alguien que te apapache. Y yo le decía, yo necesito a alguien que me haga piojito.
6: Nah, pues sí, ¿no?
0: Oh my God. Bueno, voy a sacar el boleto de avión y yo te voy a mandar un WhatsApp donde te diga, ¿puedes ir por mí el viernes al aeropuerto, mi amor?
6: Ahí sí.
0: Ok, ¿vas a ir solita o con mis hijos?
6: No, con mi hija.
0: Ah, ok. Y bueno, me gustaría que preparáramos todo para que nos casáramos por el civil. ¿Quieres que te envíe dinero o quieres que te mande un vestido?
6: No, dinero no, para que por acá me lo compre.
0: ¿Te parece que te mande 20 mil pesos?
6: Sí, más o menos.
0: ¿O quieres que te envíe más?
6: Pues, ya, como veas.
10: Porque van a decir, es que yo no me paso de la raya, ¿no? Van a decir que soy manchada, o no sé, no sé.
0: Okay, ¿tienes algún vicio? ¿Tomas alcohol, aparte de bailar?
10: No tomo nada, yo soy bien tranquila.
0: ¿Fumas cigarro?
10: No, tampoco.
0: Ok, bueno, entonces todo está listo. Te voy a enviar 20,000 pesos y bueno, nos estamos hablando. Voy a enviar también toda la información vía WhatsApp para que ahí tengas mi teléfono y me podrías decir que me amas.
10: Ajá.
0: Dímelo.
10: Sí, te amo.
0: Ok, te mando el mensaje y cuando llegue ahí el mensaje, solamente te pondré algo bien sencillo y bien práctico para que me lo respondas. Te pondré un te amo y te pondré como si oye el Panda Show, que es una broma.
11: ¡A toda máquina!
0: ¡Fue broma! No es cierto, Lupita, es una broma de Ana Rosa. ¡Estás en el Panda Show! Creo que la necesidad es canija, Ana Rosa. Dile por qué la broma, Lupita.
12: Porque ya vengo planeando las bromas hacia mi familia y recordarles que los amo mucho y que aunque esté yo hasta acá, lejos de ellos, pues están en mi corazón y que siempre están presentes y que no pierdo la fe de volverlos a verlos y abrazarlos.
0: Lupita, ¿te gustó tu bromita?
12: Ay, sí, muchas gracias.
0: Oye, habla William, ¿no quieres que te envíe mejor 30,000 pesos?
12: Ah, sí, unos 30,000 pesos.
0: Para que te compres unos calzoncillos de bajo color.
12: Ah, sí, 30,000 pesos.
0: Bueno, en fin, familia, díganme cómo se oye el Panda Show.
11: ¡A toda máquina!
0: Y con esto les digo, hasta mañana, en este lunes 17 de agosto del 2026, terminan las bromas del Panda Show. Gracias a toda la cadena de la Mejor FM, soy el Panda.

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1: 10.58.
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1: Son las 11.
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11: Hola, hola, bienvenidos a un nuevo episodio de Ya Oíste. Yo soy Génesis Sainez Silva, un gusto estar con ustedes. Hoy abordaremos un tema que la verdad yo siento que es muy poco conocido, pero que es muy importante hablarlo, y es el embarazo psicológico. Y para ayudarnos a entender qué es, por qué ocurre, cómo se trata, nos acompañan la doctora Diana Bautista II, que es ginecóloga. Mucho gusto, ¿cómo está, doctora?
12: Muy bien, un placer estar con ustedes y muy contenta de hablar de este tema.
11: Uy, se va a poner interesante. Y también tenemos a nuestra queridísima amiga Sharon Paredes. Ella es neuropsicóloga, ya nos ha acompañado en otros podcasts. Bienvenida, ¿cómo estás?
13: Muchas gracias, aquí de vuelta, ya sabes, que me encanta estar con ustedes, compartiendo conocimientos.
11: Uy, yo soy feliz porque siempre que les digo, cuando iniciamos el podcast, nos desconectamos del mundo y aprendemos. Me gustaría que nos contaran un poquito de qué es en realidad esto.
12: Ok, pues el embarazo psicológico es una condición en donde la mujer cree que está embarazada, pero además tiene síntomas de embarazo. Entonces, dentro de estos síntomas, pues podemos tener congestión mamaria, crecimiento abdominal, sensación de movimientos fetales. Puede wow. llegar hasta el punto en que la paciente puede tener contracciones.
11: ¿Qué?
12: Entonces, tiene todos los síntomas de una paciente embarazada y hasta muchas veces hasta exacerbados.
13: Otro de los síntomas que comparte la doctora, incluyamos la amenorrea. Y es algo muy importante que dice la doctora, no es una cuestión solamente de creerse, porque los síntomas están ahí. Exacto, los síntomas son reales. Entonces, estamos hablando no solamente de una cuestión psicológica, no solamente de una cuestión fisiológica, sino también neuroendocrina, ¿no? Porque también tiene que ver los cambios hormonales. Entonces, ¿en qué se presentan estas situaciones? ¿En dónde las podemos ver? En personas, en mujeres que hayan tenido un duelo, por ejemplo, perinatal, postnatal, también en personas que tengan muchos deseos de quedarse embarazada, también se presentan en pérdida de pareja, Pero está muy asociado, ¿verdad?, con esta obsesión, puede llegarse a convertir en una obsesión o también este deseo intenso de estar embarazada, ¿no? Entonces, no solamente en eso, también en personas que incluso tienen miedo de quedarse embarazadas.
11: Creo que he escuchado más esa parte del miedo porque, pues claro, ¿no? O sea, se protegen y todo, pero dices que yo no quiero. Y tantito a lo mejor no vino su periodo porque a lo mejor se estresó de que justo ya dijo, ya no, ¿qué acabo de hacer? O el trabajo y no les baja, ¿no? Entonces es como de ya. He escuchado más que es por el miedo que por otra, que es la parte justo del duelo. Eso se me hace muy interesante. O sea, a partir de un duelo vuelven como esa.

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1: Puede que se trate de otra cosa, o sea, todavía tengo un cuestionamiento reflexivo.
2: De hecho, la paciente, bueno, hay que diferenciar, hay la paciente que también simula. Esa es la paciente que no va a tener síntomas, sino que dice, yo estoy embarazada y me lo estoy inventando, ¿no? Por ciertas cuestiones psicosociales principalmente. Okay. Pero la otra es la que ella cree que sí está embarazada. Y la que, como ya mencionamos, tiene síntomas y que además se hace prueba de embarazo.
3: Se me vino, qué bueno que lo mencionó, porque se la hacen la prueba y sale positiva.
2: Hay cosas que pueden suceder. Una es, la prueba puede salir, tienen falsos positivos. O sea, entonces la prueba confirmatoria es en sangre, es una hormona que se llama gonadotrofina coriónica, fracción beta. Okay. Que es exclusiva del embarazo y que se va duplicando, triplicando cada 48 a 72 horas. Oh. Sin embargo, lo primero que hace la paciente, pues eso, la mujer, es hacerse una prueba en orina.
3: Claro.
2: ¿Vale? Entonces, pueden haber elevaciones mínimas por la alteración neuroendocrina, pero esa hormona no va a elevarse arriba de 14 miliunidades. O sea, es muy poquito y es poco significativo. Entonces, ¿qué es lo que hacemos nosotros? Tomar esa hormona de control. Ahora, algo importante que tenemos, la presión social. Eso es súper importante, que actualmente muchas de las pacientes, más las que van al instituto, pues están embarazando ya un poquito más grandes, ¿no? Porque ya tienen una licenciatura, tienen posgrados, maestrías y todo eso. Pero también hace que la gente te diga, oye, ¿y para cuándo?
3: Ya se te fue el tren.
2: Ya se te fue. Yes. O vas a tener alteraciones, o no te vas a poder embarazar. Y fíjate que me he dado cuenta que hay como un piquito, como a partir de los 35 años, que la presión social como que pega todavía mucho más, ¿no? Sí, ¿no? ¿No? Yo ya tuve tantos, o ya te casaste, o todo eso. Entonces, eso involucra mucho que las mujeres empiecen con este tipo de trastornos.
1: Hay algo importante que me gustaría mencionar, y es que el ISSSTE tiene el código mariposa, que justamente este código mariposa se centra en brindarle empáticamente a una mujer que ha pasado por un proceso de duelo peri o postnatal. Y entonces, en ese momento, lo que se recomienda es darle un espacio y también brindarle quizá contención emocional y consejería.
3: El tratamiento que lleva es más parte psicológica, va de la mano con la parte ginecológica. ¿Cómo es ese trabajo en conjunto para ayudar?
1: Es psicológica. O sea, una vez que ya se identificó que no hay un embarazo real, ya es psicológico, y en algunos casos puede ser con tratamiento farmacológico y con el psiquiatra.
2: La paciente tiene un por qué siente esos síntomas, ¿no? No de repente me los inventé.
3: De la nada.
2: Si bien están relacionadas con el deseo de un embarazo, también es cierto que, ejemplo, o sea, tenemos alteraciones en hormonas. Las mujeres nos regimos por hormonas.
3: Sí.
2: Todos nuestros días están regidos por hormonas y de acuerdo a la edad que tenemos, pues eso es obviamente si se disparan, si bajan, si se alteran y todo eso, ¿no? Yo les digo, es como de repente ir al dentista, ¿no? Pocas veces vas regularmente al dentista, ¿no? Lo mismo, pero cuando vas te encuentras todo lo habido y por haber. Igual sí. Con los ginecos, ¿no? Cuando vamos, pues encontramos todas las alteraciones hormonales que puedes llegar a tener y eso lo vinculamos a la sintomatología que tú tienes, tengas o no un deseo de embarazo.
3: Okay.
2: Entonces, en ese sentido, por ejemplo, muchas mujeres dicen, oye, yo digo que estoy embarazada porque aparte de que no menstruo, pues tengo secreción por el pezón, ¿no? Y tengo salida de leche, ¿no? Lo que llamamos la galactorrea. Pero además yo siento que mis mamas están congestionadas, pero además siento que ya me estoy hiperpigmentando, ¿no? O sea, que me salen las manchitas del embarazo, dichoso melasma. Fíjate, me está creciendo el abdomen. Entonces, ¿de dónde me crece el abdomen si no estoy embarazada? Y puede ser esto tan prolongado como el trastorno que tenga cada paciente, ¿no? Porque hay unas que se pueden aventar los 9 meses diciendo que están embarazadas y hasta que ellas puedan aceptar una asesoría por psicología, porque tampoco las podemos obligar a ir.
1: De hecho, pues me gustaría dejar el correo de saludmental@iste.gov.mx si llegan a tener alguna otra duda también al respecto del tema, o bien alguna orientación, pues podemos responderles por correo electrónico.
3: Muchas gracias por acompañarnos en este podcast, en su espacio. Espero que se lo hayan pasado.

0: Muy bien.
1: Claro que sí,
2: Sí, muchas
1: muchísimas
2: gracias.
1: gracias a ti por invitarnos.
0: Para la próxima ya vamos a buscar más temas y que nos acompañen en esta mesa de debate. Ah. Perfecto, pues gracias doctora, gracias Sharon y gracias a ustedes por escucharnos hasta este punto. De verdad que el podcast no sería nada sin ustedes. Cambia mucho el escuchar y el tener información. Y pues recuerda que la salud mental también es importante para todos hoy en día. Yo soy Génesis Zaine Silva y fue un gusto estar con ustedes. Nos vemos en un próximo episodio de Chao Istre. Adiós.

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1: 11-23.

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1: 11:32.
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1: C35.

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1: Doce treinta y ocho.

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Una 41.

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1: 3, 4,

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1: 3-17.

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1: 3:26.

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1: 3, 56.

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1: 4-13.
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1: 429.

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1: 435.

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1: La 5

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1: 531.

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1: ¿Qué? Montes, montes, alicantes, pintos, pájaros, ¿qué hola, raza? No, pues acá está bien difícil la situación ahorita. Fíjate, me voy a poner conspiranoico, ¿verdad? Y te voy a platicar una onda acá, pues de los gabachos, el plan que tienen, no lo invento yo, ellos ya lo dijeron, pero tienes que poner mucha atención, ¿va? Porque, quién sabe, digo, no es que el ciudadano, digo yo, ¿va? El ciudadano de a pie esté en riesgo, ¿verdad? Pero bueno, vamos a platicar de esto. Se nos va a venir la gente armada y no sabemos ni qué chongo. Pero bueno, ahorita vamos con más. Yo soy el reportero chismoso paranoico del barrio y tú estás escuchando el tan tan conspiración. ¡Corta!

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1: Oye, loco, pues vamos a empezar con este entrenamiento que están realizando tropas de diferentes países in the jungle. In the jungle es ahí en la jungla, ¿verdad? ¿Ah? No, padre, es que si yo te dijera, ¿verdad? En Panamá, ¿conocen Panamá? Ah, ¿qué andas haciendo, padre? Neta, que es una chulada Panamá. Pero resulta, ¿verdad? Resulta que Panamá, ¿verdad? Tiene una selva enorme, enorme. Tú vas a decir, ah, Panamá está morrito, sí. Pero está más grande la selva que el mismo Panamá, güey. Neta, tienen una selva y ahí están entrenando tropas los gabachos. Y pues sí, como que alcanza a preocupar un poquito, ¿verdad? Dices, estos gabachos, pero ¿qué andan haciendo, no? O sea, todo este parque nacional del Darién que está entre la frontera entre Colombia y Panamá, que es ese brazo delgadito donde está Panamá. Bueno, ese es el Darién. Ahí están entrenando los gabachos con colombianos, ecuatorianos, chilenos, argentinos. O sea, ¿por qué en una jungla? ¿Por qué todo esto? Porque ahí no es que vayan a atacar lugares de jungla, sino ahí fortalecen, ¿verdad? Están creando un ejército de América, ¿me explico? Y es para combatir a los cárteles. Y ya lo dijeron los gringos, los cárteles más chonchos están en México. Así es que, raza, digo, no es paranoia, esto es declaración del señor Pete Hetzek, ¿verdad? Que es el chido de los gringos en la guerra, y ese vato dijo así a los medios de comunicación: los narcoterroristas están en México, y nosotros nos estamos entrenando para combatir a los narcoterroristas. Yo te pregunto, ¿dónde dijo que están? Ah, va, o sea, pues ya cada quien que entienda lo que quiera, yo no me voy a poner a decirle nada a nadie, va, pero que cada quien, como quiere entenderle, adelante, porque yo lo que estoy entendiendo, no me está gustando, pero es así textual, no lo invento yo, lo dijo ese señor, y neta que sí, está bien pirata ese compa.
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1: Montes, Montes, Alicantes, Pintos. Oye, pues tristísimo, ¿verdad? Esto acaecido. ¿En dónde fue esto? Déjame te platico ahorita. Tepatlaxco, en Naucalpan, encontraron chorros de bolsas con perros muertos adentro, ¿verdad? Cadáveres, bolsas de plástico, dicen, en esta zona serrana que pertenece al barrio de La Hiedra, en Santiago Tepatlaxco, ¿verdad? Que le di- en Naucalpan, que le dicen Tepa nomás, ¿verdad? Para no meternos en... Pues ahí en Tepa, loco, llegó la fiscalía, ingresó, o sea, ya era como tardecito, estaba lloviendo, bajaron en la barranca de La Hiedra 20 metros y ahí, loco, encontraron unos cuerpos, ¿verdad? Con bolsas negras. Primero dijeron que podría haber sido gente y luego ya salieron otros perros. ¿Quién mata perros? Los echa en bolsas y a la barranca, loco, la neta. O sea, está bien misterioso, bien aterrador, no dan ganas de nada, o sea, se queda uno así como que con los brazos. ¿Por qué alguien va a estar matando perritos, va, y chacaleándose de esa manera? Solamente Diosito sabe. Y bueno, cae una persona, ¿verdad? Que estaba, pues, ligada a esto de transmitir y compartir contenido pornográfico prohibido. Ya sabes de qué va, de chiquillas, chiquillos, o sea, menores de edad. Una persona bien trastornada, loco, porque él no hacía cosas en México, o sea, no sino conseguía videos de todo el mundo y después él los volvía a vender, ¿verdad? Hacía una especie como de recopilados. Ya sabes, en la Deep Web y todas esas cosas horrendas. Bueno, no es que sea horrenda la Deep Web, hay cosas buenas, ¿verdad? Pero pues también no hay censura.

0: se iba por ahí en diferentes localidades de Veracruz para despistar, ¿verdad? Desde dónde hacía lo que estaba haciendo, si iba a operar en cafés internet, ¿verdad? Dijo, no, pues aquí en este café de internet no me tuercen, pero vieron que tenía hasta horario para ir, ¿verdad? A chambear ahí, no, o sea, gente malévola, ¿verdad?
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0: ganan 6.26.
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0: 6:30

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1: Almantes Montes, oye, tremendo el ataque a limoneros, ¿verdad? Bueno, lamentablemente muere una señora, una mujer de 63 años, muere un bebé de 2-3 meses, ¿ah? ¿Verdad? Porque iban por una avenida ahí en Morelia y algo pasó, traían un problema, un problema igual y no ellos, ¿verdad? Unos malandros que no estaban siendo obedecidos y atacaron pues este convoy de limoneros, ¿verdad? O sea, de la gente que corta limón, de la gente que trabaja en lo del limón. Muchas veces uno dice, ay, son limoneros, son cortadores de limón. ¿Qué te pasa? Son los dueños, son los efectivos, o no sé, ¿verdad? Pero estuvo este ataque y la verdad, sí, agüita de limón, sobre todo por la pérdida de un bebecito, ¿no? Las pérdidas humanas, pero además lo que implica, ¿no? El terror, o sea, sembrar el miedo, todas esas cosas. Por cierto, también decirlo, ah, qué hermoso es el limón, loco. No. Yo me acuerdo una vez una turista, ¿verdad?, que se quedó contemplando un limón y le daba vueltas así y le miraba la cascarita verde, ¿verdad?, y lo acariciaba. Pues no, allá en Rusia, puras papas, ¿verdad?, como allá, y miraba el limón y lo apretaba así. Ya después, cuando lo partió, ¿verdad?, y lo vio así por adentro, decía, es como una naranja, decía él. No, güey, es un limón, prueba, chúpalo con una Tecate. Ay, acá, ¿no? Y bueno, pues vamos a otra situación inmediatamente ocurrida en Chiapas, ¿verdad? En donde dos migrantes pues llegaron a comer, ¿verdad? Llegaron, ¿qué onda? No, pues dos con todo, ¿verdad? Unos tacos de lo que tú quieras. ¿Quién sabe qué serían? Si suadero, ¿no? Es que en Chiapas nunca he comido tacos, güey, perdónenme, ¿verdad? Ahí he comido mondón. ¿Ah? Van a decir, ¡epa, reportero! Pues es como el menudo, güey, es como el menudo. Crudísimo, te digo, yo no estaba crudo, ¿ah? Ay, ah, crudísimo, te comes uno de esos mondongo, que es un caldo chiloso de pancita. No recuerdo si trae grano, ¿verdad? Creo que sí, pero oh, te saque el diablo, y hasta la cerilla de las orejas se me salió con eso. Neta, güey, o sea, hasta lágrimas me salían así. Me sudaba la coronilla. ¿Sabes cuál es la coronilla? Donde está así la cabeza, ¿verdad? La parte pues más alta de la cabeza, ahí te empieza a sudar, güey. No, hombre, eso es medicina. Bueno, el caso es que estábamos hablando de unos paisitas, ¿verdad?, que venían de Guatemala, llegan, piden los tacos y cuando se los dan les dicen, no, pues son 60 pesos de cada uno, va, 30 pesos el taco. ¿Qué? ¿Por qué? 120, ya dan, van a querer soda, porque si quieren soda van a ser 180. Bueno, deja comer y te pago. No, págame por adelantado. Oh, pues aquí cobran por adelantado, sí, aquí es dando y dando. No, pero que ¿por qué? Si a nadie le estás cobrando. Y no, o sea, no le estaban cobrando a la demás gente, o sea, tú comes tu taco y luego vas y lo pagas. Aquí querían que pagaras el taco antes de comértelo. Digo, es una modalidad que se usa en diferentes partes, pero ahí no, en esa taquería no. Y fue cuando se armó el desorden, va, de me estás discriminando y el peleadero, ay, santos cielos.
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1: Montes, Montes, Alicantes, Pintos. Bueno, pues tremendo operativo, ¿verdad? En el cual cayó la quinciuñas. Una mujer que, fíjate, no cayó por ser la quinciuñas, ¿verdad? Sino porque estaba un operativo para torcer al Furby. El Furby es el delincuente que andaban buscando y de repente salió la quinciuñas y vio que estaba todo el operativo, ¿verdad?, armado para agarrar al Furby, y empezó a sacar la gente. Empezó, órale, vénganse, y empezaron a rodear las patrullas. Ya sabes, cuando sale la gente, de no se lo lleven, y se meten en medio y se acuestan en las llantas de la patrulla para que no se vayan. En fin, un desorden así tremendo, ¿va? Y que agarran a la quinciuñas. Bueno, agarraron al Furby, sí, y a la quinciuñas también. Se los llevaron y dijeron, usted por delincuente, ¿verdad? Y a usted, quinciuñas, por mitotera, ¿no? Y que le va saliendo la lista de cosas que tiene la quinciuñas cuando le corrieron el número de placas. Vieras nomás, la mujer delincuentaza estaba peor que el Furby, se me hace loco, ¿no, hombre? O sea, la detuvieron por argüendera, ¿no? Por ir a interferir en un arresto, en una acción policial. Raza, eso es delito, ¿eh? Para que de repente la piensen y digan, bueno, o sea, le midan pues el agua, porque el interferir en el arresto es delito, ¿eh? Y te van a presentar con el juez. Bueno, y lo peor es que el juez no te quiera conocer a ti. Entonces tú sí vas a conocer al juez. ¿De qué estamos hablando? Ah, del Furby. No, ya el Furby ya fue al bote. Y también la quinciuñas. Lo único que te quiero advertir a ti es que, o sea, güey, si te vas a poner a defender malandros, ¿verdad?, más vale que ya tengas un abogado, porque, y que no tengas cola que te pisen, porque si te llevan, te corren el número de placas y ahí salen todas tus fechorías y tan tan, se acabó. Corta.
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0: Señoras y señores, muy buenos días. Bienvenidos el día de hoy. Esto es la Parada Morning Show de la Mejor FM 95.5. Muy buenos días. Bienvenidos a todos. Así es, señoras y señores, muy buenos días. Bienvenidos. Estamos listos y preparados una vez más aquí nomás en la Mejor. Y bueno, yo soy Alex González, feliz y contento de estar con ustedes. Gracias, Guadalajara. Muchas, pero muchas gracias, Puerto Vallarta. Les presento con muchísimo gusto mis compañeros, mis amigos. Él es Oscar Buitrón, el Bebecín.
1: ¡Banda! ¿Cómo estamos? Arrancando con toda la actitud. Un día más aquí nomás en la Mejor FM. Claro, en la Parada Morning Show. Qué gusto saludar a toda la raza ya conectada con nosotros en esta mañanita, activando toda la raza que ya anda moviendo al mundo. Así que 7 de la mañana con 6 minutos, arrancando el programa número 1 de la radio. ¿Qué digo, tapatía? La Radio Nacional. ¿Qué digo, la Radio Nacional? La Radio Perrona. La Mejor FM, claro, la Parada Morning Show. Quédese con nosotros porque tendremos un programazo el día de hoy. Hubo fútbol ayer y buenos partidos, ¿eh? Ahorita le platicamos qué show. Porque ya está aquí, señoras y señores, el experto. Pero, ¿qué lo presenta Alex González?
0: Así mero, señoras y señores, con ustedes, Néstor Hurtado. Buenos días.
2: Así es, mi estimado Alex González. Muy buenos días, bebé de Guá. Muy buenos días. 7:07 de la mañana, totalmente en vivo en la Parada Morning Show. Así que bonito martes, ¿no? Iniciando de la forma más perna que se puede empezar un martes.
0: Perrón, a gusto.
2: Rico, ¿no? Aparte el día está chido, ¿no? Como entre, como que se quiere, como que se quiere nublar. Y está así medio raro, ¿no?
0: Está encuartelado, sí, así, ¿no? Así como para agarrar.
2: Está chido, está chido.
0: Momento azul y buenas noches.
2: Es correcto. Pero bueno, banda, muy buenos días.
0: Así es, señores, señores. ¿Qué les parece si nos vamos con los deportes? Ahora, empezando bien temprano, nos dijo un vato aquí, no lo puedo creer.
3: Papá.
0: No lo puedo creer. Ese estén empezando
3: el propósito
0: temprano.
3: Del año nuevo, pero apenas lo estamos cumpliendo.
2: Nos tardamos 8 meses, pero aquí andamos.
3: Pero aquí andamos ya.
2: Aquí andamos, banda. Repetimos, muy buenos días. Arrancamos rápidamente con la información deportiva, porque el vecino lo comentó bastante bien. Ayer cerramos la jornada número 4 de esta Liga MX, apertura 2026. Faltaban 2 partidos. Ayer habíamos dicho que faltaba el León contra el Necaxa. Pues bueno, la Fiera vence 2-1. A los Rayos del Necaxa de visita allá en Aguascalientes, y con eso León consigue 3 puntos de manera importante, aunque el torneo es bastante joven. Es importante ganar estos partidos que a lo mejor para el aficionado de la Fiera pues los llegas a palomear, ¿no? Porque Necaxa pues no es como que sea una potencia, pero se palomea, ¿no? Posible ganar ese partido para la Fiera y sus aficionados. Y cerramos la jornada ya 4 con el Puebla contra el Pachuca. Puebla 3, Pachuca 2, de visitan los camoteros.
0: Bueno.
2: Los camoteros de último minuto, con gol de Facundo Almada al 94, ya en el tiempo agregado, vencía a los Tuzos del Pachuca en su casa, allá en el Hidalgo, y con esto Puebla rescataba o sacaba 3 puntos de manera importantísima. Rápidamente se mueve algunos escalones ahí en el tema de las posiciones. Puebla entra al quite y en este momento se mete en el lugar número 7 con 7 unidades. Abajito ya le sigue Querétaro, que está en el octavo. Y las Chivas salen de la ecuación de la liguilla. En este momento las Chivas, aunque faltan un montón de partidos, bueno, Chivas queda en el lugar número 9 con 7 puntitos. León, que ganó, le alcanzó para subir al lugar número 11. Abajito se quedó en Necaxa en el lugar número 12. Y Pachuca, que perdió, en el lugar número 14 de la Liga MX. Repetimos, apertura 2026. Y siguiendo con el tema del fútbol de la Liga MX, pero en la femenil, porque todavía nos llegó un mensaje que no decíamos resultados de la Liga MX femenil. Ajá. Pues bueno, ayer hubo también partidos cerrando la jornada número 3 de esta Liga MX. Repetimos, la femenil. Ayer Monterrey le gana 4-1 al Santos Laguna. Ayer también las rojinegras empatan 1-1 de visita allá en el estadio, allá en Toluca. También Querétaro vencía, o las de Querétaro vencía a las Fieras 1-0. Y resultados que fueron el fin de semana: las Chivas, Real de Guadalajara, vencen 3-1 a las del San Luis. Tijuana 5-1 a Necaxa. Tigres, las Felinas vencen 1-0 a las Bravas de Juárez. Las Tuzas 3-1 a las de Pumas. El América el sábado vencía 5-1 a Puebla. Y el viernes la Máquina, que en este momento está en una... Bueno, la Máquina no está en polémica. Hay una polémica en referencia a las jugadoras de la Máquina del Cruz Azul. ¿Recuerdan cuando les platicamos que hace poquito, creo que un par de semanas, el América había vencido 10-0 a...

0: puedo ni poner el audio ni poquito porque dicen muchas groserías. La Liga MX ya se pronunció en contra de estos vatos. También el Club Cruz Azul se pronunció en contra. Este tipo de asociaciones que se dedican a pues digamos que a cuidar el tema de ahí de los derechos de las mujeres también se pronunció. Y dicen que por ahí viene una demanda para estos vatos porque es que arremetieron con todo. No sé si lo han visto ustedes este
1: podcast. No lo he checado, fíjate, pero...
0: No. Pero, digo, no voy a decir ni el nombre de cómo se llaman los vatos porque ni se lo merecen.
1: No. O sea, qué porquería de personas. O sea, ya porque creen que tienen ahí su canal, pueden...
0: O sea, una cosa es analizar deportivamente un partido y decir, ah, mira, el Nahuel se equivocó, este vato siempre hace la suya. Pero otra cosa es ya ofender y meterte con el... Que ya sea mujer o sea hombre, ¿eh?
2: Sí, no está chido.
0: No está chido. Y la liga...
2: Ofender no está bien nunca.
0: No, y aparte de la manera en la que ofendieron estos vatos, es que se pasaron de lanza, están en el ojo de huracán y ojalá y pues haya una ahí... No sé de qué manera se pueden sancionar estos vatos, pero la neta se pasaron de lanza porque lo que dijeron no fue nada agradable. En este caso para las mujeres, y repito, sea hombre o sea mujer, no puedes ofender de esa manera, ¿no?
1: Oye, la pregunta sí es cómo lo pueden sancionar este tipo de vatos, ni modo que le cierren el canal. Antes cuando estaba radio, televisión, los medios tradicionales, pues los separaban a lo mejor del programa.
2: No, pero los pueden reportar, ¿no?
1: Sí, pero los pueden reportar.
2: Los pueden reportar y te banean bien, pero bien macizo. Por menos bloquean a la gente.
0: Censura.
2: O sea, le quitan el canal.
1: Sí, no, es que la neta, no.
2: Por menos de eso.
0: Oigan, y ya para terminar una nota ahí que causó polémica el día de ayer, ubican a este técnico, el DT de Egipto, ¿no? Y ya ves que en Egipto, pues, se suele que la gente o los vatos pueden tener 2-3 esposas, ¿no? Ajá. Entonces, este vato de nombre Hossam Hassan, DT de Egipto, que también causó polémica en el Mundial cuando fue eliminado por Egipto porque el vato arremetió con la FIFA. Y
2: ¿cómo se llama?
0: Hossam Hassan.
2: Ah, sí, en
0: Hossam
2: en...
0: Hassan.
1: ¿Es como José?
2: ¿Es mexicano? Es José Jesús.
0: Ándale. José de Jesús. Acá para los cuates. El vato se desmayó durante la pelea entre sus dos esposas.
1: ¿Cómo?
0: No se le juntó el changarro, porque si no, allá pueden tener a 2-3 esposas.
1: Las que
0: ¿no?
1: puedan mantener, sí, claro.
0: Entonces se le pelearon las esposas en plena fiesta. El vato se los andaba yendo a negros. Se armó ahí la polémica, como dice mi compa. Se empezaron a desgreñar las esposas de este vato. El vato entró al quite como a desapartar. Se armó el merequetengue ahí. Y el vato termina desmayándose de la, no sé si de la impresión, del susto, del miedo, no sé qué. Después ya los medios deportivos informan que pues, no pasó nada, que se solucionó.
3: La polémica, señores.
0: Es correcto, pero bueno, el DT se nos desmayó porque se le juntó el changarro ahí. Que de por sí se le junta todos los días porque está permitido allá.
1: Sí, pues así.
0: Pero se pelearon entre ellas, pues, ¿no? Entonces el DT se nos andaba yendo a negros. Y termina desmayado en plena pelea entre sus dos esposas allá en Egipto. Así que banda, si usted tiene a dos... Que no se le junten.
1: Sí, carnal, por favor.
0: Trate de evite eso para que no se desmaye con nuestro compa José de Jesús, para acá, para los cuates. Y allá, Hossam Hassan.
2: Hossam Hassan.
0: Pero bueno, ahí está un poco de la información deportiva.
1: ¡Eso!
0: Ahí estamos.
1: ¡La fiera!
0: ¡La fiera!
2: Si aquí en México fuera igual, que puedes tener las mujeres que puedas mantener...
0: Ajá.
2: No podía vivir ni conmigo mismo.
0: Yo estaría solo.
2: Sí, no, ni yo me puedo mantener solo. No.
1: Sí, todos solos, hijos de su.
0: Bueno.
1: Ahora, señores, gracias,
0: échale, mi compañero.
1: Ahí están los deportes y vámonos, porque si usted se preguntaba a dónde carajos va a terminar el dinero que vamos y perdemos, o no perdemos, gastamos, ¿verdad? En estos lugares de esparcimiento los fines de semana. O sea, estamos hablando del tacón, ¿no? O sea.
0: No, bebé.
1: Bueno, la neta es que yo tengo mucho que no voy al tacón. La neta, ¿para qué les digo? Ya tengo rato, antes de morros y el pintalabios era parte así como de mi crecimiento, ¿verdad?
0: A ver, yo deja, saco cuentas, no voy a equivocar. Fui a los 16.
1: Que le cuentas, ¿no? Ya llevas de casa.
0: No voy a equivocar.
1: Y no. Oye, pues resulta, carnal, que en El Salvador están haciendo algo que está haciendo, bueno, pues así que el ojo del huracán a este centro nocturno, por no llamar, no sé cómo llamarlo.
2: Table, despacho contable.
1: Ándale.
0: Al bulevar.
1: Ándale. Pues resulta que este lugar está premiando a sus clientes. ¿Con qué creen, banda?
0: ¿Con qué?
1: Con mototaxis.
0: ¡Vámonos!
1: Cuando vuelva a empezar tu señora, ¿con qué?
2: ¿A dónde? ¿Qué vas a ganar yendo a esa cochinada de lugar?
1: Mija, voy a hacer hambre y aparte en una de esas me gano mi mototaxi, mi nuevo futuro para chambear tú y yo juntos.
2: A ver, me voy a ganar un mototaxi para que veas.
1: Oye, pues ahí está.
2: Me trabaja Tlajomulco, mijo. Ni sabes.
1: Agárrese. Pues resulta que el pasado 15 de agosto, este centro nocturno va

0: Se llama el Poncianas Club. El Poncianas Club.
1: ¿Te acuerdas, Nex, que un día dijeron que todos los mototaxistas eran bien cricker?
2: Bien cricker.
1: Sí, sí. Crickering. ¿Te acuerdas?
0: Cricker.
2: Bien crickering, sí.
1: Ah, todos los mototaxistas. Un vato habló y dijo.
0: ¿Está?
1: Sí, no, me
0: reí mucho. Yo siento que van haciendo gestos, no por, es por el aire de la mototaxi.
1: Pero tienen, están tapaditos, ¿cómo le hacen?
0: Ah, entonces no sé, ya no entiendo. Entonces a lo mejor sí es lo que dicen ustedes. Pues resulta que un compa, carnal, se ganó este mototaxi 0 kilómetros. Y bueno, pues se hizo viral. Ahí están las imágenes, ahorita las voy a subir para que vean el vato tan feliz. Imagínate, o sea, a veces uno entra así con la chamarra así, ¿no? Guardadito, que no vean quién anda entrando, carnal, o sea, discreción. Ajá. Este vato, no, me gané el mototaxi, papi.
1: Después de andar con la brianda, de pagar un sexy con la brianda.
0: ¿Quién me dijo que malgastar? Iba a decir otra cosa.
2: En el pago de dos sexys recibes 10 boletos para la rifa del mototaxi.
0: Exacto. Chula. Sí, estamos cerrando la urna ahora.
2: Aproveche, yo quiero 4 sexys.
0: Aproveche, hoy es último día. Pues resulta que fue tanto el éxito de esta situación que están por el próximo septiembre regalar una motocicleta. Así que, banda, hay que asegurarnos, hay que ir a El Salvador y, claro, participar. Te diviertes, gozas, ¿verdad? Te desahogas, porque también es un centro como de terapia, pues, ¿no?
2: Exactamente.
0: Llegas con la morrita, le cuentas tus cosas.
2: De tira estrés, ¿no? También. Sí,
0: claro, llegas un poquito así ya.
1: Tiras, ¿sabes? El estrés y tiras.
0: Sí, sí, ya sabes, como limón de tejuinero.
1: Sí, no manches.
2: Oye, hay un atento llamado también a los centros nocturnos de aquí. Pónganse las pilas.
0: Oiga.
2: Digo,
0: oye, ya una sí, botellita,
1: uno va nomás
0: papá,
1: ahí de gratis, no gana nada.
2: Nomás vas a gastar y no
0: ya
2: sales.
0: Ya nomás sale uno bien tembloroso.
2: Sales bien tembloroso y raspado, ¿no?
1: Bien raspado.
0: Ahí
1: modo.
0: Está para todos los centros nocturnos, ya sabes, así, esos acá del bombón y esas. Allá no existe, la pobre. Pero póngase las pilas, lo podemos reanimar ahí este
2: así
0: tipo de cosas.
2: Así que ya
0: lugares.
2: Cuando llegue a su casa, usted va a decir: mi amor, no me lo pude ganar, tendré que ir el próximo fin de semana. No, y no me gane
0: estuvo
2: nada.
0: Estuvo la competencia muy dura, fíjate.
2: Sí, un vato que pagó 5 sexys y pues ahí, no puedes competir, ¿verdad?
0: No, que hace para 3, mi amor. Era eso, dejarlo sin comer la semana.
1: Yo creo, mi amor, que vas a tener que trabajar tú también para que me des para...
0: Mira, si queremos el mototaxi, la neta, creo que es una inversión que los dos podemos.
1: Claro, los podemos hacer. Pues bueno, señores... Listo, vámonos con mi compadre.
2: ¡Compadre! ¡Me voy, tío!
3: Vámonos, señoras y señores, a la información local, nacional e internacional.
4: La Guadalupana.
3: ¿Qué le digo, caramba?
2: Fue un separador.
1: Un separador que te puse.
0: Rompenotas.
3: Como siempre, colaborando con las notas.
1: Te voy a poner.
3: Hijo Pari.
4: La Guadalupana.
1: Otro separador.
3: Ah, gracias. Qué buena onda. Qué buena onda. ¿Qué
0: era la época?
3: Oiga, de verdad de terror lo que le voy a platicar. Es un video muy, muy grave. La verdad es que no me animé ni a repostearlo. Es un video durísimo. Según yo, fue en Brasil. Este hombre, un hombre iba de la mano de su hija, de una niñita, te estoy hablando a lo sumo, la niña tendría 4 o 5 años cuando mucho, ¿eh?
0: Ah, bien morrilla.
3: Muy, muy chiquita. Cuando de pronto, Cavalcanti. Este hombre de 38 años de edad. Fue asesinado frente a los ojos de su hija, de su bebé. La llevaba al kinder.
0: Hijo.
3: Las cámaras de seguridad captaron el momento en que este hombre cruza la calle por la esquina y apenas caminando 2-3 pasos, ya sobre la acera, un vehículo que daba vuelta. Esto de verdad me pareció descabellado, increíble, brutal. Brutal, este video me pareció brutal. No tuvieron ni un solo escrúpulo y tirotearon al papá que iba de la mano de la niña.
0: Wow, imagínate la niña, ¿cómo queda?
3: No, la niña quedó espantada.
0: Claro.
3: Vio que su padre cayó fusilado.
0: Wow.
3: Aunque bendito sea Dios, la niña resultó ilesa. El papá murió en el acto allí en la esquina. Ahí les compartí el video.
2: Sí, yo lo estoy viendo yo ya. No, estuvo terrible, sí.
3: Rudísimo.
1: ¿Dónde lo compartiste?
3: ahí por el Insta, ahí se los compartí.
0: Okay.
3: Y no, estuvo muy, muy grave. Y esto ha despertado nuevamente, pues todo, sí fue en Brasil. Ha despertado toda una verdadera serie de comentarios por parte de la población en Brasil por la falta de escrúpulos, de sentido común que tuvieron estos asesinos, caray. La niña queda ahí viendo, ahí, o sea, pegada a su padre. Sí, incluso lo están tiroteando. Y la niña se acerca a querer ayudar a su padre, que estaba tirada.
2: Sí, estuvo a nada de también recibir impactos.
3: Estuvo a nada de que le dieran.
0: La reacción de la niña, querer ayudar a papá, claro, y todo eso.
3: De verdad, iba a decir otro término, pero qué poca. Ahí lo vamos a dejar.
0: Sí.
3: Qué falta de escrúpulos, y la gente en Brasil está horrorizada con este artero ataque en contra de esta persona. Y pues la niña, que llevaba a su niña de 5 años ahí de la mano. Y bueno, de verdad, de no creerse el poco sentido común que tuvieron con esta persona y con su niña. La niña, yo quiero imaginarme lo traumatizada que va a quedar después de este tiradero que le hicieron a su papá. Todavía le están tirando en el piso y la niña quiere acercarse a tratar de ayudar a su padre.
1: Y aparte por la espalda, compadre.
3: Por la espalda. Pues sí, compadre.
1: Antes había ese tipo de honor, ¿verdad?
0: No. Si lo estás haciendo enfrente de tu morrito.
3: Si ya enfrente del niño, niña, o sea, de la niña no tuvieron el más mínimo miramiento, qué poca, de verdad. En una cosa que horroriza. Las imágenes son verdaderamente fuertes, muy fuertes.
1: Muy fuerte.
3: Yo no me animé a repostearlas. Ya ve que seguido en las mañanas reposteo luego como cosas importantes. Esta.
1: Está bien bravo.
3: Este está bien rudo. La verdad, no me animé a hacerlo. Muy, muy, muy cañón. Esto allá en Petrolina, Brasil. Así que bueno, pues un video verdaderamente impactante. Y en otro video impactante también, el día de ayer, una mujer, también en Brasil. En Brasil se están volviendo.
1: Están con todo.
3: Hola, ¿qué traes aquí? ¿Qué horas traes en México? Pero bueno, en Brasil también, en un supermercado. Una mujer fue apuñalada por su pareja. Adentro, ante los ojos de las personas que estaban allí en el pasillo del supermercado. Y que, bueno, pues no pudieron hacer nada. Lamentablemente, esta mujer murió acuchillada en repetidas ocasiones por su esposo.
1: No.
3: Una cosa.
0: Oye, la gente, claro, se da cuenta y quiere como tranquilizar al vato.
3: No,
0: como sea, pero no, el vato está.
3: El vato está.
0: Cegado a lo que
3: cegado
0: está
3: por. Ofrecido. Sí. Ahí en pleno súper pasó este rollo. Las cámaras del supermercado también grabaron este asesinato, también allá en Brasil.
1: Los brasileños andan muy. Hombre, como 10, compadre.
3: Hey, 10, pero feo.
1: Oh, no.
3: Feo, no. Una cosa durísima también allá en Brasil. Lamentablemente la mujer también. Esto fue en Sao Paulo, Brasil. La mujer fue trasladada al hospital, pero falleció posteriormente. El presunto agresor fue detenido, mientras que varias personas que intervinieron para intentar detener el ataque no lo lograron. Se desconocen todavía las causas del
0: porqué. ¿Cuál puso la discusión o qué?
3: O sea, ¿qué fue lo que motivó una cosa de este tipo? Pero bueno, hay dos de Brasil que, bueno, estuvieron rudísimas. En tanto, le platico, oiga, en notas menos duras y más amables. Ya aquí traigo las estadísticas, mi querido Néstor, de lo que decíamos ayer de Camilo Vargas. Es el portero con más penaltis atajados en la Liga MX en la última década, del 2016 al 2026. Sin contar tandas de penales, es decir, sin contar que dentro de estas detenciones de penal, de estas paradas de penal, hubieran sido tandas de penales en finales o semifinales.
2: Sí, o sea, algún partido. Sí, alguna eliminación directa, eliminación por penales, esas no cuentan, pues.
3: Es
2: nada más.
3: Correcto. Ayer decíamos que eran 18, hoy son 19 los tiros penal que ha atajado Camilo Vargas. El que le sigue sería Alfredo Saldívar con 11, Nahuel Guzmán con 10, que los números que te estaban dando ayer de Nahuel, ajá, estaban contabilizando tandas de penales.
2: Ya, ya.
3: Esto es sin contabilizar.
1: O a lo mejor estaban contando más de 10 años. Y esto es en la última década.
3: Esta es,
1: ¿no?,
3: la última década. Luego, Jesús Corona con 10. Carlos Acevedo, este portero del Santos.
0: El Santos, sí, que sí, también, sí, el vato tiene sus chispazos, bueno, ¿eh?
3: Sí, sí, sí, claro, sí, sí, sí. Hugo González de Toluca con 9. Alfredo Talavera con 8. Thiago Volpi con 7 y Luis García con 7 tiros de penal atajados. Así que bueno, pues la efectividad de Camilo Vargas para detener penales es de 32%.
0: Vamos, sí, pues está bien. Pues de un 50-50.
3: Pues ya aguanta, ¿no? Ya,
1: no, claro. ¿Cómo 50?
0: Cuando 50 está el tiro al penal, que el que va a tirar tiene 50 y...
1: No, pero ese es otro porcentaje. Ah. O sea, la efectividad de todos los penales que se tiran, que él te para el 30%.
0: Sí. Todos la tienen,
1: papi. Sí, sí. Sí.
3: Te voy a decir una cosa. Alfredo Saldívar, de Toluca, también tiene el 32%. No sé si esta efectividad también se saque en base, no, a los tiros penales. Por qué.
2: En base a la cantidad de
1: tiros. A la cantidad de tiros que le han dado. Exacto. O sea, le han tirado más veces a Camilo que al otro, ajá.
2: Exacto.
3: Entonces, pero bueno, sí, pues es un número.
1: O
3: bueno,
1: sea, quiere decir que de cada 10 penales que le tiran a este
3: a Camilo
1: te para 3.3, o sea, está chido.
0: Tres penalitos, bueno, de 10.
3: ¿Está bien?
1: Bien, ¿eh? No, claro, está bien. Pues bueno, es que ahí está.
0: Te da seguridad cuando
3: hay... Nosotros el partido pasado nos salvó.
0: La neta.
3: Pero machín.
2: Y no, sí,
3: machín,
2: no, y lo festejaron como...
0: No, y no nomás los penales, el penal, sino...
2: Sí.
0: Todas las atajadas que tuvo el Camilo. Vivió
3: parando todo el partido. Bueno, pues en otra nota, cambiando nuevamente de aires, una mujer de 92 años, Bebecín, tú con... ¿Cuántos años tienes, Bebecín?
0: 38.
3: Bebecín tiene 38 años. Tú... ¿Eres capaz de escalar un portón y luego brincarte el portón?
0: Ah, no, bolita, si apenas me amarro las cintas. Uso zapatos de clon.
1: Sin subir las escaleras.
0: Me la pienso a veces.
1: La escalera está bien.
0: Y a veces desayuno acá abajo por lo mismo.
3: Pues resulta que una mujer de 92 años de edad sorprendió al quedar registrada por una cámara de seguridad mientras escalaba una reja de aproximadamente 2.5 metros. Esto en una residencia de ancianos en China. No, la doñita, man, se les fugó.
0: Se les fugó.
3: Se les peló. De 92. De 92 años.
0: Ahorita vengo, hijo, se subo por un cocón.
3: Yo no tengo.
1: Ahorita vengo, perros.
0: Oye.
3: La doña, órale, se trepó y se les peló Baltasar.
2: Ya, estoy viendo el video.
3: Se les peló Baltasar.
2: Oye, es la edad que tiene mi abuelita. La mamá de mi mamá. Tiene 92 años exactamente y no me la imagino escalando una. No, o sea, no. Aunque está bastante bien de salud, no me la imagino escalando. O sea, no.
1: Pelándose.
2: O sea, no.
3: Habrá que decir que en China comen un poquito más sano que acá, creo yo. Sí, la calidad de vida en China es
0: diferente,
3: es,
0: claro.
3: Son más cuidados que
1: nosotros. Son hombres sanos.
3: Hombres sanos.
2: Comen más sano, usámosle para allá.
3: Hombres y mujeres sanos.
0: Sí, la neta que sí. Y ahí está el ejemplo, ¿eh? Imagínate, sí, 92 años y... No, no, papá.
3: Esta mujer, además, lo cruzó en apenas 24 segundos. La mujer logró subir esta parte superior de la estructura y pasar del otro lado y después descender sin dañarse, ni lesionarse las rodillas, nada, ni ya sabe usted.
1: Ni un raspón. Ya sé qué pasó, compadre.
3: ¿Qué?
1: Ella es la abuelita de Batman. Es que siempre dice
3: abuelita
1: de Batman. Ah, pues
3: la de Batman o la del hombre a la.
1: O la de Spider-Man.
2: Sí.
3: Esta mujer escaló esta reja y bueno, explicó el responsable del estacionamiento del establecimiento que la mujer padecía de Alzheimer severo, aunque anteriormente tenía el hábito de hacer ejercicio y practicar escalada.
0: Con razón.
1: Ay, entonces se le olvidó que tenía 90 años y pensó que tenía 25.
3: Dijo, no, tengo mis 25. déjame les pelo a la
1: disco. Como yo con 25 años no voy a poder escalar esto. Ajá, bueno, ahí está.
3: Tras abandonar la residencia, fue localizada sana y salva cerca del lugar, más o menos como unos 25 o 30 minutos después. La increíble escena, bueno, pues llamó la atención de las redes sociales. Y bueno, ya se volvió viral esta anciana de 92 años que a usted y a mí nos da 10 las malas sentadas y eructando, sí, como el chico.
1: No, no, no, no, no, no, no.
3: Y eructando, chico. Eructando como el chico. En otra nota.
1: Yo no dije
3: oiga,
1: nada.
3: Nota del espectáculo. Porque no está aquí mi querida Miros Girón, bendito Dios.
0: Ya quiero rezar, bolita.
1: Ya quiero rezar, quiero ver si puedo venir a rezar.
0: Hombre, chocita, bolita, dame otra oportunidad. Quiero
1: estar. La gente quiere que regrese.
0: Quiero hacerle chacochecos todas las mañanas.
3: No quiere ni manga.
1: Ya me han hecho mi fan.
2: No, caído, caído.
1: Ellas prometieron que
0: decirle chelandrina.
1: Que si me mareaba y me estaba cayendo así, me iban a agarrar.
3: Bueno, pues resulta que Michael Jackson supera a Bad Bunny en Spotify con la canción lanzada hace 43 años de edad. Hace poco debatíamos
5: la buena música.
3: Los morros estaban diciendo que no, que Bad Bunny, que Michael. No hay ni punto de comparación.
1: Dale.
3: Un hombre que grabó una rola hace 43 años supera a Bad Bunny en el Spotify y en muchas redes de música. Así que Billie Jean, lanzada en 1983, alcanzó el número uno del ranking global en Spotify.
2: Me atiné.
3: Después de 43 años de su estreno, colocando nuevamente al rey del pop por encima de todas las estrellas del mundo.
1: Ah, es que...
3: Es que Michael Jackson era...
1: Es una...
3: Se cosía por la...
1: Obra de arte esta rola, ¿eh? O sea... ¿Sí?
3: El logro cobra todavía más fuerza en pleno era del streaming, donde los artistas como Bad Bunny dominan las reproducciones mundiales. Más de 4 décadas después, insisto, este hombre con un estudio no digital, con un estudio
0: análogo,
3: todavía estéreo, análogo, estéreo máximo, pues le gana la partida a todos.
2: Ahí en Spotify aparece como 3.158 millones.
3: A la madre.
0: ¿Quién se queda con ese dinero?
3: Es lo que no entiendo. ¿Quién se quedará con esa fe? Pues
0: yo creo que forma de pelear, ¿no? Algo ahí.
1: ¿Tu hijo no? ¿Sí tiene hijo, no?
0: Sí, tiene.
1: Creo que el hijo de Michael Jackson no canta.
3: No sé. Hay muchos rumores sobre los hijos de Michael Jackson y yo no quisiera meterme en su vida privada, pero bueno, pues sí.
1: Pero compadre, si eres hijo de Michael Jackson y nieto de Elvis Presley, ¿debes de tener algún talento?
3: Sí, claro.
1: ¿A poco no?
3: Pues
0: gastar el barro que dejaron los papás.
1: No,
0: gastar
1: no.
0: Pues qué más.
1: Bueno, el de Elvis Presley no, porque Elvis Presley quedó bastante mal, ¿no? Sí, económicamente.
0: Días de vida.
1: No estaba tan acá, bien. Pero Elvis Presley.
3: Pues sí, ya.
1: Pero el de Michael Jackson sí había.
3: Sigue dando, papá.
1: Y sigue bien.
3: Pues sigue dando
1: fe. Y ahora con todo este proceso también.
3: Yo no sé, Elvis Presley te da. Los especiales de Michael Jackson en 2 que me ha tocado ver, dicen que. Que un momento de situación económica difícil para Michael. ¿Qué? Wow. ¿Con estos números?
1: ¿Pero tenía Michael Jackson cuando murió?
3: Sí, sí, o sea, hablaban de que estaban en quiebra varias de sus fincas, etcétera. Yo dije, ¿te cae? ¿Pues de dónde?
1: Bueno, pues no hacía conciertos.
3: Pues sí, eso sí, pero bueno, pues...
1: Yo creo que la más lana se gana de los conciertos.
3: Hoy sin seguir haciendo conciertos podría vivir sin tema alguno de sus super regalías, ¿no? Michael Jackson.
1: Según hicieron unos videitos ahí. Un videito para redes y con Edge.
2: Según la IA, dicen que ese dinero justamente de Spotify va para el fideicomiso familiar llamado Michael Jackson Family Trust. Y que es
1: Trust.
2: Y que está administrado por los Albaceas. Y ahí vienen un par de nombres. Y
1: ¿quiénes son los Albaceas?
2: Dice John Branca y John McClain. Y luego ya viene como el porcentaje para sus 3 hijos: Prince. Paris y BG, ajá, y 40% para su madre Catherine.
1: Billy,
2: y,
1: ¿no será Billy?
2: Dice BG, ajá. Y para su madre el 20% y también para causas benéficas.
3: ¿La mamá de quién? ¿De Michael?
2: De Michael, ajá.
3: Órale, qué bien. Sí, le tiene mucho cariño.
2: Bueno, dice 40% para su madre Catherine. No sé si sea mamá de alguno de los niños.
1: De los niños.
2: Sí, no, de la mamá de Michael, no creo, no.
3: Pues, la puede mamá, ser, o le no tiene sé. Mucho cariño a su mamá.
1: Pues sí, sí, pero yo creo que la mamá de los niños.
2: Yo creo, ¿no?
3: Bueno.
2: Pero bueno,
3: ahí está esa nota de Michael Jackson que me llamó mucho la atención y que, bueno, pues deja muy en claro quién es el auténtico rey de la música.
1: Compadre, pues ya estaba claro desde antes.
3: Digo, porque pues esta nueva generación ahí andaba pujando y andaba como atorándose. ¿De dónde la viste, papi? O sea. Bueno, en otra nota le voy a platicar: una madre de 75 años de edad ganó una batalla legal y logró que sus hijos de 40 y 42 años de edad abandonaran por fin su casa.
1: Ah, ya, por fin se deshizo de ellos.
3: En Pavia, Italia, Esta mujer de 75 años de edad decidió acudir a los tribunales después de años intentando que sus dos hijos adultos se largaran de la casa, caray. Los hombres de 40 y 42 años de edad tenían trabajo y podían mantenerse por sí mismos, pero seguían viviendo a costa de los gastos de su madre sin contribuir económicamente para nada, ni colaborar con las tareas domésticas. Según el proceso, la mujer ya había intentado convencerlos de que se independizaran, pero este par de baquetas...
0: No hay otro
1: este par de cermeños,
3: de alimañas. Este par de anillos con nuestros nombres. Se negaban a alargarse. Finalmente en octubre del año pasado emprendió esta demanda y logró gracias a la jueza Simona Cateveri que fallara a favor de la madre y ordenó a los dos hijos dejar la vivienda antes del 18 de diciembre de este año.
0: Todavía les dieron plazo.
3: Tienen hasta diciembre para irse los vatos.
0: No, man.
3: Te lo juro.
0: Oye, ya qué gacho que tu jefa te haya corrido de todas las formas hasta que te haya quitado la corte.
2: Ya ha demandado, ¿no?
0: Sí, no, ya.
1: Oh, dijo, ya.
2: Mucha jefa de por sí.
3: La jueza.
0: ¿Escuchaste, Héctor Cermeño?
3: La magistrada señaló que ser hijo adulto no te otorga el derecho ilimitado a permanecer en casa, propiedad de tus padres contra su voluntad, especialmente cuando existe una autonomía económica. Los hijos argumentaron que la legislación italiana contempla la obligación de los padres de mantener a sus descendientes mientras sea necesario. ¡Por eso! O sea, a los 40 y tantos años todavía te tienen que mantener.
0: Claro.
3: Está cañón, caray.
0: Es necesario salir de mi casa a mis 28.
3: Qué terrible.
2: Ya, claro. El Cermen tiene 26, le quedan 16 todavía, ¿no?
3: Sí, el Cermeño ya 16. Tiene 38 años y ahí está en su casa.
0: Este vato ahí sigue.
3: Y no se le ve finta de que quiera novia ni nada. O sea, nada.
0: Pues ahí está el tipo a los papás.
3: Sí. Don Cermeño y doña Cermeña.
2: Se le ve más fina a la tienda de Don Rico que la va a acabar. que a la estancia
3: la
2: de Cermeño.
3: La tienda de Don Rico.
0: Las caguamas no duran ni 2 días.
1: No. Y aparte. El Cermen no se ve que tenga futuro, pues.
0: Y luego lo peor.
1: Tiene más futuro la semana pasada, compadre.
3: Yo no quiero.
1: Que el Cermen.
3: Yo no quiero decir nada, pero a mí me dijeron que lo han visto en las mañanas cuando llega la leche.
0: Ordeñada ahí.
3: Se echa sus tragos de leche. La rellena nuevamente con agua.
0: Ah, caray.
3: Las bate para que no pierdan y ya se ve la leche. Toda, ahora sí, se ve deslechada.
0: Transparentosa.
3: Y las vuelve a tapar para que las venda ahí. Sí, y luego van y le reclaman a Don Rigo.
0: Oiga, esto es pura agua, ¿no?
3: Qué triste, Cermeño, qué triste.
0: No, Cermeño, no hagas eso.
3: Con esta nota voy a cerrar la información el día de hoy. Oiga, en Monterrey están investigando la muerte de un hombre que se arrojó de un hotel allá en Monterrey, más o menos por ahí de las 8:30 horas en Avenida Lázaro Cárdenas, en el sector oriente. Este hombre se aventó desde el hotel, un hotel de alrededor de 15 pisos, y el vato pues cayó sin vida. Pero después, indagando, resultaron que en el piso donde se había aventado este compi, había una mujer en la habitación 803, o sea, piso 8, habitación 03. La policía investiga el caso, como parece que cometió feminicidio en contra de esta mujer y después se arrojó por la torre de este complejo Metropolitan Center, así se llama este.
1: Oye, compadre, pero
3: donde se arrojó este
1: generalmente, bueno, las ventanas de los hoteles, a menos que tengan un balcón, ¿verdad? Ajá. Pero generalmente están bloqueadas, ¿no? Sí, puedes.
3: Este compi sí se aventó desde la ventana del hotel y se mató. Wow. Matóse. Dijera la alarma. Aventóse, matóse y murióse.
1: Asesinóse. Primero, asesinóse, aventóse y matóse.
0: No habrá gozóse antes.
3: Presuntuosamente.
0: Gozóse antes.
1: Arrojóse.
3: Gozóse.
1: Un arrojóse.
3: O sea, están investigando la nota, ahí está como raro. Y bueno, pues así las cosas. Hasta aquí la información el día de hoy.
0: Señores, señores, felicidades a todos los que cumplan años el día de hoy. Hoy, miércoles 19 de agosto. Miércoles 19 de agosto es cumpleaños de mi primo Héctor, que tú conoces, compadre.
2: Ah, ¿cómo crees?
0: Hoy es cumpleaños
2: saludos,
0: de él.
2: Saludos a mi compa Héctor.
1: Le mandamos un saludote.
3: Ah, porque diario nos escucha.
1: Sí, diario. Miércoles 19, día de San Juan Eudes. Juan Eudes. Hoy es creciente la luna.
3: Saludos a todos los viejitos que se estén cruzando ahorita cerca.
1: Y placer a felicitar.
3: Columpios, todo.
1: Bueno, 231 días transcurridos, solamente 134 por transcurrir. Esto quiere decir que el año.
0: ¡Senos!
3: ¡Senos!
2: ¡Senos!
3: ¡Senos!
1: ¡Ah! ¡Acá debo!
3: Fíjate que te paguen para hacer esto.
1: ¡Ah, acá debo! No, lo peor que no me pagan por
3: su
1: eso.
3: Padre, su padre le decía lo mismo que a mí, el mío. ¿En serio crees que te van a pagar algún día por decir idiotas? Papá, efectivamente, aquí estamos.
0: Ganando, aquí andamos. Aquí andamos. Viviendo de esto.
3: Viviendo de cita rugada.
1: No, compadre, lo peor que a mí no me pagan por esto.
3: ¿Ya no?
1: ¿Cómo?
0: ¿De a compas?
1: Es de free, es de compas. Es de compas. Y la frase, calendar, frase. Yes.
3: Y es.
1: La capacidad humana radica en la empatía de entender a todo el mundo. La capacidad humana radica en la empatía de entender a todo el mundo. Lo dijo Orhan Pamuk.
3: Oye, por cierto, dijiste es que... Márguez. Y es martes, compadre.
1: Sí. ¿Dije martes?
3: No, dijiste Márguez.
1: No, es para que tú no te amargues.
3: Ah, ok.
1: Este martes no te amargues.
2: No te amargues.
1: Le dije, es que no entendieron bien.
2: No te amargues.
1: Oye, y quiero felicitar también a Dieguito, que cumple 6 añitos, y que le digan que su familia lo ama mucho, pues es un niño con mucha luz.
3: Dieguito.
1: Que nunca pierda su esencia.
0: Diego.
2: Dieguito. A los 6 años, no.
1: Oh, que dice que espera que su maestra María le dé un abrazo.
0: Ah, está enamorado de María. Saludos a María también.
3: Tan bonito que es estar enamorado de tus maestros.
0: A los 6 años.
1: Oye, y se me hace que la regué, compadre.
0: ¿Por qué?
1: Una vez más. Es que me la arrancaron la hojita.
2: ¿Te la arrancaron o qué?
1: Hoy dije yo que era miércoles y es martes 18.
2: Túnica chamba.
1: Espérate,
2: el día.
1: No, espérate. ¿Por qué me le vienen a arrancar una hojita? No me confundan.
2: Y aparte lo vas al último de la sección. Tiene 40 minutos para investigar el día.
3: Por eso quiere que regrese Miros Giró para no ser el único idiota.
1: Voy a hacer dos.
3: Ya con Miros eran dos.
1: Oye, es que aquí me hicieron un 4, pues.
0: ¿Qué? ¿Qué pasó? Ya no hay que le arrancaron la hojita.
1: Muy mal. Me arrancaron la hojita.
0: ¿Quién fue el manchado?
3: Ya sabes quién es el que hace nada.
1: Mira.
0: Sí, todas las sillas estaban abajo.
1: Les vamos a platicar algo. ¿Qué pasa aquí? Ya, para que ustedes sepan. Aquí hay 2, 4, 5, 6 sillas.
2: Sí.
1: 6 sillas. Héctor Cermeño se siente en una solamente.
0: O sea, 7, la que está en el rincón.
1: Ajá. Ok. 6. No, porque la de él es la alta y esa
2: no. Ah, esa no.
1: Entonces, ahí estas 6 sillas.
2: De repente le gusta la alta, ¿eh? Sí, lo he visto.
1: Ah, sí, grande, sí, sí. La más grande.
2: La grande,
1: sí.
2: Ajá.
1: Hay 6 sillas y llega y a chaparra todas, baja hasta abajo todas. ¿Cómo te puedes sentar en 6 sillas? ¿Cómo puedes hacer eso?
2: Alguien sin que hacer.
1: Y luego aparte, tiene aquí un cablecito que enreda bien machín. Yeah. Lo enreda hasta que se truena.
3: ¿Ah?
1: Y ahora arranca hasta las hojas del calendario.
2: Sí, no, bueno.
1: No, qué vergüenza, Héctor. Qué vergüenza, Héctor. Hoy, martes 18, qué pena me das. Qué vergüenza. Qué y hoy es día de Santa Elena. A todas las Elenas.
3: Ah, cada día.
1: Elenitas.
0: Borramos el salón para Juan.
2: O sea que ya te lavaste las manos en el Cermeño, ¿va?
1: ¿Eh? ¿Quién más crees que me haya arrancado la hojita?
3: Yo no fui. O sea, mañana van a repetirle toda la información que
1: le pasaron. Sí, lo que le dije hoy.
0: La sección de Alex le baja si quiere. En la mañana.
1: Sí, ya la dije hoy. No, lo que vamos a hacer es mañana pasar la misma que pasé, sí, que pasamos
0: ya.
1: Hoy.
0: Sí, pues sí.
2: Para evitar esto ya.
1: Así, para evitarnos unos senos.
3: Si quieres, guarda la grabación de hoy y ponla mañana.
1: Por eso. Mañana la ponemos. Sí. Ya, no
0: ya puedes
1: nada.
0: Llegar a las 8 si quieres mañana.
1: Sin problema. Ya está, bueno. Listo, vámonos a la rally. Regresamos, esto es La Parada.
5: Morning Show.
1: Ya todos los mensajes, no seas cendejo. El martes,
2: dijo
1: miércoles.
2: No, no va a haber sabido para qué venías. No, mejor en tu casa, ¿no? Ya,
0: hoy no vas a
2: decirle
1: que era miércoles.
0: ¿Cómo se hace tu limón?
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0: 7:49.
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0: 7 de la mañana con 57 minutos aquí nomás en la mejor FM 95.5. Y bueno, el día de hoy estamos reunidos porque un compañero.
1: Ver, de verdad, desde que fuimos ahorita a la rola, han empezado con su broma, muchachos. Neta, ya estoy nervioso.
0: Pues bueno, el día de hoy, señoras y señores, estamos platicando en el tema del día, que bueno, va a ser un tema bastante interesante. El día de hoy tenemos a unos compañeros, unos amigos que nos van a hablar un poquito de lo que es el alcoholismo. Ellos son parte de un grupo de Alcohólicos Anónimos y pues bueno, el día de hoy vienen a platicarnos su experiencia y de una vez vamos a ver si añadimos y si inscribimos al bebecín en esto. Muy buenos días y pues preséntense ustedes, chicos.
2: Hola, ¿qué tal? Buenos días, mi nombre es Yolanda y yo soy un miembro más de la comunidad de Alcohólicos Anónimos.
0: Y por acá tenemos a...
3: Muy buenos días, mi nombre es Derek y también soy un miembro de Alcohólicos Anónimos.
0: Venga. ¿Y por acá?
4: Mi nombre es Chantal y yo también soy miembro de Alcohólicos
1: Anónimos. Oiga, pues sí vienen solos, ¿verdad? No viene nadie más acá, atrás.
0: Vamos por ahorita, bebecín, te tenemos una sorpresa.
5: Hola, ¿qué tal? Mi nombre es Carlos Martínez.
0: Y... No, puedes decir tu apellido, anónimo. Anónimo.
6: Tú ponte Carlos, no ponte anónimo. Carlos N.
0: Carlos N, esa familia N. Nadie es N porque la familia N está en cañón.
1: Bien brava.
0: Sí, oye, no, pues que el que hizo tal delito que se llama Néstor N. Hombre, esa familia está cañón. Esa familia
1: N. Unas está, fichitas todos.
5: Está rudo.
0: Sí, dice, bebecín, ¿ya traes tu tema para exponer? Dijeron.
1: No, la primera vez, y creo que, digo, estamos platicando fuera del aire, nunca he tenido una charla con ustedes, y hoy creo que va a estar muy muy rica, para toda la gente que nos está escuchando, y que, oye, de repente...
5: Pero además...
0: Te vas a sentir identificado, bebé.
5: Sí. Algo que me gusta, porque en algún momento habíamos invitado a gente de Alcohólicos Anónimos con nosotros, es que siempre venía gente muy adulta.
1: Ok.
5: Gente ya muy grande. Hoy me sorprende, ahorita que abrí la puerta para pasarlos, me sorprendió que son puros jovencitos.
0: Que no sabemos si es bueno o malo, compadre.
1: ¿Desde cuándo empezaron a pistear, muchacho?
5: No sé qué tan bueno o malo.
1: Mi Derek, aquí vas a agarrar el pomo, mijo.
3: La primera vez que me emborraché fue a los 11 años.
0: Ah, ¿neta?
3: Sí.
0: ¿Con qué fue, mijo? Bien morro.
1: ¿Con un Gerber o qué? No.
0: ¿Qué le echaron alcohol a tu mamila?
5: Con una pastilla de ciruela pasa. No, no es cierto.
3: No, yo, me gustaba mucho la patineta.
0: Ok.
3: Entonces, mis primos vivían como en ese ambiente de caguamas y estar patinando en la calle. Y pues yo siempre estaba atrás de ellos.
0: Y morrito,
3: sí, yo bien morrito con mi patineta, pinche patineta. Estaba más grande que yo y yo lo seguía a todos lados a los
5: que iba. Es que es argentino, la gente que está viendo.
0: No, che, patineta.
3: Y en un año nuevo, creo que eran las 4 de la mañana, yo estaba atrás de ellos todo el tiempo.
0: Simón.
3: Agolpeamos a un trailero que estaba ahí, que fue un día bien, bien loco. Yo pues estaba asustado y los estaba viendo. Y le robaron unas caguamas al trailero y nos las empezamos a tomar, sí.
0: A los 11 años.
6: A los 11 años.
0: ¿Y ahorita cuántos años tienes?
3: 21, hace 10 años.
0: Hace 10 años. ¿Cuándo se descubre que alguien es alcohólico? O sea, porque, por ejemplo, hay unos que dicen, yo tomo cada tercer día, y estoy trabajando y me tomo un latón y no sé qué.
1: Ese soy yo. A ver, estoy produciendo cosas y ahí un latoncito ladito.
0: Porque una vez le hablaron, un amigo de aquí, un compañero locutor, le habló a nuestro compañero bebecín y le dijo, oye, bebecín, ¿cómo andas?
5: Bien, papá, le dijo.
0: Oye, ¿anoche le echaste o qué? Oh, leve, nada más 3 caguas y 6 latones, le dijo. Leve, y 3 caguas y 6 latones.
1: No.
0: ¿Cuándo ya se piensa o se dice que ya eres alcohólico?
3: Bueno, es que más que nada yo tengo un tío que él tiene mucho tiempo en Alcohólicos Anónimos.
0: Ya.
3: Y en serio, desde que yo iba en la secundaria, él me veía y veía mis actitudes y decía, no, es que no, este va a ser un balinazo bien hecho.
0: ¿Neta?
3: Sí, te estoy hablando de que terminé la escuela en 4 secundarias diferentes.
0: Okay.
3: Me corrían. En la primera duré como un año, pero lo que fue segundo de secundaria era de que a mi mamá apurada por las inscripciones, que los uniformes, por gastos, o sea, y su bebé 2 meses y ¿sabes qué, mamá? Ya me volvieron a correr de la escuela.
0: ¡No!
3: Y otra escuela, segundo de secundaria la acabé en 3 secundarias diferentes. Ya lo que fue tercero, me dijeron, mira, ¿sabes qué? Te vamos a pasar, pero por favor,
0: ya no vengas.
3: Ya no vengas.
0: No vuelvas. Sí. Oye, entonces tu tío bastante visión a futuro traía.
3: Mucha visión. La primera vez que llegó un grupo de Alcohólicos Anónimos tenía 12 años. Te estoy hablando que me emborraché a los 11, a los 12 años. Yo nací en diciembre, entonces como que yo iba un poco atrasado a mis compañeros en la secundaria. Yo a los 12 ya estaba en la secundaria.
0: Ajá.
3: Y andaba fumando mota en el baño.
0: Ah, no. O sea, sí, o sea, un año fue de vida recia.
3: Sí, entonces ya le hablan a mi mamá. Mi mamá siempre iba así como con su cara de por favor.
0: ¿Ahora qué hizo?
3: Denle otra oportunidad a mi bebé, en serio, se va a poner las pilas, mira esto. Sí. Entonces, el acuerdo fue, ¿sabes qué? Tienes que llevar un comprobante de que estás asistiendo a algún tipo de terapia. Y mi mamá dijo, mi tío le dijo, mira, ¿sabes qué? Mándamelo conmigo. Y esa fue la primera vez que yo tuve contacto con Alcohólicos Anónimos.
1: Oye, pero oye, ¿qué pasaba por tu vida a los 11 años? ¿Cuál era? Porque a veces nos refugiamos en situaciones, ¿no? Lo platicamos ahorita fuera del aire y creo que te va a ser un tema con Yolanda. Que a veces hasta las relaciones, cortar con una relación, el no vivir el duelo, te orillas al alcohol. Ahora, ¿qué es lo que a los 11 años, qué te pasaba?
3: Yo siempre, incluso creo que yo sufría más antes de drogarme y de beber, porque la droga para mí fue como un aliviane, sí, algo chido, ¿sabes? Pero yo desde que estaba muy pequeño sufría demasiado, y no porque haya sido un niño golpeado, que me hayan maltratado, de esos niños de rancho que los amarran y les dan de comer con los... No, o sea...
0: Okay.
3: No, es que escuchas cada experiencia en Alcohólicos Anónimos.
0: Claro, claro.
3: Y digo, no, es que tú lo tenías todo, o sea...
0: ¿Y por qué sufrías?
3: Por mi manera de pensar y de sentir.
0: Ah,
3: siempre, okay. Desde muy pequeño, recuerdo las palabras de mi abuelita, Derek, se te va a fundir el cerebro en la televisión.
0: Ajá.
3: 8 horas en la televisión, buscando,
1: no, te sabes todo el chavo,
3: buscando,
1: entonces, yo creo.
3: No, todo el chavo, la familia peluche, derecho y al revés. Entonces, siempre busqué el bienestar a través de otras cosas, o sea,
0: okay.
3: Comía, tengo muchos recuerdos, yo siempre estaba enfermo de la panza porque comía de una manera muy obsesiva. Mi mamá trabajaba en la computadora y yo todo el tiempo jugando en la computadora, viendo la televisión, siempre busqué fugarme en otras cosas. Entonces ya cuando conocí el alcohol y la droga,
0: fue tu escaparate.
3: Sí,
0: wow.
3: Sí. Lo mejor que me pudo pasar.
0: Bien. Oye, y Yolanda, ¿tú cómo empezaste o cómo estuvo el rollo contigo? Porque digo, antes era muy raro que una mujer dijera, no, es que ella es alcohólica. Sí. Estaba exclusivo como para los hombres, ¿no?
7: Claro, de hecho, ese es uno de los prejuicios que aún en la actualidad, pues, tenemos, porque no sé por qué se nos juzga tanto a las mujeres de que también podemos tener un problema.
0: Claro, y es normal, pues somos humanos todos, ¿no?
7: Claro, entonces, y ese también ha sido un prejuicio mío para poderme acercar a pedir ayuda, como
0: claro.
7: En este caso lo hice con la comunidad.
0: Te da más pena, digamos, ¿no?
7: Exactamente. Y, o sea, es que es como un impacto social y es aparte ese impacto como propio, ¿no? Como para decir, de verdad, yo estoy teniendo un problema. Yo tuve contacto con el alcohol cuando entré a la preparatoria. O sea, en mi casa no se veían problemas de ningún tipo de adicción en cuestión a las sustancias como el alcohol o la droga, uh-huh. Pero por el hecho de quedar bien con los compañeros.
1: Ya, que el que vas al villacito y que pues ellos ya se aventaron una chelita, ni modo que tú no.
0: Tómate una, ándale.
7: Exactamente.
1: Ándale, Yolanda.
7: Como formar parte al igual de, pues, del grupito de los más pros de la preparatoria. Y la realidad es que la primera vez que lo probé ni siquiera me gustó el sabor. O sea, bueno, tomé algo muy corriente.
1: La cosa es conectar con las personas.
7: Exactamente, esa es otra de las cosas. Y yo siempre he querido quedar bien, ser como de las más vistas, estar ahí pues.
0: Que te incluyan.
7: Exactamente. O sea, yo la realidad es que no me daba cuenta que vivía con una infelicidad de no sé qué, porque la realidad es que no me hizo falta nada. Claro. También en la niñez, pues yo tuve absolutamente todo. Mis papás trabajaron muy duro y gracias a Dios, pues pude estar bien. Pero a pesar de eso, yo sentía como un profundo vacío y una profunda infelicidad que yo decía, no, o sea, no puedes. O sea, y así fue como lo conocí. Posterior a esto, empecé a conocer el amor.
0: Ok, te enamoraste.
1: ¿Y cómo te fue en el amor?
0: Peor que con el alcohol, maldita sea.
7: Pues preferí beberla. Lo que pasa es que yo cuando conozco a alguien o estoy dentro de una relación, soy muy obsesiva. O sea, de verdad digo, híjole, quiero controlar a la persona, quiero saber qué es lo que hace, quiero estar todo el tiempo cerca de él, quiero que esté conmigo, o sea, no tengo respeto pues sobre todas las personas y no tengo poder pues para poder llevar una relación. Ajá. Entonces, pues esas obsesiones que justamente me pasaron con la sustancia también, me pasan en la vida diaria, o sea, en la vida, o sea, cuando, ahorita que les comentaba también que hay una serie en cualquier lugar que me encuentre y que está súper padre, a pesar de que al siguiente día tenga que trabajar, tenga que estudiar, tenga que atender cualquier cosa, me desvelo y hasta que termino. Claro. O sea, yo en ese tipo de cosas pierdo todo. También tuve problemas con ludopatía porque después, primero el amor, luego el casino.
0: No, hombre, y luego las series, maldita sea.
7: O sea, de verdad, siempre me la he vivido como fugada de mi realidad. Y pues ya cuando me doy cuenta de que yo pues realmente tengo, todo esto empezó a afectar mi vida, tanto físicamente, porque pues obviamente tenía pues problemas físicos cuando la cruda y esas cosas, tenía un impacto social, porque a pesar de que yo sabía que el hecho de beber o el hecho de tener este tipo de conductas con mis parejas o el hecho de tener este tipo de conductas también con mi situación económica, por ejemplo, con el casino, y impactaba tanto que dejaba de pagar unas cosas por irme al casino.

0: Y la realidad es que, pues, en doble A casi siempre tú decides, ¿no? O sea, tú decides si tienes el problema o no. Yo sí dejaba cosas importantes, o sea, empezaba. Bueno, por ejemplo, mañana tengo un examen, supongamos, ajá, ¿no? Y el día, hoy en la noche empezaba, pues tómate una no es ninguna.
1: Es para acompañar el estudio.
0: Sí. Te vas a relajar, de verdad. Ajá. O sea, tú lo necesitas. Ese es el problema, que luego mi mente me dice, tú lo necesitas.
2: Claro,
0: ánimo,
2: claro, claro.
0: Date permiso.
2: Date una, claro.
0: Y así empezaba. Una no es ninguna. Dos es una. Tres es 1.5. Cuatro. Claro, sí. Y terminaba borracha. Al siguiente día, o a veces ni me levantaba para cumplir con mis responsabilidades, ah, o iba toda cruda.
1: Y claro, no ibas en tus cinco sentidos.
0: Exactamente.
2: ¿Y cuándo decides, ya sabes que necesito ayuda?
0: Bueno, mira, la verdad es que yo alargué este tiempo lo más que pude. Yo visité psicólogos, tuve un tratamiento psiquiátrico porque visité al psiquiatra. Fui a con las brujas a que me hicieran limpias y todas esas
1: ¿creías
0: cosas.
1: ¿Creías que te estaban trabajando?
0: Claro,
1: o algo?
0: No, es que...
2: Claro. Oh, yo pienso ese maldito perro, ese idiota que era de mi exnovio, por su culpa estoy tomando. Sí.
0: Me tiene adentro de una botella de alcohol. Sí. Es que yo inventaba muchas cosas con
3: el
0: tal de no dejar
3: de... El que tenga de vudú que lo saque de la caguama.
1: Y que me traiga la caguama.
0: Pues yo hice muchas cosas. Otra de las cosas que hice... Intentaba dejar de beber, o sea, yo decía, bueno, esta semana solamente vas a beber el sábado, pero nada más. Y mientras llegaba el sábado, me la pasaba toda ansiosa, de malas, y pues siendo con unas actitudes muy canijas con las personas que estaban cerca de conmigo, por ejemplo, con mis papás, con mis hermanos, muy irritable, así, irritable, porque pues no tenía sustancia. Y un familiar mío ya tiene pues mucho tiempo, ya conoce Alcohólicos Anónimos.
3: O sea, ¿ya en la sobriedad o no?
0: No, antes pues de que visitara el grupo,
3: ya.
0: Hice muchas cosas, hasta pues le pedí a Dios. No, yo no hice mandas como esas que suelen hacer, pero sí intentaba, por ejemplo, hoy no vas a tomar alcohol, vas a tomar cerveza. No sé. Hoy vas a tomar, pero vas a comer para que no se te suba tanto.
2: Ah, claro, claro.
0: Hoy solamente a la semana vas a tomar un día. O vas a ir por días. Si tomas 5 días, vas a bajarle a 3 y luego a 2 y luego a 1. No, me iba como en feria, o sea.
2: Sí, como hilo de media.
3: Un tío mío tenía como ese tipo de actitudes. Y una semana prometió y dijo: nada más voy a tomar los días con M. Lunes, sobrio. Martes, bien, la pegue. Miércoles, hasta atrás. Jueves, sobrio. Viernes, sobrio. Sábado, sobrio. Y el domingo lo vemos bien, la pegue.
2: Neta.
3: Digo, ¿qué onda? Pues, ¿en qué quedamos?
1: El domingo no traeme.
3: ¿Qué no es domingo? ¿Qué no es domingo?
1: Busca pretextos.
3: Oigan, vamos a ir a la rola. Y regresando, creo que es muy importante que nos platiquen de qué manera un alcohólico toca fondo, hasta dónde puedes llegar,
0: claro.
3: Qué tan grave puede ser el daño que le ocasionas a la gente que te rodea.
0: Sí, claro.
3: Porque
0: sí.
3: No se va uno solo. El tema es que luego jalas a tu gente y es bien duro. Yo tengo que confesarlo y digo, no estoy en alcohólicos, ni mucho menos, ni nunca estuve, pero sí. Hubo un tiempo de mi vida en que me volví alcohólico y me fue muy mal hasta que la consecuencia mía, ya los voy a platicar ahorita rezando de la rola, hubo una consecuencia que yo dije, no, ay, este es el tope y decidí ya no más. Vamos y volvemos ahorita, estamos muy interesados en la plática del día de hoy. Está con nosotros la gente de Alcohólicos Anónimos, jóvenes, qué chido por ese lado, digo, y no es que esté mal que venga gente adulta, pero hoy me gustó mucho que

0: viniera gente joven y que nos platique, joven como de nuestra edad.
1: Claro, chavitos,
0: chavalones, chavalones, que vengan y nos platiquen acerca de estas cosas, ¿no?
1: Muy bien.
0: Vamos y volvemos. 3341-500-955. Boletos para el Natanael Cano, aquí nomás. Boletos para Alex Fernández, aquí nomás. 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Ah, es el Back to School. 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Aquí a través de la mejor FM 95.5. Vamos a la rola. Regresamos. Súbale, papá.
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0: Vámonos, son las 8:30 de la mañana. Estamos de retorno en la parada Morning Show, Show the Morning. Y está con nosotros la gente de Alcohólicos Anónimos. Estamos platicando acerca de todos estos temas. Márquenos 3341-500-955, 3341-500-955, línea de WhatsApp o bien líneas telefónicas, Bebecín.
1: Efectivamente, banda, repórtese 33-36-29-96-96 y 33-36-29-93-95. Díganos también su caso, ¿no? De repente saliste de esta situación, o sea, o necesitas ayuda, o no sabes cómo lidiar también a lo mejor con un familiar. Puede estar pasando, ¿no? Que de repente ya te dices cuenta que un familiar, papá, claro, mamá, un hijo, está pasando por estas situaciones y no sabes cómo, o sea, como siempre decimos, los papás, pues no nacemos sabiendo ser padres, ¿no? Y menos cuando tenemos este tipo de situaciones enfrente, sí, ¿no? Sí.
2: Claro, fíjense, ahí les va un caso. A ver. Hola, buenos días, muchachos. Yo tengo la enfermedad del alcoholismo y la drogadicción. La tengo controlada desde hace 8 años. Pero es una enfermedad, es como un cáncer que, como todo, en cualquier momento puede detonar y puede ser peor. Cada recaída son más fuertes. Y les mando un saludo y que se pudra el idiota del Néstor.
0: Ah,
2: ahí dice, tú ya viste que sí dice ahí.
3: Mira, como está en sobriedad, lo perdono.
2: Ah, bueno, eso, que no lo vuelva a hacer, ¿verdad?
3: Solo por eso. Solo por hoy lo perdono.
0: Solo por hoy. ¿Cuándo vamos a entrar al tema serio? O sea,
2: ya, pues está serio, compadre. ¿Serio?
3: Están estudiando.
0: Oye, aquí ya mi compadre, digo, la gente no está para saberlo, ni yo para contarlo.
1: Ya andas sonsacando.
0: Ya andas sonsacando. Mi compadre. No, échate un Baileys aquí.
2: Bueno, para ver qué tal está su fuerza de voluntad, ¿no? Sí, a ver.
0: Ah, los estabas probando.
2: Sí, dale una prueba, compadre. Ah, okay. A decir, no vamos a traer gente falsa aquí, ¿no? Que me había dicho, échamelo, pues.
0: Échalo, ya. Bueno, pero usted no va a decir nada. Aquí no sale.
2: Oye, ahorita estaba platicando con mi canal y dice que pues te ha pasado todo en la vida, ¿va? A ver, llegaste a los 12 años, pero yo pensé que ya te habías quedado, pues, allí. Y no te quedaste en los Alcohólicos Anónimos a los 12.
4: No.
2: ¿Hasta cuándo? ¿Hasta los cuáles?
4: Hasta los 18, 19, por ahí. Cumplí los 19 y a los meses ya fue cuando dije, no, ya estuvo.
2: A los 19 años. Entonces quedaste 7 años como haciendo de las tuyas.
4: Sí.
2: ¿Qué te pasó en esos 7 años?
4: Bueno, ya ves que ahorita te estaba comentando que me entraba y salía de las escuelas.
2: Ajá.
4: Mi mamá siempre estaba apurada, ¿no? Siempre que los útiles y no, mira, hay que inscribirte acá. Entonces yo de...
1: ¿Querías que sigas estudiando, pues?
4: Sí, yo sí terminé la secundaria, fue gracias a mi mamá. Ajá. Ella estuvo insistiendo. Entonces me mete una prepa a un CETIS. Igual, duró 2 meses y dejo de ir.
2: Sí.
4: Porque me estaba drogando en la escuela.
2: Oh.
4: Sí, me estaba drogando y me cacharon. Entonces yo dije, no, pues dejo de ir unos 15 días, ya llego y ya se solucionó el problema.
1: Se les olvida.
4: Ajá. Pasan los 15 días, llego, hasta me corté el pelo y...
2: Oye, para que no te ubicaran, sí, no manches.
4: Sí, entonces llego y no, sí, sí había un problema ahí, entonces ya me voy. Le dije a un primo que me hiciera el paro, no, ven, di que eres mi hermano, di que tú hablas con mi mamá, pero que ella está ocupada. Entonces intenté de todo. Y no me dejaban entrar a la escuela. Yo dije, no, es que si le digo a mi mamá que...
2: ¿Que traes este problema?
4: Sí, me va a querer mandar al grupo otra vez o a ver qué Entonces ya llegó el punto en el que le hablaron a mi mamá, oye, tu hijo ya tiene como 2 meses que no se para aquí en la escuela. Yo siempre salía con mi uniforme y le decía, no, ya me voy a la escuela, mamá. Y ya tenía como 2 meses sin ir a la escuela.
1: Oh. ¿A dónde te fugabas?
4: A la calle. Entonces... Ya llegó el punto, un día mi mamá me buscó ahí en el parque con mis amigos, me aventó piedras y yo le dije, no, ya es tu boda, ya voy a cambiar, ya voy a ponerme las pilas. Y al día siguiente lo mismo, o sea, ya estaba otra vez en la unidad drogándome, sí. Entonces ese fue el punto en el que ya, yo honestamente ya no tuve como cara para decirle a mi mamá, pues que ya me habían corrido de la escuela, que había tenido ese problema y pues sí. Que ya en la secundaria mi mamá le dio un parálisis de media cara.
2: Wow.
4: Sí. Por mis actitudes, ¿no? Mi mamá no sabía dónde estaba yo, yo me salía y no me reportaba. Entonces, en ese momento fue cuando yo dejé de estudiar y empezó todo como a irse...
2: Al carajo.
4: Para abajo, sí. Mi primo vivía, aparte, pues, yo le decía a mi mamá que estaba viviendo con mi primo, pero pues yo estaba... me la pasaba en la calle todo el tiempo. Haz de cuenta que, pues, estuve en 4 secundarias de la zona y en una prepa también de la zona. Yo veía a todos mis compañeros de la escuela. Yo me la pasaba en una unidad, que en la unidad de Tabachines.
2: Ok.
4: Una semana con el mismo cambio de ropa.
2: Yes.
4: Mis tenis ya rotos. Yo me veía sucio. Mi camisa sucia.
2: ¿Dónde dormías?
4: En una... Hay unos como los que están en medio del periférico, que son así como de cemento, no sé cómo se llaman. Hay unos que son naranjas, que son los que traen los de tránsito, como para bloquear calles. Sí, sí. En uno de esos que estaba acostado.
2: No manches.
4: Ahí me quedaba a dormir. Yo le decía a mi mamá que estaba durmiendo con mi primo. Y pues yo ahí me quedaba.
2: Como los separadores, ¿verdad?
4: El separador, ajá, como el separador de calle, el que va a medios. Ajá. Entonces, pues empecé, ¿no? A fondear. Viví en la calle, vivía con 2 vagabundos, con el MERS y con el Guayabas. Pues ya ellos estaban rucos, ¿no? Veteranos. Ellos se chingaban su pachita de Tonayan y pues yo a consumir cristal.
2: Wow. ¿Y de dónde sacabas lana? ¿Cómo le hacías?
4: Robábamos ahí en la unidad de Tabachines, dejamos todas las canchas sin alambrado, en el parque de las patinetas, los ángulos que tienen las bardas como para hacer los trucos, al fierro viejo, vendíamos guamúchiles, pedíamos, o sea, entonces yo en esa situación veía a todos mis compañeros de la escuela. Y me daba vergüenza, o sea, verme de esa manera.
1: De que tú estabas estudiando junto con ellos y después...
4: Sí.
1: Toda una vida.
4: Pues estábamos en el mismo salón, ¿sabes? O en la misma escuela, en el mismo grado de escuela. Y yo sucio, con mis tenis rotos, con mi pelo así ceboso,
2: pues,
4: ¿no?
2: O sea,
4: sí, vagabundo, chiquito, sí, ándale. De repente iba a la casa de mi mamá, me bañaba. Como los viernes me decía que le cuidara a Renata, a mi hermanita... Ya llegaba y como que me bañaba y ya me voy con mi primo, esa fue la segunda vez que llegué al grupo. Estuve casi un año bien, tranquilo, y otra vez, ¿no? Empecé a creer que yo solo iba a poder, que ya tenía suficiente sabiduría, vaya, que ya con lo que me habían enseñado era suficiente. Entonces me voy, según yo, a triunfar, a tener una vida exitosa. Viví en una bodega.
2: Okay.
4: Ya cuando salí de ahí, duré un tiempo viviendo ahí en un lugar donde trabajaba yo, haciendo hamburguesas. Y ahí tenía mi cuarto, feo, ¿no? O sea, estaba fumando marihuana y seguía tomando.
2: Otra vez.
4: Ajá. Pero, pues, o sea, yo decía...
1: Según tú, controlado.
4: Yo decía, de cristal a fumar mota,
2: Pues ya es diferente, ya le bajé,
4: ajá,
2: ¿no?
4: Ya le bajé, lo que está diciendo ahorita mi compañera Yolanda, como cambios, pretextos, ahora me voy a drogar pero nomás con esto, ahora ya no, o sea...
2: Ajá.
4: Y no, o sea, llegó el punto en el que otra vez, ahí ya fue un fondo más, más fuerte. Pues siempre me iban pasando cosas peores. Porque ya me estaba metido en problemas ya más...
2: ¿Más heavies?
4: Más fuertes. Yo tenía una novia a la que desaparecieron.
2: ¡Wow!
4: Estábamos en la calle asustados. O sea, pues yo estaba asustado. Yo era un niño jugando a ser un adulto. Sí, estoy hablando que mi novia tenía como 30 años. Yo tenía 17 años. Ella tenía 2 hijos y pues haz de cuenta que yo era su hijo. Pues yo era otro...
2: Otro de esos chavos.
4: Yo era otro chavo, sí. Ajá. Entonces estaba metiéndome cada vez más en problemas. Mi mamá preocupada. En ese tiempo ya me semanas sin pararme en la casa o buscar la manera en que no estuviera mi mamá, para llegar, cambiarme y siempre con mis maletas, durmiendo en moteles, en donde me agarra la noche, o sea, con amigos. Pues recuerdo bien las palabras de mi mamá. Es que tengo mucho miedo que te maten. Que me da mucho miedo, no sé nada de ti, siento que un día solamente vas a desaparecer. ¿Y
1: qué te decían esas palabras? O sea, en el momento no las entendías, en el momento no...
4: No, yo mi único objetivo era...
1: Seguir en la vida.
4: Sí.
1: Loca.
4: Sí, estaba...
2: Y ya después dijiste que hasta estuviste en la cárcel. ¿También esa la podemos decir o no?
4: Fíjate, sí. Ese fue como ya mi...
1: Ese fue el fondo total.
4: O sea, ese fue, la graduación. Es que siempre... Siempre busqué maneras como de decir, es que yo no tengo que estar aquí en el grupo, o sea, claro, esta no es mi vida. Y ese fue como ya el definitivo, como de, no, ya, yo estaba en una agrupación, empiezo, como empiezo siempre, ¿no? Ya estás bien, vas a poder generar dinero, luego eres inteligente, o sea... un pendejo, no eres, o sea.
3: Ajá. Un tonto.
4: Un tonto, sí.
2: Perdón.
4: Disculpa, sí. Tú no eres tonto, o sea, tú sí tienes la capacidad para hacer muchas cosas. Entonces, me voy de la agrupación. No duró ni una semana en la afuera. Y a la cárcel, o sea, y fue como. Fue una experiencia muy fuerte, o sea, pues la culpa, ¿no? No manches, si no te hubieras ido.
2: Ahí estuvieras
4: en el grupo.
2: Ajá, ¿lo todavía, de tu brazo qué fue?
4: Fue un accidente. En la patineta, te estaba comentando que estaba patinando. Pero el problema es que me fui a una fiesta allá al centro. Recién operado. Estaba tomando. Salí de pedo con. No, me golpearon.
2: ¡Wow!
4: Sí, no tenía ni una semana que no. Tenía unos clavos. Aquí tenía un clavo y se me salió hasta por acá. La mano estaba sangrando. Esta abierta se me rompieron los puntos y pues, entonces incluso mi mamá me dijo, mira, pues porque mi mamá sabía todo lo que hacía, yo siempre fui baquetón, yo nunca trabajé, siempre tenía dinero y ella se le hacía, pues asustaba, ¿no? Entonces mi mamá me dijo, mira, yo no te voy a sacar de la cárcel. Ni te voy a ir a visitar, ni nada, y todavía como de una manera prepotente le dije, ay, mamá, por favor, ¿verdad? Y una semana, yo y en cuanto volví a drogarme, me encontré en el mismo punto de la última vez, o sea...
2: ¿Regresabas cada vez al mismo, al inicio?
4: Cada vez, ya no era como al principio, yo la primera vez que me drogué con cristal fue en el mercado de Atemajac. en un camión y una sensación en serio muy chida, o sea, un bienestar, o sea, un placer que te llega a ti, sí, en cuestión de segundos, pues sientes y no, o sea, se perdió todo eso. Wow. Y era muy triste para mí, pues, estar buscando la primera sensación de la primera vez que consumí y no poder encontrarla. Consumía y ya solamente como que me asustaba y empezaba a ver que había gente en la puerta, empezaba...
2: O sea, ya no era padre.
4: No,
2: pues.
4: Ya no era chido, compraba, yo consumía miedo nomás, escuchaba, fíjate, yo terminé escuchando drones afuera de mi casa.
2: Oh, ok.
4: Drones, yo los escuchaba y me imaginaba que tenían como infrarrojo y que ellos veían a través de las paredes y me escondía y estaba...
0: Esa droga en específico es como muy alucinógena,
4: sí,
0: ¿no?
4: Sí.
0: O sea, yo me he fijado porque conozco casos, dos casos cercanos de gente que se, como lo dicen, se arponeaba. Y sí es una droga que yo los veo y son como bien alucinados, como que los hace sentir como perseguidos, ¿no?
3: Delirios de persecución.
0: Delirio, ¿no? De persecución, ¿no?
4: Sí, no, yo escuchaba bien claro cómo, pues, yo vivía dormía en un segundo piso, ya no estaba viviendo con mi mamá, ya estaba, literalmente salías de mi casa y ya veías el cerro, yo estaba escondido, o sea, entonces yo, escuchaba bien claro, teníamos dos cadenotas ahí en la casa que aseguraban la puerta, y yo escuchaba bien claro cómo las quitaban, así el sonido de los eslabones de la cadena, cómo chocaban el cancel.
2: Ajá.
4: Yo lo escuchaba, cómo ladraba la perra, cómo llegaba una camioneta. No, todo eso en serio muy real. ¿Y
2: era tu alucín que traías?
4: Sí. Pues sí tenía ahí unos problemillas, pero pero nunca fue como pues que llegaran ahí a la casa o así. Entonces yo escuchaba todo eso bien claro. Entonces, para que yo empezara a escuchar eso, tuvieron que pasar años drogándome todos los días. Entonces, me rehabilitaba 6 meses, 1 año, y no volví a ese mismo punto en el que tenía que esperarme para tener esas consecuencias. Ya al primer día en el que yo me drogaba, ya empezaba a
2: alucinar. Así de gacho. Ay, caray.
4: Y entonces, te digo, salgo... a la primera... a los 2 días que salí de la agrupación, empecé a drogarme. Estaba jugando a tener una vida dentro de lo que cabe normal ahí en la casa de mi mamá. Al segundo día me empiezo a drogar, al tercer día frecuento a mis amigos y al cuarto día le digo, oye, ¿sabes qué? Voy a ir a por mi ropa y a la casa y ya no me vuelvo a parar con mi mamá. Dejo de contestarle los mensajes, dejo de tener contacto con mi familia, empiezo pues otra vez a hacer las cosas que yo estaba haciendo y a la cárcel, ni una semana duré estando afuera. Y pues ahí fue cuando dije, no, es que...
1: ¿Cuánto tiempo estuviste en la cárcel?
4: Estuve 2 meses. Estuve lo del ingreso, pero pues fue una experiencia, una celda de 2 metros por 3 metros.
1: Sí, ¿no?
4: Dormíamos 14.
0: ¡Ah! ¡Hola! Bien.
2: Bueno, oye, bien calientitos, no, de menos.
4: Sí, no.
1: ¿Jugaba el trenecito?
4: Sí, pues de cucharita, teníamos que, o sea, estaba el camarote, un pasillo y el baño. Eran 4 en el camarote, 4 en el pasillo, 4 en el baño,
1: wow.
4: 1 atravesado en el baño. El baño era como para los que van llegando, ¿no? El llegas y es a sentarte en la taza.
1: Ajá.
4: Te están levantando para orinar en la noche, te quitan.
1: Sí.
4: Ya como que vas subiendo de puesto, ya te puedes acostar, pero te acuestas al lado de la taza y si no te pones trucha, te mea en la cara en
1: claro,
4: la noche.
1: Claro.
4: Sí, sí.
0: Híjole.
4: Como que vas subiendo de nivel, ¿no? Como que ya estás en el baño, pero ya estás volteando para el otro lado de la taza.
0: O sea, el chido era el del camarote.
4: Sí, el camarote era lo chido. No, en el camarote sí.
1: ¿Te llegó a tocar el camarote?
4: Sí, ya me tocó el camarote, ya era como más. más fresón, sí.
2: ¿Y cuándo decides ya ir?
1: Ah, perdón, ibas a decir.
2: ¿Cuándo decides ya ir y decir, no, es que no puedo solo?
4: Nunca.
2: ¿En serio? No.
1: Wow.
4: Salgo de la cárcel, pensando que otra vez iba a ser lo mismo, ¿no? Que tuve un tropezón, vaya. Sí, me sentía muy mal y sí sentía como, no manches, o sea. Pero salgo, y yo iba con un amigo, con que vivía conmigo. Ya veníamos de regreso, fue mi mamá con un carro por nosotros. Y yo recuerdo que todavía le dije a mi mamá, ay, no, pues aquí me voy a bajar, ya me voy. No, pues mi mamá se enojó, ¿no? Se molestó mucho, así.
1: Por ti, para que fueran a la casa.
4: Ajá, y ya, yo todavía le dije a mi amigo, mira, pues allá te veo, ¿no? Ahorita llego en unos 40 minutos, ya me voy para allá. Entonces llego a la casa de mi mamá, estuvimos ahí platicando, pero mi intención nunca fue como, ya me voy a rehabilitar. Mi tío del principio que les digo, pues fue a la casa a querer hablar conmigo, y pues yo estaba mal, o sea, yo no había consumido, pero no era necesario que yo consumiera para estar como salvaje, ¿no? O sea, mi tío se llevó a otros 2 muchachos como para tratar de calmarme y así, si no, yo estaba vuelto loco, o sea, mi mamá, yo estaba en la azotea con un cuchillo y un ladrillo,
1: ay, caray.
4: Sí, golpeando, pues nos estábamos golpeando y todo, ¿se da? Y recuerdo que volteé abajo al patio de mi casa, estaba mi abuelita hincada, estaba mi hermana temblando de miedo, llorando abajo de una mesa de futbolito que tienen ahí en el patio, mi mamá estaba, se subió a la azotea como a, pues enloquecida, a querer como...
1: Calmarme
4: y ya fue cuando yo dije como, no, ya.
1: Es el momento.
4: Sí, siempre, pues mucho daño, o sea, pues quieras o no, sí, pues me dañé yo, pero...
0: Oye, qué rudo para tu mamá vivir todo esto.
4: Sí, mi mamá...
2: Y para toda su familia.
0: Y para toda tu familia, digo,
2: su abuelita.
0: Escuchaba ahorita que decías que tu hermana llorando ahí, toda preocupada. ¿No pensabas en ellos cuando hacías todas estas cosas?
4: No.
0: En, oye, güey.
2: Hasta ahí que los viste. Hasta cuando los viste.
4: En ese momento que yo lo vi fue cuando.
0: Cuando caíste allí, como.
4: Sí, y es que fueron experiencias muy. O sea. Mi mamá se iba a trabajar. Mi hermana. Se levantaba. Yo fumaba cristal. A mí no me daba hambre. Yo me levantaba a las 11 de la mañana, 12 de la mañana.
2: No, compadre, prefiero estar gordito. No, no,
0: ya,
2: no,
0: listo
2: manches.
0: Para bajar de peso,
2: compadre. No, una arponeada y vamos, que os en picnic que nada.
0: Baje 30 kilos en un mes.
1: ¿En cuántos meses crees que podemos bajar los 10 kilos a la vez?
2: ¿Cuántos?
1: Más o menos tanteales. Vele.
4: Depende, es que hay gente que en un mes ya está flaca. A mí me cuesta mucho bajar de peso. Yo tengo mi complexión como gordita.
0: ¿De dónde?
4: No, pues que ahorita me...
0: De mí, Esteban. Es una ballena, el bola.
4: Y te digo, o sea, fueron experiencias muy fuertes. pues hacia mi familia. 11 de la mañana, 12 de la mañana, que yo estaba drogándome. Mi hermana despierta desde las 10, me tocaba la puerta para decirme que tenía hambre. Y no,
1: Tú no escuchabas, tú...
4: Ya escuchaba.
1: Pero no.
4: Pero yo prefería estarme drogando.
1: Wow.
4: Un día me sentí muy mal cuando ya eran como las 2 de la tarde. Mi hermana, pues vi su cara bien triste. Yo salgo a la cocina y veo a mi hermana, pues mi hermana chiquita intentando hacer unos virotes con azúcar. Oh. Y se me iba el día a mí, se me iba el día drogándome ahí en el cuarto. O sea, a mí se me hacía un ratito, ya eran las 3, 4, 5 de la tarde, ya el sol se empezaba a meter y yo ahí, o sea, a mi mamá le tocó verme 3 días acostado, una semana sin dormir, consumiendo cristal, consumiendo pastillas en la calle, sin saber de mí completamente. O sea, me metía pastillas, se me borraba la memoria, se me olvidaba todo. Yo estaba en la calle. No sé si conocen las patas de elefante, las plantas.
1: Sí.
4: Me las subía al lomo, las iba a vender a los invernaderos. Me metí a las casas y sin saber qué estaba haciendo, llegaba a la casa de mi mamá después de tener una semana sin dormir, cansado.
0: Y su abuelita, con mis plantas no se metan. Con la pata de elefante no.
4: Llegaba.
2: Pero no me rompan mis macetas. No, ¿no?
4: Llegaba a la casa después de tener semanas sin dormir, días sin dormir, semanas sin reportarme, a dormir. Y ahí después de todo eso, sí me llegaba, a mi mamá le tocó verme llorando, o sea, en la cama días, o sea, sin poder levantarme. Y mandaba a mi hermanita que me llevara de cenar, Derek, ¿qué tienes? O sea, y sin saber qué tengo, o sea, pues solo sabía que me sentía muy mal en ese momento, que tenía muchas, y no quería parar, o sea, era como, pues es una dualidad muy grande la que vives. Dices como es que sabes que te estás muriendo, pero no puedes sentir que si dejaba de consumir me iba a morir.
0: Oye, ¿en qué momento ves la luz? ¿En qué momento después de que empezaste tu tratamiento empezaste a decir, estoy empezando a ver la salida de este mendigo túnel negro?
4: Es que, bueno, es de lo que se habla de la derrota. Ajá. Yo desde el momento en el que crucé la puerta, esta vez que llegué, fue como ya... como un descanso para mí. Incluso sentí como una carga menos en mí cuando crucé las puertas, porque yo ya estaba muy cansado. O sea, por más que lo quisiera ocultar o por más que quisiera aparentar que estaba bien ante mi familia, ante todos, yo ya estaba muy cansado de la vida que estaba llevando. Yo veía el deterioro físico, el deterioro en mi familia. Yo en serio ya no tenía la capacidad. El cristal se supone que no, que es para no dormir y para no comer, y llegaba el punto en el que ya demasiada hambre, demasiado sueño, fumaba y ya sentía mis ojos muy cansados, no podía ni siquiera darle una vuelta a la manzana corriendo, flaco, y ya pues llegó el punto en el que en serio ya no podía.
2: Ya no podías más. ¿Y qué cuánto llevas ya sin consumir?
4: Voy a cumplir 3 años ya.
2: ¿Tres años? Wow. Qué chido. Y tu vida completamente diferente.
4: Completamente diferente. Pues ahorita estoy terminando mis estudios, trabajo. Yo nunca había pagado una renta.
2: Y ahora ya estás.
4: Sí, yo en la casa que vivía llegamos de paracaidistas, ahí abrimos, nos metimos y pues era nuestra casa, pero nunca fui responsable, nunca ayudé a mi mamá. Ella trabaja mucho y nunca la ayudé, o a veces necesitaba dinero para comprar tortillas, yo con la cartera con dinero, y nunca fui bueno para darle nada. Ajá. Absolutamente nada. Ahorita pues sí tengo actitudes muy diferentes, estoy reconciliándome con mi hermanita, que me la llevo a comer, la saco, ahí estamos como pues teniendo una vida chida, ¿no? Yo nunca creí ser la persona que soy ahorita.
2: Ah, qué chido. Pero
4: yo sentía que me iba a morir como a los 20 años.
2: Y de vivir en la calle, pues.
4: Sí, viví en la calle mucho tiempo, como vagabundo, en moteles, como sea, pero siempre estuve, pues ahí.
2: Viviendo. Sí, ahorita vamos a ir a la rola y ahorita vamos a regresar también con tu caso, que seguramente también va a estar bien interesante. Y ahorita seguimos platicando. Tenemos mensajes, tenemos muchas llamadas que nos han dicho que están marcando. Y pues bueno, vamos a ir a la rola y ahorita regresamos. Son las 8 de la mañana con 54 minutos. Aquí nomás en la parada Morning Show. Aprende, bebecín, aprende.
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0: 8:55.
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4: Claro que te dije que un día esto pasaría y no me creíste, ¿verdad?

0: Y bueno, continuamos, 9:14 a.m. aquí nomás en la Mejor FM 95.5. Y tenemos unos mensajitos. Dice, buenos días muchachos, ya fuera de cotorreo, en la universidad fue cuando conocí el alcoholismo y todo empezó por una cerveza con tal de encajar en el grupo, que hasta llegar al punto de llegar borracho a la escuela en plenos exámenes, llegaba borracho y más que llegué a dudar, fueron 3 meses día y noche, llegaba a la escuela con la mochila llena de cervezas en lugar de libretas y libros. De ahí siguió el tabaco y hasta en una ocasión una compañera y una amiga de la escuela en una cruda nos dijo a varios que pues la estábamos regando. Fuimos a un grupo de ayuda, me ayudó bastante al escuchar la experiencia de otras personas, pero lo más irónico es que esa amiga no salió del todo el vicio. Ella decía que era bebedora social y el año pasado se accidentó bajo los influjos del alcohol y falleció. Sí, dice... Bueno... Ahora vamos a platicar la otra historia, Bebe. Cuéntanos, claro, amiga.
1: Chantal, cuéntanos tu historia.
0: Ajá, cuéntanos qué te pasó a ti, porque ese también estás bien chavita. ¿Cuántos años tienes?
2: Yo tengo 26
0: años. 26 años. Sí. Estás bien chavita. ¿Qué te pasó? ¿Cómo fue tu historia? ¿A los cuántos años iniciaste? ¿Y qué pasó contigo?
2: Yo empecé a consumir primero como cerveza, ¿no? En unos 15 años la primera vez.
0: Ajá. Pues ¿tú tenías 15 años?
2: Sí, yo tenía 13 años cuando probé mi primer cerveza en una fiesta de 15 años.
1: Ok.
2: Pues uno está en la adolescencia, ve a los demás, la música, el baile, querer encajar. En mi pasaba el pensamiento de, bueno, me quiero divertir. Entonces, fue eso. Y en ese momento, yo no dije... me voy a tomar solo una. Yo ese día me emborraché.
0: Ok, el primer día.
2: El primer día que probé.
1: Entraste con todo.
2: Sí, con todo. Y después de eso, pues empecé con la marihuana. La marihuana me llamaba mucho la atención, el olor. Veía, me empezaba a rodear de personas que lo consumían en la escuela. Y yo veía cómo se relacionaban con las demás personas y yo sentía que era algo que yo no tenía tan, que no se me daba tan fácilmente.
0: Ajá.
2: Entonces, lo probé la primera vez y me encantó. Me encantó la sensación de sentir mi cuerpo relajado, la manera tan fácil de poder expresarme.

0: de poder comunicarme con otra persona sin tener nervios o miedo. Y lo seguí haciendo. O sea, yo no dije, yo voy a parar. Yo lo seguí consumiendo, y en la manera en la que yo empecé a quererlo conseguir. Porque no solamente al principio era como, bueno, me junto con ciertas personas y yo sé que ahí lo voy a conseguir. Pero ya después, cuando empezaba a sentir la necesidad, cuando estaba sola, ajá, ya era ahí cuando empezaba a decir, bueno, ¿y a dónde voy a ir a comprarlo? Y fue ahí donde empezaba a exponerme, pues, a ir a ciertos lugares donde no tenía que estar sola. Ajá. Conseguir dinero para poder comprarla y empezar a enseñarme, ¿no? Que a forjar, a comprar.
1: ¿Qué edad tenías en ese momento?
0: En ese momento yo tenía ya 14 años, o sea, fue muy pronto.
2: Sí, estaba muy chiquita. Luego, sí, no manches, sí. Una niña completamente.
0: Y entonces, pues yo al principio decía, pues es marihuana, ¿qué tiene de malo la marihuana? Es natural. No es natural, sí, solamente te relajas, creativa, sí. Entonces, pues yo tenía esos pensamientos, ¿no? De que no es mala, es natural, yo la voy a controlar. Y no, o sea, de ahí fueron apareciendo más sustancias en mi vida, y al principio, o sea, yo lo hacía con la intención de sentirme bien. De sentirme bien, de experimentar cosas nuevas. Yo en realidad creía que esa era la manera de vivir mi adolescencia, pues, o sea, como en las películas.
1: Claro. Sí, sí, sí.
0: Ajá. Y sí, o sea, me divertía en el momento me la pasaba bien, pero al día siguiente que amanecía con una sensación de culpa de no haber llegado a mi casa, de decir, ¿por qué tuviste que haber dormido en una casa ajena, drogándote? Teniendo tu propia casa, mi mamá esperándome en la madrugada y aparte el dolor ya de cabeza, la cruda, el dolor de huesos, todo eso, al día siguiente sí me llegaba la sensación de decir, te equivocaste.
2: Claro.
0: Pero llegaba el próximo fin de semana y yo ahí estaba.
2: Otra vez. Te ganaba, pues. Híjole.
0: Y ahí estaba, y así, pues fueron muchos años de mi vida las que yo incluso llegaban las 12 de la noche y como la cenicienta me brincaba de mi cuarto.
1: O sea, estar acostada, de estar bien, o sea, en tu domicilio, en tu casa, con tu familia, llegaban las 12 y querías party, o sea,
0: yo quería fiesta. Ajá. Yo ya lo tenía planeado desde antes.
1: Ok.
0: Pero yo ya empezaba con actitudes de mentirle a mi mamá. Yo esperaba que mi mamá se durmiera.
1: Wow.
0: Y ya me arreglaba y todo, y llegaban las 12 de la noche cuando yo sabía que ya a esa hora ya
2: había que estar dormido, sí.
0: Mi papá, y yo me brincaba del balcón de mi cuarto y me iba para la calle.
2: Wow. ¿Cuándo fue cuando sentiste, híjole, esto ya no está bien?
0: Pues mira, tuvieron que pasar muchos años para que yo me diera cuenta que yo ya no podía controlar mi manera de consumir.
2: Ajá.
0: O sea, yo para ese entonces yo ya consumía cristal, consumía marihuana, pastillas, muchas cosas que yo llegué a consumir. Yo tuve una sobredosis. Sí. Tuve que tener una sobredosis y más aparte de eso, yo sentía que yo ya no podía trabajar de una manera normal. Sentía que ya no podía estudiar o ver a las personas a la cara, lo que más me costaba.
2: Bien.
0: O sea, yo ya me sentía cansada físicamente y mentalmente, pero aún así no podía parar. Y cuando tuve mi sobredosis y vi a mis papás en el hospital en Puerto Vallarta.
2: Bien.
0: O sea, tuvieron que ir.
2: O sea, tú estabas en Vallarta.
0: Yo estaba en Vallarta.
2: ¿En las vacaciones te fuiste a cotorrear o qué?
0: Vivía allá con una persona.
2: Ah, ok. Sí. Con una Mars. y ahí fue donde, chin,
3: ¿de valió. ¿Cuántos años te fuiste con esa persona?
0: Tenía 19 años.
3: Híjole, bien chavito.
2: 19 años, compadre.
0: Y a mis 20 años tuve la sobredosis.
1: Obviamente tu pareja la consumía, o sea, estaba en el mismo mundo.
0: Sí, estábamos en el mismo mundo. Así okay. Es, sí.
3: Bebecina, los 19 pero no sabía ni limpiarse.
0: Fíjate que aún
2: todavía
0: así,
2: no sabe.
1: Se iba a jugar.
0: Lo quería intentar. Fíjate que aún así, la persona con la que yo vivía en ese momento, él no consumía más que pura marihuana. No tomaba alcohol, no consumía cristal, no consumía nada más. Y yo sí lo hacía.
2: Ajá.
0: Yo sí lo hacía enfrente de él y él me decía, no lo hagas. Y yo lo hacía, o sea, nada me podía detener, nada, nada.
2: Claro.
0: O sea, era tanta mi obsesión de estar drogada y nada me podía, nada me importaba. O sea, yo sabía que no estaba bien, yo sabía las consecuencias que iba a tener y aún así no podía dejar de hacerlo. Entonces, el día que tuve la sobredosis, mis papás fueron por mí al hospital y me trajeron a Guadalajara. Después de eso, me llevaron a psicólogos y ajá, yo de verdad entraba a las terapias y me salía gritando porque no quería la ayuda. Yo no había pedido la ayuda en ese momento. Yo ya tenía unos pensamientos muy negativos de la vida. Incluso hasta, pues yo tuve la sobredosis con la intención de querer quitarme la vida.
2: ¡Oh, ajá, qué gacho!
0: Entonces, yo en ese momento lo único que quería era no despertar. Oh. Y mis papás, pues tuvieron que intervenir. Mis papás, pues me rescataron en ese momento. Y después de varios intentos de llevarme con varios terapeutas, con psicólogos, después de decirme muchas veces, porque toda mi vida ellos estuvieron presentes, mi familia estuvo presente y me decía, es que, ¿qué es lo que necesitas? En realidad, a mí nunca me hizo falta nada, gracias a Dios. Y aún así, pues no podía yo dejar de consumir. Y fue cuando me llevaron al grupo.
2: Ajá. Y en el grupo, que ahí sí ya necesitabas la ayuda, ahí sí dijiste, ¿creo que ya es necesario o qué?
0: Al inicio no. Ajá. Sí fue difícil. Sí fue difícil para mí tener que aceptar primero que tenía un problema con mi manera de consumir.
2: Ajá.
0: Y después empezar a darme cuenta que no solamente era eso, que no solamente es ese mi problema. Ajá. O sea, que mi problema va más allá con mi hipersensibilidad, porque crecí pues con muchos miedos, porque siempre he visto pues mi realidad distorsionada, muy diferente a lo que otras personas suelen pensar, pues. O sea, yo siempre he sido muy, muy, muy sensible y creo que mi manera de no poder tratarme o reconocerme a mí misma como lo que soy, me llevó muchos problemas evitando pues eso, ¿no? O sea, yéndome por otros caminos, otras alternativas que pues para mí la mejor fue la droga, o sea, consumir.
1: ¿Y cuánto tiempo tienes ya?
0: Ahorita no. Ya tengo 2 años.
2: Dos años.
0: Sí, porque después de que estuve la primera vez hace años, me fui.
2: Oh, okay. Ajá. Y regresaste ahora en 2 años.
0: Sí.
2: ¿Esta enfermedad se quita? O sea, ¿sí es algo que dice, ah, ya estoy sano, ya estoy curado, ya chido?
4: No, mira, la verdad es que la enfermedad del alcoholismo, pues dice la Organización Mundial de la Salud, ajá, es una enfermedad progresiva y mortal. No se quita, o sea, es como, ah, ten tu aspirinita ya.
2: Ajá, ya bien. Gracias, te dimos, ajá, ¿tu antibiótico? Te dimos de alta ya, chido, gracias, ¿no? ¿Ah?
4: No. Justamente, pues el programa funciona. Nosotros, el método de tratamiento de Alcohólicos Anónimos para esta enfermedad es a través de los 12 pasos.
2: Ajá.
4: Y es un programa de constante práctica. Y lo que hace hoy uno es para hoy mantenerse sobrio. Mañana.
2: Es por un día, es exactamente, por un día, nada más.
4: No te vas a graduar, no porque ya tengas, no sé, 10 años sin beber. quiere decir que no puedes volver a abrir la botella. No, todos los que hemos intentado o nos creemos pues que realmente tenemos esta enfermedad, estamos al mismo alcance de volver a beber a pesar de los años de...
2: A pesar del fondo que hayas tenido.
4: Exactamente,
2: ¿no? Entonces el que es alcohólico para toda su vida.
4: Así es. Una vez que ya uno como que acepta, ya es por hoy y para siempre.
2: Híjole, compadre.
3: La gente que nos está escuchando, ¿qué es lo que puede esperar? Ustedes que ya estuvieron en temas bien graves, que vivieron cosas bien duras, ¿qué le pueden decir? Porque del otro lado de los micrófonos del día de hoy, hay gente que como ustedes, bueno, pues lo está pasando mal, seguramente hay mucha banda que está ahí como dudándolo. ¿Qué le pueden decir? Si ustedes fueran el vato del otro lado de la bocina, ¿qué se dirían a ustedes mismos para invitarse a ir? ¿Cuál sería la frase adecuada? ¿Qué le dirían o qué se dirían a ustedes para que ustedes pudieran ir a buscar esta ayuda? ¿Qué le dirían?
4: Bueno, yo creo que yo le diría,
3: yo te dirías.
4: Ajá. O sea, tú te dirías. Yo te diría que no tengas miedo. Uh-huh. Hay una esperanza y puede haber la suficiente ayuda para que tú de alguna manera puedas recuperar todo aquello que has perdido, sobre todo lo que tú has perdido de ti, y que ese vacío en algún momento se va a sentir como satisfecho. Por eso pues yo el día de hoy te abro mi mente y te abro mi corazón y te espero para lo que tú necesites.
2: Fíjate, dice aquí un mensaje: desgraciadamente el alcoholismo destruye familias. Las personas así se hacen celosas, enfermizas, que llega el momento de que no te dejen que nadie te voltee a ver. Y dice aquí otro mensaje: buenos días, chiquitines. Como consejo, lo que yo te puedo brindar es: no se metan, no acepten ninguna droga, ya que entrar es fácil y salir muy pocos lo logran. El cristal te va a quitar todo: dignidad, vergüenza, respeto, amor propio, familia, trabajo, orgullo, esposa, hijos. Y más de 10 años sin probar el infierno del cristal y seguimos diciendo no gracias. Dice esta persona como que él así estaba metido en eso, ¿no? Dice, bueno, ¿qué se hace cuando el alcoholismo se excusa diciendo que es alcoholismo funcional y que él es así y nosotros debemos de aceptarlo como es y dejar de ser alcohólicos secos? Dice. Cuando la persona enferma dice: yo soy alcohólico funcional. Dice: déjenme, ustedes acéptenme como soy. Y ustedes dejen de ser alcohólicos secos. O sea, como que ellos también son alcohólicos sin tomar, pues.
4: Ah, ok. Bueno, pues yo creo que nosotros respetamos, ¿no? Por eso cuando hacemos la invitación, pues, a la comunidad o al grupo, pues les decimos: bueno, tú sabes si eres o no alcohólico, y si conoces a alguien, pues están las puertas abiertas. Eso de alcohólico seco, yo creo que es un prejuicio que todo mundo tiene, ¿no? O sea, porque, pues sí, en efecto, quizá uno no deja de ser alcohólico, pero pues a final de cuentas nosotros sí vemos, o sea, experimentamos que puede haber otra forma de vivir y que esta esperanza puede crecer. Y que a final de cuentas los que perdimos hijos, los que perdimos la confianza de la familia, los que hemos tenido pérdidas económicas, pérdidas hasta físicas, pues podemos volver a rehacer nuestra vida a través de... Pero yo creo que nosotros pues respetamos muchísimo esa parte de, La verdad, no tratamos de meternos en muchas controversias. O sea, pues si lo piensas, está bien, pero mientras yo esté como
2: dentro. Entonces, claro.
3: Oye, una cosa de la que se arrepientan, así que ustedes digan, yo, si hay algo que hubiera podido evitar, me hubiera podido evitar. O sea, si hay algo que yo hubiera podido evitar, me hubiera gustado evitarlo, ¿qué sería?
4: Yo, dejar a mi hija. Es que yo dejé a una niña.
3: ¿Tú tenías una niña?
4: Ajá, de 4 meses. Yo creo que, bueno, fue producto, pues, de una decisión.
3: Ajá.
4: Pues estaba con su papá y quería yo formar una familia. Sí la formé, pues tuve a mi hija. Pero esta parte pues del consumo, pues la dejé. O sea, se la dejé a mi mamá, a sus abuelos, pues. Pero pues, al final de cuentas la abandoné.
2: Claro.
3: Híjole.
2: Y fíjate, aquí nos dice: estoy en este momento escuchando al muchacho con sus adicciones. Estoy pasando un problema parecido con mi hijo. Que me diga dónde lo ayudaron para salir de este infierno. ¿En dónde te ayudaron?
4: Pues, bueno, nuestro grupo se encuentra en la colonia Ladrón de Guevara. La calle es Agustín de la Rosa, número 384. Nosotros sesionamos de lunes a sábado de 6:30 p.m. a las 9:00 p.m. Y te paso los números de contacto.
3: ¿Por qué de lunes a sábado? ¿Por el domingo toman o qué? ¿Qué es?
2: No. Toman un descanso, compadre.
4: Descanso.
2: No,
4: espérate. El domingo también hay sesiones, pero es de familiares.
3: Ok.
2: Ah, ok.
4: Los números de contacto es 33-10-91-26-35 y 33-17-59. 5461.
2: Ok, para que los anoten. Mira, dice aquí: ¿solamente tratan problemas con el alcohol y drogas o puedo asistir por algún otro tipo de problemas?
4: No. Nuestro grupo, aparte pues de tratar con las adicciones y a las sustancias, uh-huh, también tratamos problemas como la depresión, ansiedad, trastornos alimenticios como bulimia, anorexia, ludopatía, celotipia y cualquier conducta autodestructiva.
3: Yo soy bulímico, tengo que ir.
2: Soy bulímico, ¿y cómo se llama? El que tienes Alzheimer, ¿verdad?
3: Yeah.
2: Porque comes y después se le olvida vomitar.
3: Estúpido.
2: Ya soy un bulímico con Alzheimer. Dice, ¿le podrían preguntar, hay algún número que me pueda dirigir? Tengo interés en formar parte.
4: Sí, claro. El número es 33-17-59-5461 y 33-10-91-26-35. También, bueno, me gustaría mencionar, dentro pues de nuestro grupo existe un grupo de muy jovencitos.
2: Ajá.
4: De muchachitos de entre 10 años, 17 años. De igual manera, pues ahorita en la adolescencia también existen problemas o igual también inicia el consumo muy rápido. Y tenemos pues también un grupo que es de adolescentes. Y en algún momento, pues, lo llegaron a necesitar o conocen a alguien, pues también tenemos las puertas
1: abiertas. Y es que se vean entre los chavos, entre ellos, de su misma edad, dicen, sí, podemos salir, ¿no?
4: Así es. Sí.
2: Dice aquí, este es un mensaje para el bebecín. Bebecín, es por tu bien. Corazón, nunca te han dicho que eres un tazo dorado.
1: No, de hecho.
3: Tazo dorado.
1: Pues estoy muy atento hoy al tema el día de hoy, te lo juro.
2: Dice aquí: buenos días, aquí no va la mejor. Cuando llegué a AA, traía una parranda de 3 meses. Ya había vendido una casa a un precio ridículo. Estaba al borde del divorcio. Decidí acercarme a un grupo convencido de que yo no era tan alcohólico. A la fecha, con un gran esfuerzo y una buena voluntad, tengo una vida estable, sobrio y en paz. Saludos a sus invitados y felices 24 horas, dice.
4: Qué chido. Gracias.
2: Y bueno, parece que ya son todos los mensajes. Dice, hola, buen día, yo soy un drogadicto en recuperación, perdí todo, hasta perdí a mi hija, de verdad tengo un testimonio bueno. Ahí está, pues bueno, no lo mandó.
3: Debe mandárnoslo, ¿no?, para escucharlo. Ajá. Vamos a ir a la rola y regresando terminamos con las conclusiones, ajá, si les parece bien.
2: Con el tema del día.
3: Volver a repetir todo, las direcciones, etcétera, teléfono, para que la gente pueda ir y su conclusión de cada uno de ustedes. Que yo creo que es muy importante. Ahorita una señora nos habló y nos dijo que se identificaba aquí con nuestro compi. Con el Derek. Y yo creo que es muy importante que la raza que está escuchando, insisto, yo creo que hay mucha gente que está sumergida en este tema tan lamentable, pero que vean que sí se puede salir, que sí hay chance de librarla, siempre y cuando tengan esta voluntad de querer salir y ver la luz nuevamente y hacer de sus vidas cosas diferentes e increíbles que seguramente les va a pasar. Así que bueno, vamos y regresamos rapidísimo. Es la parada
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3: Show the Morning.

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0: 9:43. 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

0: 9 de la mañana con 53 minutos, aquí nomás en la Mejor FM 95.5. Y pues bueno, compadre, quedamos con algo en el tintero.
1: Sí, bueno, yo creo que es importante que la gente la gente que nos acompaña el día de hoy nos comparta las conclusiones y que invite, conmine a la gente también a escuchar más comentarios.
0: Ajá. Tengo uno muy bueno.
1: A ver, venga.
0: Muchas felicidades, muchos programas como este. Si no he tenido contacto con el alcohol y drogas, el grupo puede ayudarme como un grupo de autoayuda. Pues ese es un grupo de autoayuda, ¿no? Así es. Sí, pueden ir con cualquier conducta, o si yo quiero ir un día, yo digo, bueno, yo creo que no tengo nada malo, ¿puedo ir a escuchar alguna...?
2: No, sí tienes, ¿eh?
3: Oye, ya si le rascamos tantito, Alex.
2: Si le buscamos algo, sí, sí sale algo, ¿eh? Sí.
0: Tenía que decirlo. No, yo estoy diciendo como alguien que nos escucha, pues. Sí. O sea, no, yo sí tengo problemas, pues, ¿no? Pero alguien que dice, oh, yo no tengo como broncas de nada, o estoy bien, equilibrado, ¿puedo ir a escucharlo? ¿O sí se necesita que tengas algo?
4: No se necesita. De igual manera, también a veces es, pues bueno, que vayan a escuchar por si conoces a alguien, claro, que realmente tenga el problema, pues le puedas hacer la invitación. Ya conoces nuestro grupo, que es de igual de autoayuda, que vuelvo a repetir, no solamente tratamos con esta parte del alcohol y las drogas, sino también con conductas autodestructivas, la depresión, ansiedad, ludopatía, celotipia, trastornos alimenticios.
0: Oye, y a lo mejor voy a hacer una pregunta media rara, si me la quieres contestar, bueno, si no, está bien.
4: Ajá.
0: ¿Cómo se mantienen? ¿Están en un lugar donde tienen que pagar una renta, donde tienen gastos, se paga luz, se paga agua? ¿Cómo se mantienen? Porque sí están en un, como un local, digamos, ¿no? Es en una casa o algo. ¿Cómo mantienen esa casa? ¿Se cobra o no?
4: Bueno, para estar o permanecer en el grupo no se tiene como una cuota fija. Nosotros mismos nos mantenemos a través de propias contribuciones. No hay alguna cuota fija. Al final de cada junta, pues pasa un compañero del grupo con una canastita.
0: ¿Como del templo? ¿Así? Sí, así algo más así. O menos. Y con eso, o las contribuciones que cada quien pueda dar.
4: Así es.
0: Sí, porque es que también, pues no está fácil, ¿no? O sea, claro. si hay mucha gente, va, pero sí, pues se tiene prendida la luz, si tienen un baño ahí, pues hay que echarle agua, hay que pagar una renta, y todo eso, pues también está cañón. Entonces no se cobra, es gratis nada más con lo que tú quieras aportar.
4: Así es, sí, nosotros no tenemos como cuotas de, pues no sé, cuando uno va, por ejemplo, para el médico o algo así.
0: Okay. Dice aquí un compa mío, se me hace que lo mandó alguien de aquí.
3: ¿Qué dice?
0: Dice, una pregunta. Un amigo mío es adicto a los hombres, ¿también puede ir?
4: Sí, claro.
0: Él se llama Iván, Cermeño, los está escuchando.
4: Claro,
0: ¿no lo pueden ayudar? Sí, también. Ah, también lo pueden ayudar con su problema.
3: Ahí se lo quitamos, dicen.
0: Sí, dice, buen programa. La verdad, esto ayuda a mucha gente que los escucha, que está pasando por algo similar y que pueden pedir ayuda. Muchas gracias. Dice, buen día. Para opinar del tema, mi esposo actualmente está en una clínica de rehabilitación. Los primeros de septiembre cumple su tratamiento de 6 meses, pero nos dicen que trae un trauma y daño cerebral frontal. Fue un diagnóstico del psiquiatra junto con la psicóloga. Dicen que no tendrá su vida normal afuera. Nosotros lo vemos muy bien, pero no sé, ese diagnóstico nos bajó mucho los ánimos. ¿Qué le pueden decir a él? Pues, ¿sabe, da?
3: Buena pregunta. Yolanda es,
4: pues,
3: Yolanda es doctora.
0: Sí, es doctora.
4: Pues yo creo que de igual manera que no deje de asistir a sus juntas, ¿no? O sea, nosotros no somos un centro de rehabilitación, somos un grupo, pero pues dentro también, pues, o sea, el programa está hecho a base también de muchas también está como entre ciencia, pues. Y yo creo que pues necesitarían también como acercarlo, pues, a las terapias y también llevar en conjunto, pues, su tratamiento psiquiátrico. No tiene nada de malo, pues, o sea, no.
5: Todo
4: nosotros,
5: suma.
4: Ajá, no queremos, no, tampoco echa, vomitamos, por ejemplo, a la gente que toma medicamento psiquiátrico, o sea, no. Puede asistir a las juntas y puede en conjunto pues mantenerse a través pues de su tratamiento con el médico psiquiatra o con quien lo necesite.
0: Claro.
5: Perdón mi ignorancia, nunca he ido a una junta.
0: Deberías pero, de ir.
5: Estoy pensando en eso. Visitamos muchachos. Pero por ejemplo,
0: no tienen un grupo por ahí por Miravalle.
5: Es que me agarro un poco lejos acá para con ustedes. No, pero
0: bueno, por siempre que vas a Saldatín y te compras unos virotes, oh, esos bien buenos.
5: Unos taquitos de esos de ilusión del pirata.
0: Oh, ni sabes. Ay, se me
5: oye, no, pero por ejemplo, en una sola junta están Alcohólicos Anónimos, está la gente de drogas, está la gente de celos y todo esto. ¿O sí, se hace separado?
4: No, en una sola.
5: En una sola junta. Ajá. Puedes estar todos ahí y hay todas las charlas. Sí. Ah, ok.
0: ¿Cómo es una charla? O sea, ¿cada quien va o hay un experto que les dice o cada quien solamente
5: cuenta su historia, comparte?
4: No, bueno, la forma pues es que a través del compartimiento de nuestras experiencias, nosotros es como pues nos mantenemos sobrios, por así decir. Pero pues se inicia, hay una persona que coordina la junta. Digo, esta persona pues no es como experto. Casi siempre nos acompaña alguien que tiene experiencia, o sea, alguien que ya tiene pues años dentro del programa, y es también a la par quien nos acompaña para nuestro proceso. Entonces, pues se inicia la junta con el coordinador. Él comparte un poco de su experiencia. Digo, en nuestro grupo pues también tenemos juntas que son pues que le dedicamos pues a la literatura de AA. Entonces nosotros tenemos varias dinámicas en cuestión a las juntas. Se comparte, pasan compañeros pues a compartir de igualmente sus experiencias, y al final pues sí se trata que sea una de estas personas pues que ya tienen más experiencia dentro del programa de AA, quien nos dé pues una como orientación.
0: Ah, ok, como un cierre, digamos.
4: Ajá.
0: Dice aquí, soy parte del grupo Somos Morelos y AA. Ha salvado mi vida. Solo por hoy tengo decidido no estar sometido al alcohol y dejarme dirigir por el programa. Yo duré poco más de 10 años tomando y consumiendo cristal a diario. Y un día me junté con mi actual pareja, ya mi esposa, y dejé todos los vicios de un día para otro. Llevo ya 6 años sin consumir nada. Híjole, qué chido, ¿eh?
5: Gran logro. Va a
0: ser fácil.
5: Gran logro.
0: No, si yo quiero dejar de comer pastelitos, compadre, me afecta, me droga, no manches.
4: Es que el azúcar también es como una droga.
0: Y el pan también, ¿no?
4: Pues claro.
0: Sí, es adictivo. Droga. Esa onda, compadre. Y lo peor que lo venden en la esquina, no necesito nadie. Así nada más llego a la tiendita y ay, compadre.
5: Bueno,
0: es ilegal.
5: Ya a la luz del día. Ya en las escuelas, como ya prohibieron venta de muchos pastelitos y cosas. Ahora ya hay dealers, o sea, van los morros y en las
0: mentiras. No.
5: Trae clavada la merch.
0: Traigo dos pingüinos.
5: Traigo uno de relleno cremosito, papá.
0: No, bueno. Pues que si nos comparten otra vez su dirección.
5: Por favor.
4: Claro. Nosotros nos ubicamos en la calle Agustín de la Rosa, número 384, en la colonia Ladrón de Guevara. Y les paso pues nuestros números de contacto, es 33 10 91 26 35 y 33 17 59 54 61. Tenemos juntas de lunes a sábado de 6:30 de la tarde a 9 de la noche. Nuestras juntas pues son de compartimiento y algunas son también pues basadas o nos dedicamos pues a la literatura, dependiendo. Las puertas están abiertas para cualquier tipo de persona, no importa si eres hombre, mujer, que los prejuicios no te ganen. Las mujeres también tenemos problemas. También tenemos un grupo de adolescentes, igual
1: hombre,
4: si necesitas.
1: Hombre, mujer o quimera, en caso de cermeño.
4: No pasa nada.
0: Déjame serme.
5: Es que ya lo conocieron y pues se ríen.
4: Y pues bueno, si necesitas ayuda, si el día de hoy sientes que no puedes con tu vida, sientes un vacío a pesar de que a tu alrededor todo está tranquilo, aún conservas tu familia, tus hijos, tu trabajo, pero a pesar de eso te sientes pues solo, nosotros tenemos las puertas abiertas para ti y también nuestros brazos. Gracias.
0: Muchas gracias. No,
5: gracias a ustedes. Y la gente puede llegar a escuchar, o sea, porque también a lo mejor traen el tema, el problema, y a lo mejor no se atreven a exponer sus cosas. O sea, de ese puede ser el primer paso, ¿no?
4: Sí, claro.
5: No,
4: Ya pues nosotros los recibimos, les damos un poquito de información acerca de lo que hacemos y pues pueden escuchar la junta. Ya de ahí cada quien decide si tienes un problema realmente de alcoholismo o no, y si no, pues ya te quedas con la información por si alguien más lo necesite, que pues se la hagas llegar.
0: Ok, dice aquí, hola, buenos días, trío de puercos. Dice, o sea,
1: no, así nos dicen nosotros. En el programa así se llevan con nosotros. Así se lleva la raza con nosotros.
0: Dice, yo pertenezco al grupo de EBL, que se encuentra en Polanco, porque escuché que buscan uno cerca de Miravalle.
5: Oh, estoy 11 minutos,
0: papi. Ahí está, bebé, está.
5: Ah, saludos, neta. Si banda necesita ayuda, acérquese a este tipo de grupos que
1: no. Ahora, ¿sí? Si no hay grupo ahí por tu casa, pues presta tu casa y de una vez que
5: no, se pues el cantón se arma.
4: Arre. Ahí hacemos un
0: grupo. Oye, dice que el Berecín, aparte de ser adicto al alcohol, también a los guisos, porque es adicto a Steffi.
5: ¿A Steffi? Hey,
2: sí.
0: No, ya. Ron, dice que es amigo de Ron. Saludos, de aquí no vas la mejor.
1: Hijos de... Estamos en un tema serio.
0: Dice Berecín, estás becado.
5: De hecho, ya está la troca prendida. Ya no escuchen que me despida del programa, es que me ve con ellos.
0: Y ya nos dijeron su dirección otra vez, ¿verdad? Es que me lo está pidiendo el vato. La dirección, Alex, pues ya lo dijeron, ¿no?
5: Ah, ya, pero...
4: Es Agustín de la Rosa, número 384, en la colonia Ladrón de Guevara. Y el número es 33-10-91-26-35 y 33-17-59-54-61.
1: Eso se lo sumas a la factura, por favor.
0: Oye, compadre, ahí en la Ladrón de Guevara les digo que yo tenía un ternillo y... Ah, pues. Ah, no, la comisión por Eulogio Parra. Ahí traía yo un terrenillo que ya después me mandó a terrenal, pero bueno. Vámonos, señores. Muchas gracias. Un placer. Gracias y vámonos a la rola y regresamos. Esto es La Prada Morning Show. ¡Vámonos! ¡Que flote el bebecino al anexo! Dicen aquí.
6: Y no nos andamos con carretitas.

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Ya estamos de regreso, señoras y señores. 10 de la mañana con 21 minutos. Vámonos con los agarrones de la parada Morning Show. En este martes rico, sabroso, con toda la actitud, llega por el bando de su servidor Oscar Buitrón, el bebecín.

0: ¿Por qué? ¿Qué se cree? Pues, no más porque las podía.
1: ¡Vámonos! Ustedes dicen que rola se queda. Chaparro de memor por las 5. ¡Bueno!
0: Bueno, bueno, bueno, bueno.
1: Buenos días.
0: ¿Por quién votas?
2: Bueno.
1: Nada, nada. Creo que sigue fallando la 5, ¿ah? Vámonos, ahí está, ahí está.
0: Ahí está, ahí está.
1: Ahí está, ahí está.
0: Vámonos, Laurita Garza, Laurita Garza.
1: Don Ramón Ayala.
2: Chaparro de mi amor.
0: Laurita Garza.
1: Vámonos, papi. Tú dices. A votar se ha dicho banda. Laurita 5, bueno.
0: Laurita Garza.
2: Bueno.
0: Laurita Garza.
1: No, la 5 es la que está. Chucky, no, ¿qué? Por las 6, bueno.
3: Lo siento, Alex. Ramón Ayala.
0: Gracias, corazón. No importa.
1: Gracias, chaparrita.
0: De todas maneras, vives en mi corazón.
1: Ahí vives en ese corazonzote.
0: Aquí en esta parte de mi ser.
1: Nomás, ahí no es. Eso es una hacienda.
0: Ramón Ayala se la lleva.
1: Por
2: oye, lo pidió. Tranquilo, viejo.
1: Por las 5, bueno.
0: Laurita Garza.
1: Ya votaron 2 por Ramón, ¿no?
0: Laurita Garza.
1: ¿No? ¿A uno?
0: Ah, uno ya. Y uno, vamos. Laurita Garza.
1: No, uno y uno, ¿cuánto?
0: Laurita Garza.
1: Hoy ya se puso un voto. Vámonos. La 5 es la que está fallando.
0: Laurita Garza.
1: Vamos por la 6 está libre. Anda.
0: Laurita Garza. Laurita Garza. Laurita Garza. Laurita Garza. Laurita Garza.
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0: Laurita Garza.
1: Vámonos, Ramón Ayala.
0: Laurita.
1: ¡Sí, señor! ¡Chido, papi!
4: ¡Ah, huevo, papi! ¿Me dan saludo?
1: Adelante, viejo.
4: Para cara
0: adelante
4: aplastada,
0: para
4: frente de suela desgastada.
0: Al frente de suela desgastada,
1: no. Oye, ¿el lonche de qué es, mijo?
5: Se macaneó.
4: Que se quedaban en la escuela, que se olvidaban, llegabas al cantón.
1: Ya, con el jitomate ahí todo aplastado.
0: Chido, oye, chido, mijo.
1: ¿Aquí anda?
6: Herria.
4: Cómete mi mantecada, que no la agarres completa, perro.
6: Herria. Mantecadilla.
0: Mantecadilla.
4: Que no la
0: agarres. Oye, el otro día mandaron un mensaje y le dijeron a Néstor, el 18 uñas. Se me... Saludos al Néstor 18 uñas, que no se lo quise decir.
1: Estás manchado.
6: No.
0: ¿Pero por qué 18 uñas?
6: No sé. ¿Por qué se? No sé.
1: Por la rola, ya, pues ya, sácale.

0: Milquina,
1: Milquina.
2: Milquina es lo que me queda de la quincena.
0: Voy, Bobadilla.
2: Vámonos, ustedes se quedan. Ay, hijo de su.
0: Ah, caray.
3: ¿Ya lo estás haciendo?
2: Sonidero, es tú.
0: Sonidero,
3: A ver, súbele, déjale. Sí.
2: Vámonos, señoras y señores, con los agarrones de la parada Morning Show.
4: Desde Marte para el mundo.
2: ¿Qué está pasando?
3: Bueno, por la serie,
5: bueno.
2: ¿Qué onda, Camarito?
3: Chuy.
0: Voy.
3: ¿Por quién vota? Bien. Cinco.
5: Para ti.
3: Cuatro. Tres. Dos.
0: Ya dijo, esto es
3: uno,
0: para ti.
3: Uno. Dos. Cero.
2: Muy ahí está, muy. Primero
0: no, ahí no hay conteo.
3: Ya habíamos dicho cero.
0: Ahora les voy a estar contando.
3: Ya habíamos más dicho
2: que
3: cero.
2: Se tardó. Ya,
3: siempre contamos, ti, compadre. No sé por qué.
0: Muy bobadilla.
2: Ok, uno. Vámonos.
3: Chido. Vámonos. Por las seis.
0: Saludos, carnalito, gracias.
2: Saludos, carnal. Por las seis.
0: Muy bobadilla.
3: Bueno.
2: Voy. El dinero, Chuy.
3: Cinco. Cuatro. Tres. Dos.
0: Cero.
3: Ahí está. Uno. Ni modo. Vámonos.
0: Pero me caes bien. Vamos Polita. A ponerte tu
2: rola. Sí, señor.
3: Mañana.
0: Saludos a mi compa Moy. Está espectacular, de verdad.
2: La neta, le está yendo bien perro este vato, ¿eh?
0: Imparable.
3: Oye, tengo un mensaje. ¿Se lo leo antes de todo?
2: Échale pa'.
3: Chequen este mensaje, compadre. Tienes que escucharlo. Escuchen.
2: Ve.
3: ¿Qué tal, bola de gordos? Yo, saludos de lo que están platicando. Yo estuve 7 años bien clavado en la droga. Me gustaba mucho, le dice aquí el tipo de droga, ¿verdad? Pero bueno. Pero mi punto de quiebre fue cuando miré a mis hijos de 4 y de 5 años con sus pantalones rotos y sus zapatos todos despegados. Pero gracias a Dios, después de ese día dejé todo. Y la gran ayuda de mi esposa, que es la mejor compañera. Sí se puede dejar todo tipo de adicciones. Ya llevo 17 años sin probar nada, gracias a Dios. Checa el punto, el fondo que tocó el vato cuando sus hijos los vio todos pues, rotos los pantalones y sus zapatos despegados y todo eso, porque el vato se lo gastaba en eso. Qué fuerte, pero gracias por comentarlo, mi hermano.
0: Gracias,
3: échale, vámonos.
0: Gracias por compartirlo.

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1: 10:40. 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
1: Banda La Mejor FM 95.5. 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Vamos con más, es la parada Morning Show.

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2: Seguimos completamente en vivo a través de La Mejor FM 95.5 con su compa Cermeño a bordo de la regaladora de La Mejor. Y en ese momento, pues, ¿qué creen? Que ya llegamos aquí a Infonavit La Soledad. 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Aquí nos vamos a tener un rato para que vengan, pegamos la calca y te damos un vaso coleccionable de La Mejor 95.5. Yo soy Héctor Cermeño y regreso a cabina con más música aquí nomás en La Mejor. ¡Vámonos!

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0: Vámonos, mi gente, cuídense mucho, pásenlo bien. Les recuerdo que su mejor amigo se llama Dios. Hablen con él todos los días de la vida. Pónganse en contacto con el jefe supremo para que les vaya bonito. Se los recomiendo muchísimo. Hablen con él y su vida va a cambiar. Ya lo verán, prueben de Dios y no se van a arrepentir jamás mente en la vida. ¡Vámonos!
1: ¡Vámonos, banda! Muchas gracias a toda la raza que se dio cita en la parada Morning Show. Recuerde, mañana a 7 de la mañana arrancamos con la parada. Tenemos una cita, así que no se despegue. Ya viene la Coque. Y también, ya sabe, esta gran promoción del Vato School. 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
0: Así es, señoras y señores. Gracias el día de hoy a todos que nos escucharon. A Claudita González en la producción. A Néstor Hurtado en los controles. Yo soy Alex González. Sonría, que es la mejor manera y la más barata de verse bien. 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
2: Oye, sonríe. Y en la calle, compadre, mochilas traemos también.
0: Oh, sí.
2: Para que se acerquen a la regaladora.
0: Pero no solo mochilas, compadre.
2: Está mi chico.
0: Mochilas con lonchera y también su como lapicera. Un lapicero. Está bien, bien perronas. Bien sí. Perronas.
2: Bien bonitas, las mochilas. Sí. La neta. Así que para que le peguen, gracias a nuestro compa Julio Preciado.
0: El July Preciado. Julio Preciado. July Preciado, appreciate. Gracias, señoras y señores. Yo soy Alex González. Sonría, que es la mejor manera y la más barata de verse bien. Y recuerde, por favor, que si toma, no maneje. Y si no maneja, pues entonces, ¡tomen! Pasen bonito miércoles. ¡Oh, qué la canción!
1: ¡Andamos otra vez los bookies!
0: ¡Vámonos! ¡Adiós!
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5. ¿Qué te parece el recodo para darte la bienvenida? Imagínate que llegaras a una fiesta y de repente el recodo ahí cantando. ¡Ay! Qué bonito, la verdad. Qué bonito es nuestra música. Bebés, compartirla con ustedes es un placer todos los días, así que acompañémonos en lo que escuchamos, lo que más nos gusta escuchar. Si quieres algo en específico, pues no está de más que te comuniques al 36 29 96 96 y 36 29 93 95

Entonces, por favor, comunícate. Pide tu canción. Claro, yo te contesto. Cuando te conteste, ese es el momento. Entonces, ¿qué otra cosa iba a hacer? 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Y tengo boletos para Alex Fernández. ¿Cómo te caerían? ¿Cómo te quedaste? Aquí nomás la mejor.

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1: Seguimos completamente en vivo a través de la mejor FM 95.5 con su compa Cermeño. 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Es más, a espaldas del Parque de la Soli. Así que regreso a cabina con más, con Héctor Cermeño, y aquí nomás en La Mejor.

Y nomás la mejor FM 95.5, la imponente Vientos de Jalisco. Ok, hay muchos que ya saben, otros que no saben, pero se los digo. Este primer bloque, es decir, antes del corte, está dedicado especialmente a todos los que quieren ganar algo, quieren jugar y participar, pero no tienen tiempo ni ganas del cotorreo que sigue, ¿ok? Porque el cotorreo es para los que están escuchando música y andan ahí con ganas de cotorrear con alguien, claro. Entonces, este bloque puedes entrar libre, manda tu mensaje, qué quieres, y con eso

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1: 11:25.

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0: 11:29.
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0: Aquí nomás, la mejor FM 95.5, Pedro Fernández. ¡Bebés! De sorpresa me cayó Gerardo Díaz y la jerarquía. Estos dos pelados son la jerarquía.
1: Faltan más, pero es parte de la jerarquía.
0: Estos sí se levantaron.
1: Sí, así
0: bien,
1: es.
0: Bien, bebés, bien, bien. No nos quedan mal las entrevistas. Bienvenido, Gerardo. Déjame te aplaudo.
1: Muchísimas gracias por el espacio que andamos a la orden.
0: Oye, no, hombre, contentos de que nos vengan a visitar a cabina. Ahora con los artistas que les va también en redes sociales, pues ya no te creas que es tan fácil que vengan a cabina, excepto cuando tienen eventos.
1: Ah, ok, ok, ok.
0: Y entonces, ¿tienes evento? No, vienes solamente a cotorrearnos.
1: Así es.
0: ¿Cómo te está yendo?
1: Todo bien, muy bien, gracias a Dios.
0: ¿Sí? Traes un nuevo sencillo, me están diciendo que está bien perro y que en todas las plataformas te la pellizquen.
1: Ah, pues ahorita acaba de salir y sí, anda sonando muy bien y ya la gente coreándolo en los eventos.
0: Oye, hay una rola que justo le estaba diciendo a mi operador que me gusta mucho de ti, que es la del albañil. Me gusta porque se me hace una rola bien tierna, hace una rola bien bonita. Y yo le decía a mi operador, si ese vato compuso esa canción, mis respetos. No sabía que todas las rolas son tuyas, bebé.
1: Sí, la mayoría de todas las que grabamos, un 90% sí, son de mi autoría. Y es el albañil, nos lo compusimos nosotros.
0: Oye, está bien bonita, te lo juro.
1: Gracias,
0: está
1: gracias.
0: Linda, está respetuosa, está cariñosa. Es como de esas cosas que te hacen saber qué tiene en el alma una persona.
1: Así es. Ahora sí que para todos los maestros la cuchara grande fue lo que se les hizo ese tema y la neta que la gente le gustó y hasta la vez sigue siendo un éxito que ya se quedó.
0: Oye, ¿cómo te diste cuenta que querías componer?
1: Pues de que estaba morrido.
0: 11 años. ¿Qué compusiste? ¿Un corrido? ¿Qué fue?
1: Un corrido fue un hermano.
0: Ah,
1: y ahí
0: ya
1: nos, ves. Nos
0: ¿Se falleció tu hermano?
1: Ajá. Y decidimos ahí hacerle una letra, unos versos y... Ahí le gustó a la familia.
0: ¿Cómo va la rola?
1: No, la verdad.
0: No es cierto.
1: No, pues lo compuse cuando tenía 11 años.
0: ¿Neta,
1: y ya
0: no
1: empecé a cantar como a los 17, 18, ¿no? Ya no
0: puede ser que no te acuerdes de tu primer rola. Es como si me dijeras, pinté un primer cuadro. Es como si Picasso se acordara de su primer cuadro.
1: Es que en ese tiempo nomás lo hice como si hubiera sido como de hobby. Y ya después, pues no me dediqué nunca a componer. Y se escribió en una libreta y... No supe dónde quedó, la verdad.
0: Entonces solo quedó como una anécdota.
1: Así es.
0: De la primera vez que te aventaste a hacer un corridillo
1: así
0: ahí.
1: Así es, y nomás quedó así como anécdota.
0: Pero ¿cómo crees? Y además salió de tu alma, era tu hermano. Pues si no estás hablando del vecino, que te caía gordo.
1: No, pero sí, es que tiene muchísimos años ya. Y güey, no pensaba yo que iba a ser cantante.
0: ¿Neta?
1: No, sí, en serio.
0: Pero primero entraste que a una banda, ¿no?
1: Sí, a una banda.
0: ¿Eres de Michoacán? ¿De dónde?
1: De Guerrero, pegado ahí en Michoacán.
0: Ey.
1: Estamos a 10 minutos de Michoacán.
0: ¿Qué comida así me recomiendas cuando vaya para Guerrero coma?
1: Pues ahí en Tierra Caliente.
0: Ajá.
1: Le vamos a recomendar la iguana.
0: No, ¿neta? ¿Sabe perra o no?
1: Ah, buenísima, la verdad.
0: Neta.
1: Chile verde.
0: ¿Como apoyo o no?
1: Sí, se ve parecido a pollo. Pero más bueno.
0: Neta.
1: Sí, la verdad.
0: ¿El caldo sabe también diferente?
1: Diferente y muy bueno también.
0: Vamos.
1: Mucha proteína.
0: Vamos. Vamos, ¿tiene algún cotorreo así muy místico?
1: ¿Por qué? No, sí.
0: La iguana no
1: sí,
0: lo
1: sé. Sí, eso es esa afrodisíaca.
0: Aquí tragamos cebolla, mijo. Los mariscos no nos fallan, bebé.
1: Sí, pero no han probado la iguana, que hasta te quedas dormido de lo fuerte que está.
0: No, neta, sí. ¿Cuántos crees que en una noche? ¿Cuántos? Porque el Néstor anda necesitado.
1: Sí, mi amigo, por más que quiera, cálele. Nomás que si es muy débil lo va a dormir, ¿eh?
0: No, pero bebé, o sea, el chiste es la fuerza. Tú vivías, si ese momento te duermes, para el día siguiente ya estás listo, bebé.
1: Ahí va a quedarla, ahí va a quedar toda la energía.
0: No, vamos a probar la iguana, bebé.
1: Sí,
0: pues cómo
1: sí.
0: No, ya ahorita emocionaste a varios. ¿Qué otra cosa tenemos que conocer? Claro, de Tierra Caliente. Fíjate que yo trabajé en Dallas.
1: Ok.
0: Un tiempo. Y fue donde te conocí. Después en Cincinnati.
1: Ok.
0: Porque todo en la zona de Tierra Caliente, pues toda esa gente se va para Dallas. Hay un montón de gente en Dallas.
1: Sí, sí.
0: Y entonces digo, ah, caray. Ahí fue donde conocí muchos artistas que suenan solo para aquel lado de la República Mexicana.
1: Ok.
0: Y después me fui a Cincinnati y te tocaban un montón y ya fue cuando te conocí, claro, porque yo sigo a todos los artistas. Por suerte, gracias a las redes sociales, tienes chance de ver dónde andan. Es como reconoces su día a día, sí. Más allá de conocer toda su historia. Pero también, por suerte, buscas en Google y te dice lo que el artista quiere que sepas. ¡Ah! Lo que no, no. Ok, entonces dime, ¿qué cosas te gustaría que la gente supiera de ti que no me dice Google?
1: No, pues ahora sí que lo que más nos gustaría, y estamos interesados en que la gente pues conociera todas las canciones de nosotros, ¿no? Ahora sí que, lejos como usted lo dice, que hay lugares donde se escucha la música de Tierra Caliente, queremos llegar a más lugares. Y pues eso es lo que yo quisiera, que conocieran más de mí, ¿no? De mis canciones. Pues.
0: ¿Cómo te va aquí en Guadalajara?
1: Bien, ahorita tenemos rato que no pisamos por acá, por este lado, pero ya hemos trabajado por aquí también y nos ha recibido bien la gente. Y es el propósito de que sigan escuchando la música nosotros para venir a cantarles más aquí también.
0: A ver, ¿en qué lugar dices me fue bien perro, que fue mucha gente a verte? Aquí en Guadalajara.
1: En Guadalajara, cuando estuvimos en el este, en el Auditorio Telmes, ahí estuvimos con mi compa Fantasma y dos carnales también, ¿no? Y ahí estuvimos.
0: Ah, ¿y tú abriste?
1: Sí.
0: Ah, entonces no te conoce tanto la gente.
1: No, pues de momento no.
0: Uy, bebé, no, hombre, pero sí eres bien perrito, o sea, yo sí te conozco.
1: No, gracias.
0: No, qué bueno que vienes a las estaciones.
1: Sí, de ahí hemos ido así como al Grullo, al Cantón, o sea, sí hemos ido más alrededor, nomás aquí centro no. En Jalisco, pues sí hemos ido a Jalisco.
0: No, pues es que en el Grullo no hay nada que hacer.
1: Sí, pero sí hay gente.
0: Sí, claro, pues uno va a los eventos que haya, sí, bebé. Claro. Y entonces es diferente en Guadalajara, porque en Guadalajara hay muchas opciones y pues tampoco tienes lana para gastarles a todos los artistas. Sí, sí. Vas a gastar el que tú dices, no, este sí me gusta un montón. Pero, ¿qué te puedo decir? Estoy segura que eres un artista que vale la pena ir a ver. Y entonces solo te desearía que más gente en esta zona de la República Mexicana conociera tu estilo y conociera tu forma de componer, porque tienes una voz muy reconocible, pero creo que lo que más puedo admirar de ti es tu forma de componer.
1: No, gracias, muchas gracias.
0: Claro, o sea, yo digo, ¿qué es esto? Yo ni siquiera sabía que componías todas. Sí, yo regularmente termino admirando a los artistas por sus composiciones.
1: Sí,
0: me gustan las voces, honestamente, a eso me dedico, pero... Pero los artistas que componen, yo amo a Alfredo Olivas, por ejemplo, ¿ves? Amo al vato, lo amo. Cada canción digo, perrito, ¿de dónde sacaste esto? ¿De dónde sacaste esta historia? A Mario Quintero, lo amo, bebé. Yo digo, es que ¿cómo crees que me cuentas estas cosas? Sí. ¿Quién más te diría que...? Amé a varios artistas por cómo se viene al escenario, por su magia, pero definitivamente a mí me conquistan por su talento. Y si algo le podría decir a la gente de Guadalajara que aún no te haya escuchado, es que tienes mucho talento.
1: No, muchas gracias ahí por el halago y pues aquí andamos a la mera orden.
0: Bueno, algo más porque ya nos vamos y se te acabó el tiempo.
1: Que ahí le recordamos que escuchen La Birria Estela, que es el nuevo sencillo que andamos promocionando y por el cual estamos aquí.
0: ¿Cómo se llama?
1: La Birria Estela.
0: ¿La Birria de Estela?
1: Así es.
0: ¿Ya le editaste la primera parte? Ok, la vamos a poner para que la escuchen.
1: Sí, sí.
0: Para que, pensando en conocerte, entiendan cómo es que cuentas historias y lo bueno que eres para eso.
1: Sí, sí.
0: Y tal vez en algún momento te encuentren en una red social o te encuentren dentro de alguna playlist y digan, este vato compuso tal canción.
1: Sí, sí. André, la mera orden.
0: Pues mucha suerte.
1: Ándale, igualmente.
0: Aquí nomás la mejor.

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1: 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Recuerden que mi nombre es Daniela Martínez y los dejo con más música y con La Coqueta a través de La Mejor FM 95.5.
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Aquí nomás, la mejor FM 95.5, Alfredo Olivas y Eden Muñoz. La canción se llama Recuerdos en Común. Aquí nomás, la mejor.

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Nada, bebés, vamos a empezar a cotorrear el día de hoy. Por todos los que están escuchando, por todos los que nos estamos acompañando. Y si traemos ganas de cotorrear, recuerden el vato es cool. Sí, recuérdenlo, recuérdenlo, bebés. ¿De qué se trata? Pues de que te lleves lo que el morro necesita para regresar a clases y verse bien cool. La mochila con todos los cuadernos, colores, plumas, lápices, juego de geometría, marcador, todo lo que necesita el morro. Pero además, tienes la oportunidad de participar por la tablet. Suerte a todos, pueden jugar con cualquier locutor. Creo que nadie vamos a decir nada, ni dónde quedó la bolita, hasta que de repente digas, ok, márcales. ¡Ah! ¡Márcales! A ver si es cierto. Entonces, suerte a todos. Suerte, suerte, suerte. Sí, yo ya les dije, yo soy bien barco. A veces les digo, no, pues el cotorreo así está acá. El clavo está con mi compita tal. Sí, pero ya no puedo. Así que suerte a todos, ¿ok? El vato es cool. Si les marco, necesito que me contesten aquí nomás la mejor FM 95.5. Segundo, voy a procurar hacer una pregunta barco. Sí, pues es que yo también quiero que se ganen el paquete, el paquetazo, ¿eh? De la mejor. Y entonces, eso les da, si contestas bien o contestas acertadamente la primera pregunta, automáticamente pasas a jugar por la tablet. Si quieres jugar por la tablet, ya es cuestión de suerte. Así que me queda desearles toda la suerte. Tengo boletos para Alex Fernández también, así que empezamos a jugar. Ok, el tránsito del día de hoy no me gustaría complicarlo mucho porque tiene que ver con... con un periodo que le llaman entre eclipses. Tampoco está tan jalado de las greñas el nombre. Como para explicarlo, pero lo que sí me gustaría decirles es que el tiempo entre eclipses es un portal. Lo que sea que este periodo antes del siguiente eclipse, que es de luna, que ya vamos a llegar a él antes de que termine este mes, es como si el primero abriera el portal y el segundo cerrara el portal. Tenemos nosotros aproximadamente 4 eclipses al año. Entonces, nosotros estamos ahorita en el segundo par de eclipses de luna y de sol, de sol y de luna. Vamos a hacer un eclipse de luna. Entonces, o vamos a tener o vamos a vivir un eclipse de luna. Les voy a dar más detalles de este porque es importante, pero el periodo es un periodo muy mágico en donde todo puede pasar. Desde irse lo que se tiene que ir hasta llegar lo que te corresponde que llegue. Y ahora mismo, justo, estamos en un momento en el que se están moviendo unos puntos matemáticos llamados nodos. Los nodos tienen que ver con los eclipses porque marcan en dónde serán los eclipses, pero además marcan una energía hacia donde tú deberías de ir. Algo que ya hiciste en tu vida pasada y que corresponde empieces a hacer en esta vida. Ah, ¿verdad? Desde la astrología. Ahora, si estamos hablando de la vida de todos nosotros en el mismo planeta, es una energía que nos está invitando a hacer algo. Entonces, todo eso junto, sin mucho mitote ya, quisiera planteárselos de la siguiente forma. ¿Cómo te gustaría vivir tu vejez? ¿Cómo te gustaría pasar tus últimos años en esta vida?

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1: 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Estamos aquí con Mechi y con Juanito pegando las calcas. Mi nombre es Daniela Martínez y seguimos con más música a través de La Mejor.

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Mi problema, bebé, que no sea un problema, que sea una solución. Por los boletos y por las promociones en la mejor FM, juega y cotorrea, bebé. Pásate tu tiempo chido. Hoy te pregunto, ¿cómo quieres pasártela de viejito? Hay algo que dices, sí, cuando yo esté viejito, quisiera hacer esto. Piénsalo y me lo dices. Aquí nomás la mejor. Suerte a todos.

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El taco. Ah, no, haces fondo, ¿verdad? Ah, pusiste agüita de coco, ¿no? La estaba escuchando. ¿Sí? Ok, gracias, bebé. Ok, vamos pues con eso que hoy nos va a hacer cotorrear, claro, y ganar, nos va a hacer ganar. Al pendiente de todos, porque todos tenemos la oportunidad de que te lleves las mochilas del Vato School para que el morrillo regrese con todo lo que necesita a la escuela sin que tú gastes un peso. ¡Ah! ¡Eso está perro! Porque, oye, a veces uno no tiene, bebé, para tanto morro. A veces no tienes para tanto gasto, ¿ves? No dices, no, es que nomás me aventé uno. Bueno, pues la luz, el agua y los teléfonos y el internet. Claro, a veces uno tiene que ahorrar. Y si eres ahorrativo, bebé, o necesitas ayuda, lo que sea que esté pasando en este momento por tu vida, bueno, bebé, pues gánatela. La ayuda siempre viene bastante bien. Entonces, gana con cualquier locutor y de una vez tienes oportunidad de llevarte las tablets, que también cuestión de suerte, completamente de suerte. Así que si tienes tiempo, por favor, cotorrea. Ahí les va. El cuento del día de hoy, que al final del programa sabrán por qué o cuál era el objetivo de la plática del día de hoy. Solamente como introducción es, bebé, dime qué es eso que tú piensas, y yo cuando esté viejito me gustaría estar así, vivir así, tener esto, haber hecho esto. Bueno, digo, hay gente que no le tiene miedo a platicar del día que se va a ir y te puede platicar, a mí me gustaría irme en mi cama, acostado, y que ya haber tenido nietos, no sé, ¿no? Me gustaría irme ya que se casen mis nietos, porque me gustaría pasar con ellos que mientras crecen y que sepan que no sé, como que vivan conmigo ese momento en el que pues ya no son mis hijos y ya no los voy a regañar, porque para regañarlos están sus papás, pero yo quiero estar ahí para acompañarlos. Si tuvieron un abuelo o una abuelita que les dio a comer no sé, huevos con migas. ¡Ah! Ay, mi abuela me hacía huevos con migas, se los prometo. De esas cosas que... Y luego, haga de cuenta, mi abuela hacía huevo, traca, traca. Y luego, no sé, como que lo meneaba de una forma muy extraña, que parecían palomitas. Se los prometo. Y yo la veía y decía, parecen palomitas tus huevos. Siempre me parecieron palomitas sus huevos. No me pasa con nadie en el mundo. Qué chistoso. Es probable que a ti te remita a, no sé, algo que te hacía de comer, que nunca te supo igual con nadie. No sé. Por eso es que hoy te pregunto, ¿cómo quisieras que fuera tu vida cuando llegaras a viejo? Y si dentro de ese proceso ya puedes decir, yo quiero irme así. Bueno, venga, bebé. Porque yo creo que con el tiempo dejas de tenerle miedo al día que te vas a ir. ¿Qué onda, coqueta? Buenas tardes. Disculpa, ¿por dónde se movió Cermeño? Llegué, ya no está, por favor. ¡Cermeño! ¿Dónde andas, perrito? Aquí nomás la mejor FM. Good morning, coqueta, dice. Pues mira, yo no sé si voy a llegar a viejita. ¿Cómo no vas a saber, bebé? Uno sabe. Dice, porque más me quiero porque más me quiero visualizar por... Ok, otra vez, a ver. Llegar a vieja, porque por más... ya entendí. Fíjate lo que dice. Porque por más que me quiero visualizar ahí, nada más no. Cállate la boca. ¿Te da miedo, mami? Porque puede ser que te dé miedo. O puede ser que efectivamente no lo veas porque no va a pasar. Eso yo no lo sé. Pero bueno, yo quisiera llegar hasta como los 70. Que bien activa. Que me pueda valer por mí misma porque solo tengo un hijo y pues él no va a poder estar conmigo siempre. Quisiera asistir a un grupo de viejitos donde bailan y hacen actividades. Además, pues echar la plática. No quiero ser muy refunfuñón. Ojalá, bebé, ojalá. Dice, pero bueno, quisiera Dios así pudiera llegar. Gracias, coqueta, por este espacio. Quiero boletos para John Milton. Bebé, ya, John Milton se fue de la ciudad. El vato ha de estar en algún lugar echándose así aire con los billetes.
que ganó después de todas sus presentaciones. Le va muy bien al John Milton, se los prometo. Está perrón el vato. Entonces, ¿cómo quieren llegar a viejitos? Piénselo. Piénselo, al final les voy a decir por qué valió la pena que lo pensaran. Aquí no

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1: Seguimos completamente en vivo a través de la mejor FM 95.5. 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Así que regreso a cabina con más música, la mejor 95.5, con Héctor Cermeño. Viejita, salud para quién. I don't speak Spanish, anyone, Inglaterra, United States, que no hablan español, pues. Así que regreso con más, aquí nomás, la mejor, vámonos.
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0: Omar Solís, la canción se llama Fuiste Tú y estás escuchando la mejor FM 95.5. Yo todo lo doy. ¡Ay! Me gustan esas palabras. Ok, bebés, entonces, por todos los poderes. ¿Qué onda? Para los que quieran ver a Alex Fernández, ahí está. Y para los que quieran para el Vato School, también ahí está. No les puedo dar detalles del Vato School. Ya no me dejan. Pero, hey, estén al pendiente a ver con quién les toca. Pero si les marca algún locutor, tienen que contestar aquí nomás la mejor, bebés. Claro. Entonces, dice, aquí nomás la mejor, coqueta. A mí mi vejez me gustaría pasarla en la playa. Quiero boletos de Alex Fernández. Quiero boletos de Alex Fernández. Dice, y quiero llegar a los 100 años. Es el mismo, ¿eh? El mismo. Nomás que me mandó doble mensaje. Quiere llegar a los 100 años, bebé. Yo pienso que hoy nuestra expectativa de vida nos permite llegar a los 100 años. ¿Cómo vamos a llegar a los 100 años? Les voy a contar la historia de un viejito, de un pueblito. Se llama Cuesco el pueblito. Ajá. Y entonces el viejito tiene chivas. Entonces ahí anda en su chiverío. Pero como las cuida y ya no puede subir el cerro. Entonces, haz de cuenta que... ¿Cómo se llama la chiva esta, la que le pone la campana? ¡La caponera! ¡Ajá, así se llama! Pregúntale a Cermeño. ¡Cermeño va a saber! Ok, entonces la caponera es la chiva esta, que la líder, pues, ¿no? Entonces, el viejito tiene 97 años y es el único en todo el pueblo. O sea, el más viejito de todo el pueblo, se los prometo. Y entonces, el viejito este se levanta en la mañana y entonces pues lleva ahí a la carretera, al cruce de la carretera, a las chivas, al chiverío. Ah, sí. ¿Cómo se llaman? Sí, se llaman chivas, ¿no? Ajá. Y entonces, ahí se espera que no venga coche, voltea para un lado y para el otro y se espera que no llegue coche y entonces ya se van solas porque ya no puede subir el cerro. Pero desde ahí, en bastón, está viendo qué andan haciendo las chivas. ¿A poco no está bien, perro? Te lo juro, 97 años. Y yo digo, ¡y cómo quisiera llegar así! Bueno. Hola.
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0: ¿Quién habla?
1: Mari.
0: ¿Qué pasó, Mari? Es mi amor. ¿Qué canción quieres?
1: La de Talismán.
0: Okay. ¿Quieres boletos de pura casualidad?
1: ¡Claro!
0: ¡Ay, chiquilla! Todavía no me llegan para nada, bebé.
1: Ah.
0: Sí, todavía no me llegan. Es que mira, ahí te va. Nosotros solo tenemos que esperar a que el artista mande los boletos para empezar a entregarlos. Si no los han mandado, no los podemos entregar. ¿Por qué? Porque... pues más seguro, más marrado, ¿me entiendes?
1: Está bien, nada más la complacencia.
0: Ándale pues, mi niña. Muchas gracias y al pendiente.
1: Bye.
0: Bye. Sigue. Yo sé que un montón quieren boletos para Nata porque me los piden, pero los boletos, en cuanto lleguen, se empiezan a entregar. ¿Por qué? Porque uno tiene que tener los pelos de la burra en la mano. Pues no vaya a ser que luego, ¡ay, dijo mi mamá que siempre no! Y nos ahorramos boletos entregados. 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

0: que ganan. 1-4.
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Grupo Frontera y Alejandro Fernández. Cada vez me gustas más. Ok, bebés. Nada más estaba cerciorándome de que sí, alcancé a entender la indicación del chiquis y es fondo. Ah. Gracias, chiquis. Ok, entonces hoy estamos planeando nuestra vejez, bebés. ¡Ay, qué bonito! Sé que a veces te da miedo pensar en estar viejito. ¡Uy, sí! Creo que todos lo pasamos en algún momento. No es algo en lo que piensas. Pero llega un momento en el que sí dices, ¡ah, no! Pues si de repente tienes destellos y dices, ¡ah, no! Sí me gustaría como, pues no sé. Como lo más básico, pienso yo, que es llegar y poderme mantener yo solo. ¿No? No sé, como cosas que tú dices, sí, chale, ves en las películas que los llevan a asilos y dices, chale, yo viviría en un asilo. Como que tienes destellos de preguntas de, ¿cómo va a ser cuando yo esté viejito? No lo sé. Si está muy lejano, entonces es probable que solo tengas esos pequeños destellos. Pero pues ya estás en los 38, 39, que ya te empiezan a doler las rodillas.

0: Murió Jenny Rivera. Uy, bebés, ¿no? Cállense la boca, cállense. Yo lloraba y pensaba en Selena, se los juro. Tú vas a decir, no seas man. Yo en eso pensaba, y pensaba en ella y en el Vale. Y luego decía, ¿por qué la vida te lleva cuando te está yendo tan bonito? Cuando tienes tantas cosas por hacer. Yo se los prometo que me lo preguntaba. Y estaba bien mensa. Ajá, o sea, en ese momento no entendía que hey, te vas a ir cuando te tengas que ir. Y no pasa nada. Pero en ese momento me parecía injusto. Yo realmente le preguntaba a Dios, oye, ¿por qué te llevaste esta morra? Y le batalló tanto, ¿no? Cállense. Y luego yo había leído su libro. Entonces, se los prometo. Yo decía, ¿por qué te llevaste esta morra? Si sufrió tanto, si le costó tanto. La morra por fin podía comprarse lo que quisiera. La morra podía ir a donde quisiera. Es que llegó su momento de libertad y te la llevaste. Yo eso pensaba. Y claro, ahí es cuando te empieza a cuestionar cosas como, por eso les digo, hay chispazos en los que te preguntas cosas que tal vez no tengan que ver con tu edad, pues, ¿no? ¿Qué onda, coqueta? Ah, no, sí, dice coqueta, quiero participar por el vato school. ¿Me dejas escuchar este audio, mi niño, porfa? Ahí les va.
1: Si no más la mejor, buenos días, coqueta. Opinarte sobre el tema, ya a mí me gustaría, de hecho ya estoy planeando eso. Tengo 40, pero cuando tenga unos 70, 75.
0: A Gabriela ya le duelen las rodillas.
1: Una casita en el rancho. Vivir mi esposa y yo ahí solitos, que nomás nos visiten los hijos y los nietos.
0: Ay, qué
1: bueno. Una casita en el campo. Que te levantes en la mañana, escuche los pájaros.
0: El
1: relajado.
0: Rayo. Ajá.
1: ¿Cómo ves, coqueta?
0: Oye, es bien perro escuchar los pájaros. Cuando estás morro no los escuchas. Y luego ya de repente, ahí en Tonalá, que tienen su casa, saludos a toda la gente de Tonalá, que son mis vecinos. Uy, bebé, tú te levantas y no es el gallo, ¿verdad? Como, como en el rancho, pero sí los pajaritos. Y tú, ¡ay, qué bonito! Hola, coqueta, buen día. Yo quisiera que mi vejez fuera en un rancho. Fíjate, muchos piensan en el rancho. Piénsenlo bien. Hay algo que habla de que, de un aspecto en todos nosotros. Piénsenlo, ¿eh? Solo lo estoy planeando y me retiro lentamente. Hay algo en nosotros que sabe que hay un lugar en donde somos autosustentables. Solo se los digo y me retiro. Dice, al lado de una cascada. No, hombre, este no es menso, ¿eh? Tienes agua, ¿ves? Tienes tierra para sembrar. No, es que hay un inconsciente, bebé, que te dice qué onda. Tener muchos animalitos y poder deleitar esas hermosas áreas verdes. Ver el amanecer con mi esposa, tomarme una taza de café de olla sin preocupación. ¿Sabes hacer café de olla? Por lo menos. Bien perrita la otra, ¿eh? ¿Sabes tortear? ¿Sabes tortear siquiera? Sin aquel perdón atorado. Uy, sí, los trae uno bien atorados todo el día. Dice, quizás no di rodearme de las personas que en realidad quieran estar conmigo, platicar sin perjuicios, amar y solamente amar en mis últimos días de mi vida. Siempre poniendo a Dios por delante de todo y agradecer mi estancia en este mundo terrenal. ¡Ay, perrito, eres además bien poeta! ¡Qué bonito, bebé! Ok. Les tengo que preguntar lo que sigue. ¿Qué están haciendo para que eso suceda? ¿Cómo te gustaría pasar tu vejez? Es el cotorreo de hoy. Aquí nomás la mejor.

0: barrio.
1: Montes, Montes, Alicantes, Pintos. Oye, pues tristísimo, ¿verdad? Esto acaecido. ¿En dónde fue esto? Déjame te platico ahorita. Tepatlaxco, en Naucalpan, encontraron chorros de bolsas con perros muertos adentro, ¿verdad? Cadáveres, bolsas de plástico, dicen, en esta zona serrana que pertenece al barrio de La Hiedra. En Santiago Tepatlaxco, ¿verdad? En Naucalpan, que le dicen Tepa nomás, ¿verdad? Para no meternos en... Pues ahí en Tepa, loco, llegó la fiscalía, ingresó, ya era como tardecito, estaba lloviendo, bajaron en la barranca de La Hiedra 20 metros y ahí, loco, encontraron unos cuerpos, ¿verdad?, con bolsas negras. Primero dijeron que podría haber sido gente y luego ya salieron, no, pues perros, ¿quién mata perros? Los echa en bolsas y a la barranca, loco, la neta, o sea, está bien misterioso, bien aterrador, no dan ganas de nada, o sea, se queda uno así como que con los brazos. ¿Por qué alguien va a estar matando perritos, va, y chacaleándose de esa manera? Solamente Diosito.

Dame la mejor FM 95.5. Dice, coqueta, yo quiero llegar a viejito siendo millonario, dice. Un viejito millonario. Ay, bebé, sí, a mí también me gustaría. Como sueño me gustaría, no sé si, como voy, vea como que vaya a ser posible. ¿No quieres ser mi viejito millonario? Aquí nomás la mejor.

0: Chuy Barajas y Germán, el maestro de la banda, en la mejor FM 95.5. Oigan, para los que quieran alguna canción, traigan ahí en su pechito una rolita que digas, ¡ah, coqueta esta! Es momento de comunicarte. 36299696 y 36299395 para que escuches tu canción, bebé. Y el WhatsApp, por si acaso te quieres comunicar para cualquier otra cosa, 33415000955. Pero para las complacencias, sí necesito que me hablen. ¿Para qué? Pues para que elijan, ¿verdad? Bueno.
1: Hola, ¿cómo estás? Excelente martes.
0: Hola, bebé, ¿quién habla?
1: Jacobo, a tus órdenes.
0: ¿Qué pasó, Jacobo? Muchas gracias, bebé. Igualmente, Jacobo, ¿qué canción quieres?
1: Como en los viejos tiempos de Adán Muñoz.
0: Ándele, déjeme la busco, a ver si es cierto. Bueno, la busca el Chiquis. Ándale, que sí, ahí está.
1: Mande. Muchas gracias por los boletos de Los Alegres del Barranco. Estuvo.
0: Te la pasaste perrón, amor.
1: Chingón.
0: Ay, qué padre, bebé. A mí me gustan un montón Los Alegres. Un montón.
1: Gracias.
0: Qué bueno. Y luego, ¿sabes qué?
1: ¿Puedo mandar un saludo?
0: Claro, aviéntatelo.
1: Para el Siempre, para el Chapalita, para el Diego, para el Daker, de ahí de Piratas de Uber.
0: Ándale pues, amor, saludos a todos los que andan en la plataforma echándole ganas, perreándole en el calorón. Los queremos, bebés, aquí nomás la mejor.

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0: Recuerda, lo que bien se aprende jamás se olvida. 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
0: 1:39. 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
2: Claro que.
0: 1:43.
2: Te dije que un día esto pasaría. Y no me creíste, ¿verdad?

nomás, la mejor FM 95.5, el Jackie. Oye, qué bonito se oye el Jackie, ¿verdad? Siempre me gusta escucharlo. Qué padre, la verdad. O sea, de esas voces que escucho y sabe escoger muy bien sus sencillos. ¿Qué? Ay, el mimoso, perdóname. De repente dije, el Jackie, no, el mimoso. El Jackie se oye muy bien, pero mimoso sabe escoger muy bien sus sencillos. El Jackie también. Los dos me gustan. Pero bueno, saludos al mimoso y al Jackie. ¿Por qué me acordaría del Jackie? ¿Crees que los tenga ligados solo por el recodo o por algo? Mi inconsciente dijo, el Jackie, ¿qué onda? No lo sé, a veces hay información en el inconsciente que dices, ¿y eso por qué? ¿Qué onda, coqueta? Participo por el kit. Dice, yo de viejito me veo en mi casa con paz y viviendo con mis hijos en una buena vida sin tanto batallar. Aunque dudo que llegue ahí. Dice, porque de niño soñé que iba a vivir hasta los 40 y ya tengo 39. ¡Cállate la boca, mijo! ¿Neta? Digo, ¿ven cómo acabo de hablar del inconsciente y de cómo hay información que arrastra de la que tú puedes tratar de entender, pero al final es imposible? ¡Claro! Yo puedo pensar, pienso en el Jackie cuando acabo de escuchar al mimoso. ¿Por qué? Porque siempre que pienso en el recodo, pues los liga a mi mente. Ajá, puede ser. Pero yo pienso muy claramente cosas diferentes del Jackie, de mimoso. Mimoso siempre me ha escuchado, me ha gustado su voz. Siempre, siempre, siempre. Y cuando llegó el Jackie al recodo, yo decía, ¡ah, qué perro canta el morro! Y luego, ¿ven cómo la historia de cada uno es diferente en mi cabeza? Claro. Y ya luego de repente el vato dejó de cantar por lo que le pasó, por lo de la garganta, y luego lo sacaron del recodo, se salió. Yo no voy a poner palabras en mi boca. Y luego, o sea, lo que había pasado ahí, yo no sé, yo no estuve ahí, ¿ok? Pero la cuenta es, se va. Y mientras al mimoso, yo juro que a mimoso lo fueron, así de, bye mimoso, vámonos. No sé si él lo provocó, si en algún momento él dijo, ay, pues es que ya es hora de irme, y empezó a renegar, vete a saber, y la vida, pum, le sacó esa cartita de, ándale pues, ya se quiere ir, váyase pues, y haga su proyecto. Es que hay muchas cosas detrás de la vida que no estamos viendo. ¿Sabes cómo lo sabes? Si quieres que te diga cómo lo sabes, como cuando ves un árbol y está pelón y de repente, pum, pum, pum, pum, pum, empiezas a ver todas sus hojitas. ¿Cómo pasó si no había nada? ¿Ves? Así es la vida. ¿Cómo funciona tu corazón si no lo ves? ¿Cómo funcionan tus pulmones si no los ves? Entonces, ¿a qué voy con esto? Digo, lo del mimoso y lo del Jackie, que se me vino a la cabeza en uno, el otro, y pienso cosas diferentes del uno y el otro, pero los dos me gustan sus voces y los dos estuvieron en el recodo. Lo que sea que me haga confundir, digo, ah, ¿será eso? O, ¿por qué me acordé del Jackie? Yo te diría, lo mismo pasa con un sueño. Tú no sabes qué te está queriendo decir el sueño. Por favor, no te lo tomes tan literal. Por favor. Por favor, te lo prometo. Buenas tardes, coqueta. Yo cuando esté viejita, primero Dios quisiera ser una abuelita amorosa. Nada gruñona. Que pueda moverme. No estar atada a una silla de ruedas o una cama. Que sea una viejita buena onda. Y quiero boletos. Ja, ja, ja. Saludos, gracias. ¿Qué onda, coqueta hermosa? Primero que nada, espero en Dios llegar, ya que mi mente todo el tiempo piensa que me voy a morir, tengo 40 años, neta, bebé, ¿por qué? Ya llevamos dos cuarentañeros, ay sí, una de 39 y este de 40 que piensa que ya se va, pienso que ya estoy más para allá que para acá, ¿de qué me estás hablando si 40 años es la flor de la vida? Me gustaría llegar a viejita sana, activa y disfrutando de mi familia feliz y con mucha paz. ¿Sabes qué pienso? Digo, es mi particular forma de ver ese momento, que cuando te ha ido recio en la vida,
Te lo juro, cuando has trabajado un chorro, cuando desde morro trabajaste, cuando desde morro a lo mejor le ayudabas a tus papás y luego ya seguiste trabajando, trabajando, trabajando, trabajando y llegas a los 40 solo trabajando. Yo pienso, desde mi perspectiva, que a los 40, claro, dices, ya estuvo, estoy bien cansado. Pero no, bebé. Estás cansado de lo que hasta ahora has vivido. Viene lo mejor. Así que prepárate, ¿eh? Aquí nomás la mejor FM. ¿Cómo quieres llegar a viejito, bebé? ¿Cómo quieres que sea tu vejez? Aquí nomás.

aquí nomás la mejor FM 95.5. Coqueta, mi amor, quisiera vivir la vida de manera que cuando sepa que me voy a morir, si es que puedo saberlo, muera feliz por la vida que tuve. De hecho, hay una reflexión muy bonita que habla de algo así, de que cuando nacemos nos hemos llorando, dice, y todos nuestro alrededor están felices. Ah, que cuando morimos, ¿no? Más bien, cuando morimos nos estamos llorando y todo no al resto. No, cuando nacemos, ya me acordé, ya me... ¡Ya

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1: Y esta es para ti, mentiroso.

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0: 105, el jardín. La canción se llama Dosis. Ok, bebés, ¿cómo vamos a terminar cuando estemos viejitos? ¿Hay algo que sientas como que, ay, a mí me gustaría pasármela así, caray? Dice, ¿qué onda, coqueta? Saludos a el chino Pacheco de parte de Axel, alias el pospobre. Ah, qué padre tu alias, bebés. No te manches, no te manches, diría Manolo. Coqueta, no lees mis mensajes, amor, lo acabo de leer. ¿Me vas a escuchar este mensaje, bebé, porfa?
1: Saludos, mi coqueta.
0: ¡Ey!
1: Saludos.

A ver, déjame ver, ¿cómo se llama? Ah, no veo. A ver si al final dice. Es que no, no me sale en su avatar. Ah, sí lo conoces, míralo. Aquí. Estás fuertecito, mijo. Estás guapo, bebé. Ay, ¿dónde están los mensajes, pues? ¿Y ahora cómo me regreso? Ay, ya vi. Por andar queriendo verle a este. Ay, sí. Por quererle ver la letra. Por querer ver qué tal las manos. Las manos son muy importantes en los hombres. A ver, dice, entonces, para llegar a viejo por mi experiencia funeraria, es que tenemos que hacer ejercicio y vivir en paz, con paz mental y tranquilos. Yo hace un año tuve una pareja muy tóxica. Y pregúntale a Chiquis, que es el que me conoce y de verdad me quitó unos 10 años. Ahorita actualmente vivo tranquilo, hago ejercicio y en paz. Saludos, coqueta. Quiero participar por el vato school. Ok, bebés, el vato tiene toda la razón, la verdad. Si quieres llegar a viejita, ve la que decía, quiero estar sana, quiero valerme por mí misma. Yo no te voy a decir que te pongas mamada como este. Que se mete hormonas, no te creas. No te voy a decir que te pongas bien acá. No, no, no, mija, camine todos los días, unos 20 minutos en la mañana, levántese que le dé el solecito. Claro, esas cosas que los viejitos ya saben, van al geriatra y les dice. Es verdad, ve a los viejitos y ya voy para allá, déjame, empiezo a revisar. ¿Qué tal? Buenas tardes, porfa, mandar un saludo a los engañiles del fraccionamiento Frailers. Qué bonito que te digan engañiles. Qué bonito. No me hubieran enseñado la palabra engañiles porque, uy, bebés, me van a dar toda la cuerda del mundo. En especial al May Ramón. No, hombre. Qué onda, coqueta, hermosa, preciosa. Yo quisiera para mi vejez una casa en la que estuviera rodeada de la naturaleza. ¿Rodeada o rodeada? Sí, rodeada. ¿La casa o eres mujer, bebé? Déjame veo. No, es vato. Es vato. Ok, dice. Solo sin nadie. Ay, aquí dice que soy hombre. Ay, solo sin nadie porque la esposa se quedó en el camino. ¿Y sí, bebé? ¿Cómo? ¿La largaste o te largó? ¡Ah! Y ya no quiso continuar conmigo. ¡Ay, ya te largó! Y he aprendido que las cosas es mejor hacerlas solo y sin gente que no valore tu esfuerzo. Y ponme una canción, la que tú quieras, pero que llegue. Y quiere boletos de Alex Fernández. ¡Ay, mi niño! Mira, a veces uno cree que la gente se va porque quiere. Pero no, no, no. La gente se tiene que ir también por nuestra conveniencia, pero no lo podemos ver en ese momento. ¡Hasta luego! Hasta luego lo anda viendo. Aquí nomás la mejor FM 95.5 con la coqueta. Me gustaría vivir mi vejez en una casa. Ah, y quiero decirte una cosa. Si no quieres una morra, ten amigos, bebés. Ten amigo, te lo juro. Porque vale la pena tener una vejez con gente con la que puedas cotorrear. Siendo tú, exacto. Y los amigos son de esas personas con las que quieres vivir una vejez. ¿Por qué? Porque te conocen, los conoces, valoran quién eres y tú al revés. Entonces, ten amigos, amor. Aquí no va la mejor FM 95.5 con la coqueta. A mí me gustaría vivir mi vejez en una casa de descanso porque ahí podré tener la tranquilidad que siempre he querido. Bonita tarde. ¿De veras, bonita? Oigan, por cierto, el otro día vi cómo maltrataban una viejita en uno de esos lugares. ¿Ven por qué les digo que hay que tener amigos? Sí, bebé. No podemos decir como, ay, mis hijos me van a cuidar. A lo mejor no. A lo mejor sí. Pero tener amigos siempre ayuda. Ya saben, en las buenas y en las malas. En las buenas y en las mejores y en las peores. Aquí nomás la mejor. ¿Cómo te gustaría pasar tu vejez?

con el reportero. Oye, bonito proyecto, tres volúmenes con diferentes voces. Ahora sí que de todas las edades, ¿verdad? Cantando los temas de catálogo de Joan Sebastián, el mismo Valentín Elizalde, Celina Quintana.

0: con música del recuerdo, música de catálogo en voces nuevas. Más adelante daremos quiénes son los participantes y los autores, porque aparece incluso el mismo José Alfredo. Música de hace 100 años, pero que todavía está en el Cora, ¿verdad?
1: ¡Corta!
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0: Bebés, acaban de llegar boletos. Déjame río. ¿Cómo me río de Janeiro? Llegaron boletos para los Parras. ¿Quién quiere boletos para Parras? A ver, los Parras van a estar en el Auditorio Telmex el sábado 21 de noviembre. Todavía falta bastante. Pero tienen que estar pendiente del evento porque nosotros vamos a tener un meet and greet con ellos. ¡Ah, bueno! Sí, sí, bebé. Gánate tus boletos, pero además, tómate la foto, convive con ellos. Se va a poner bonito. Así que suerte. Desde ahorita nos están avisando que ya tenemos los boletos. Ya llegaron. Ya están aquí. Así que ya los podemos empezar a regalar. Así que suerte. Dije que iba con la complacencia, ¿o no? ¿Sí? Para los que quieran alguna rola, también es momento de comunicarse. 36299696 y 36299395, solo para que siempre recuerden el teléfono. Pero el WhatsApp es 33415000955, para que sepas cómo comunicarte con nosotros y ganar. Tengo... ¿Ya? Bueno.
1: Aquí nomás la mejor FM 95.5.
0: Hola, ¿quién habla?
1: Ani.
0: ¿Cómo estás, Ani?
1: Muy bien, gracias. ¿Y tú?
0: Qué bueno, bebé. También aquí nomás. ¿Qué canción vas a querer, bonita?
1: Cualquiera que sea de la San Miguel.
0: Ok. ¿Quieres boletos o algo?
1: Quiero el
0: vaso
1: de school.
0: Ok. Entonces, ¿sabe usted cómo le gustaría pasar su vejez?
1: Ay, qué complicado.
0: ¿Sí? ¿Nunca lo habías pensado?
1: Nunca lo había pensado.
0: ¿Cuántos años tienes?
1: 33.
0: ¿De veras nada? ¿Así nada? ¿Qué hubieras dicho? Ay, mi abuelita ya está bien viejita. Ay.
1: Me gustaría pasarlo en un asilo. Uh-huh. Pero yo hacerme cargo de mis gastos, porque tampoco quiero que mis hijos sientan ese compromiso de que me tienen que cuidar.
0: Oh.
1: Porque no es un compromiso de ellos.
0: ¿Cuántos hijos tienes?
1: Dos.
0: ¿De qué edad y qué edad?
1: 13 y 10.
0: No, pues tan chiquitos, bebé, claro.
1: Y justamente
0: pues
1: traigo aquí a mi mamá, que ya está mayor, mi mamá.
0: ¿Qué más decir? ¿Que ya está más para allá que para acá?
1: Ya está más para allá que para acá.
0: Deja tu empa, deja pasar a tu jefa.
2: Y yo traigo el mismo pensamiento, que me voy a pensionar y le digo, ¿qué creen? Lo que me den de pensiones, voy a buscar un lugar donde me traten bien, me cuiden, me pongo a platicar con todos los que estén ahí.
0: Oh.
2: Y bien a gusto.
0: Ya ves, la amistad, bebé, la amistad. Claro, bebé. A ver, chiquillas, sí. No me ven a colgar entonces, aquí nomás la mejor FM, gracias por hablarnos.
1: Gracias.
0: Y por presentarnos a tu jefa.

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Mejor FM 95.5, Lucero. Fuertes declaraciones. Dice Coqueta, yo voy a vivir 100 años. No más menos el 100% de salud. Dice, mi abuelo murió a los 120. Mis papás tienen 60 y andan como si nada. Aquí nomás la Mejor FM 95. Ah, qué perro, bebé. Yo pienso que la expectativa de vida, digo, no lo pienso, es muy claro, ya es mucho más alta que la de nuestros padres y nuestros abuelos. Y nuestros bisabuelos, por ejemplo, yo creo, a mí no me crean nada, pero yo sí pienso que conforme vamos necesitando y siendo más conscientes de cuánto necesitamos vivir por específicamente algo, va aumentando la posibilidad de vida para que puedas experimentar lo que quieres experimentar. Y entonces creo que es por eso que ahora nosotros estamos viviendo más tiempo. Por supuesto, creería que vas a vivir 120 años y esperaría que fueras muy sano como tu abuelo. ¡Ah! Te lo prometo. Coqueta, yo quisiera que Dios me permitiera llegar a la vejez para ver a mis hijas crecer y darles un buen futuro, ya que yo me casé después. Ándale, pues yo me casé después de los 40 años y mis niñas están pequeñas aún. Quiero participar por el Back to School. Bebé, qué padre que te casaste después de los 40, digo, sin nada en contra de los que se casaron y tuvieron hijos a los 17. ¡Ah! No, sin nada. Son pasos que tenemos que dar para un día decir, híjole, bebé, deberíamos esperarnos poquito más, tal vez para poder ayudarles más a los morros. Y luego dices, no, pero pues es que hay gente que lo tuvo a los 17 y lo hizo súper bien, y otros que lo hicieron a los 17 y lo hicieron súper mal. ¿Cómo sabes si es la edad? ¿Ves? Solo experimentando la vida vamos a ir sabiendo qué sigue. Así que experiméntala. Ahí les va. ¿Por qué les dije hoy cómo les gustaría llegar a ser viejitos? Porque Saturno está en Aries. Les digo más o menos de qué se trata. Saturno es la responsabilidad, es el tiempo, son los huesos, lo que sostiene la vida, ¿ves? Es el límite. Después de Saturno, nosotros ya no podemos ver sin aparatos los planetas, ¿ven? Por eso es el límite. Es la edad, porque en la mitología es el regente o el dios del tiempo, ¿ven? Entonces, bueno, para poder cambiar tu realidad, que es Aries, lo que eres tú, tienes que accionar tú. Entonces, te diría, ¿quieres algo para más adelante? Por favor, empieza a hacerlo ahorita. Hay un montón de cosas que no le puedes entender a la vida. Un montón, te lo prometo que un montón. Que dices, no le adivines, no le entiendas, disfrútala. Si te sale mal, bueno. Si te sale bien, bueno. No te asustes, no te preocupes. Para eso es vivirla. Pero ahí te va. Hay algo que sí sabes bien clarito. Te vas a poner viejito, ¿verdad que sí? Ok, entonces te diría, ¿qué estamos haciendo para ese momento? Eso es todo, lo dejo y me retiro lentamente. Y les quiero platicar otra cosa muy importante a todas las personas que en algún momento han soñado que se mueren entre los 39, 40. Ok, ahí les va. Hay un periodo de tiempo que se... ¿Alguna vez lo han escuchado ustedes en algo llamado la crisis de los 40? ¿Es así? Bien. Hay un momento importante dentro de la vida que marca un cambio tan, ¿cómo te digo? Tan trascendente para ti que suele verse como volver a nacer, como ser otra persona cuando sales de ahí. Por eso en esas temporadas hay muchos divorcios, porque ya no te correspondía estar con esa persona. Hay muchos cambios laborales, porque ya no te correspondía seguir ahí. Es decir, la vida te va a empezar a pedir que hagas lo que la vida quiere que hagas, no solamente tener casas y coches y un buen lugar en tu trabajo. No, la vida necesita que la vivas y la aprecies y la conozcas y te conozcas. Entonces, si tú en algún momento has soñado que te vas de esta vida entre los 40 y 40 y tantos años de edad, es normal, porque tu inconsciente te está diciendo va a haber un cambio importante ahí. Eso es todo. No necesariamente significa que le vas a decir adiós a esta existencia. Piénsalo. Tampoco soy como que adivina, ni sé qué te va a pasar en tu vida ni en el futuro, pero sé que el tiempo que estemos aquí
valió la pena conocerlos y saludarlos y platicar un rato con ustedes. Los quiero y hasta mañana. 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
10: Martes 18 de agosto del 2026. Yo soy Miguel Ángel Fernández. Esto es Duro y a la Cabeza, sin censura. La Confederación Patronal de la República Mexicana, alias la Coparmex, advierte que la extorsión se consolidó como el principal delito al alza en México durante el primer semestre de este año, registrando 6,562 víctimas. Esto es un incremento del 9.17% frente al mismo periodo del año pasado y la cifra más alta para los primeros seis meses de un año. El Instituto Nacional Electoral aprobó el financiamiento público que recibirán 8 partidos políticos nacionales el próximo 2027 año electoral. Estamos hablando de la friolera de 10,842 millones de pesos. La Secretaría de Educación Pública ampliará la infraestructura educativa de bachillerato con la apertura, construcción y ampliación de escuelas en todo el país. Claudia Sheinbaum dice que podrían ser más de 400,000 nuevas plazas para prepa.
11: vamos a tener 400,000 nuevos lugares, porque el mejor lugar donde los adolescentes, las adolescentes, tienen que estar es en la escuela. Creo que todos como familias, como país, como comunidades, estamos seguros que con nuestros hijos, con nuestras hijas, con nuestros sobrinos, nuestros vecinos, lo que tienen que estar es en la escuela, y para eso había que construir más. Y nuestra presidenta duplicó la meta. Habíamos programado 200,000 lugares y nos indicó que tenemos que hacer 400,000, justamente porque el llamado de estar en la escuela ha tenido mucho sentido y nuestras escuelas se están llenando.
10: Rumbo al próximo ciclo escolar, la Secretaría de Educación Pública consultará a todos los maestros y maestras del país sobre los puntos de vista respecto al uso de dispositivos electrónicos en las aulas. Primero, le preguntan a los maestros, después a los padres de familia. La Secretaría de Marina aseguró más de 1.5 toneladas de cocaína frente a las costas de Michoacán durante una operación marítima en la que fueron localizados 54 bultos con la droga. Gerardo Mérida Sánchez, el exsecretario de Seguridad del gobernador con licencia Rubén Rocha Moya en Sinaloa, ya no está bajo custodia de la Oficina Federal de Prisiones. ¿Ah? El 4 de agosto, cuando la primera audiencia previa a juicio fue pospuesta, el general Mérida Sánchez aparecía en la cárcel de Manhattan, pero en la búsqueda de hoy no salió nada. ¿Ya no está ahí? ¿Dónde andará? ¿Quién lo escondió? ¿Quién lo tiene? Un alto cargo iraní declaró a la agencia de noticias Reuters que Irán ha decidido cambiar su política defensiva de guerra a una política totalmente de ofensiva de guerra. Esto debido al estancamiento de los esfuerzos para alcanzar un acuerdo que ponga fin a la guerra con Estados Unidos, la cual comenzó el pasado 28 de febrero, que iba a durar 15 días. Y el reportero del barrio llega con su dramática nota roja. En los deportes, la Bacha y el Cerillo están on fire, traen de todo. Comencemos con la sagrada misión de informarle, porque aquí no le explicamos las noticias. No, no, no, no, no, no, no, no, con peras y manzanas. No, aquí con huevos.
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0: Tito Garrison.
1: Mi comandante, pues aquí con la novedad de que, pues, no es que estemos perdiendo la batalla, es que el enemigo está haciendo trampa. ¿Ah? Ahora extorsionan por teléfono, celular, redes sociales e internet.
0: ¡Ay, tenientito, pero siete de cada 10 extorsiones llegan por vía telefónica, tenientito, por vía celular, por Wi-Fi! ¿Qué están haciendo al respecto?
1: Estamos modernizando la estrategia, mi comandante. Antes perseguíamos al extorsionador. Ahora queremos saber quién le dio nuestro número. O sea, si prohibiéramos los celulares, la extorsión bajaría un 70%. Histórico.
0: Ay, tenientito, sí, histórico. A ver, ¿qué van a hacer mientras encuentran al que dio el teléfono y todo eso?
1: Pues que la ciudadanía no conteste llamadas de desconocidos, mi comandante. La seguridad también es responsabilidad del teléfono.
0: No puede ser, tenientito. O sea que no están pudiendo con los extorsionadores, así que le echan mejor la culpa al celular.
1: Exactamente, mi comandante. Y si siguen aumentando, vamos a recomendar ponerlo en modo avión para que no entren llamadas. Es cuanto, mi comandante.
0: Ay, tenientito, pues con estos resultados, al que deberían poner en modo avión es a otro.
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0: Y bueno, ya está muy cerca el regreso a clases, pero también no solamente es el regreso a clases, sino al dolor de cabeza para los papás, porque entre mochilas, uniformes, cuadernos, útiles escolares, cada alumno puede representar un gasto de entre 2,700 a 5,000 pesos. Y hay productos hasta 70% más baratos, aunque lo barato puede salir caro porque es de China. Así que vamos con la maestra Hortensia Cimbarón. Maestra, ¿cómo ve usted este regreso a clases? ¿Está caro?
3: ¡Ay, pues lo veo con preocupación, hijo!

0: muchísimo de precio, está carito.
1: Uy, carísimo de París, hijo. Y luego compran el lápiz chino porque cuesta poquito. Pero se rompe antes de que el niño termine de escribir. Bueno,

0: profesional en esto, ¿qué le recomienda a los padres, pues?
1: Pues que comparen precios, hijo, compren con anticipación y si pueden, apoyen al comercio establecido. ¿Ah? Porque yo quiero que mis alumnos regresen con útiles nuevos, no con útiles desechables que duren menos que un recreo.
0: Ahí está la maestra Hortensia Simbarón, preocupada por el bolsillo de los padres y por la duración de la goma de borrar. Dos borradas y se acabó la goma.
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3: Compañeros, se terminaron las vacaciones.

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10: Y el reportero del barrio llega con su dramática nota roja.
11: Montes, montes, alicantes, pintos, pájaros, cantantes. Oye, bueno, pues vamos a ir, va, con un mesero, 28 años, ahí en el Metropolitan Center, va, de San Pedro, gracias, García. No, pues ahí en Monterrey, en San Pedro, ¿verdad? Está un lugar de estos, te estoy diciendo, va, un local muy lujoso, muy bonito, pero en una esquinita de repente vieron cómo el mesero, pues, estaba como dando golpes en el pecho y luego se vino abajo, ¿verdad? inmediatamente dijeron es un paro respiratorio. Decían posiblemente se atrabancó con algo que comió, que se le atoró. No se lo pudieron sacar. 48 minutos de maniobras por parte de los rescatistas, ¿verdad? 9 descargas de fibrilador, de esas de 9 descargas le dieron. No pudieron. Panchito Samarripa, 28 años, falleció, ¿verdad? Dicen, va, que de este cardiorrespiratorio, la familia dice, no, él no tenía ningún problema de salud, de nada, va, ¿qué pues con eso? No, pues estamos investigando, dijeron, no, ya. Y bueno, está la actriz, ¿verdad? La actriz de Porrista esta, ¿te acuerdas que la mirábamos en la serie de Porrista? Y pues en otras películas y series, sí, una actriz bastante famosilla, ¿verdad? Que lamentablemente perdió la vida por una sobredosis. ¿Cómo se llama la morra? Hayden, ¿verdad? Se llama Hayden Panettiere, algo así. Pues yo no soy bueno para mi italiano, últimamente está medio raro, ¿verdad? Entonces es como apellido italiano, ¿no? Panettiere. Bueno, Panettiere. Ok, Hayden, la morra esta rubia, ¿verdad? Que salió en un montón de películas. Yo la miré en esa que era porrista, güey. Pues se murió, según lo que han dicho hasta ahorita, pues de un exceso, va, un pasón, descansa en paz la actriz. Ay, no, y te tengo a otra, la fuga de Lorenzo. Lorenzo allá en San Cristóbal de las Casas lo detienen, un argüende para detenerlo, ¿ah? Lo ponen a disposición del Ministerio Público que lo va a ir a presentar con el juez y en eso dice Lorenzo, espérame, déjame tirar la piedra, ¿no? ¿Cómo que la piedra? Sí, déjame ir al baño, le dice al guardia. Y el guardia, no, güey, ya te tengo que llevar con el juez. No, nomás necesito urgentemente, necesito hacer de las popochas. Dice, pues, ¿cómo me voy a hacer ahí, no? Déjame ir, pero quítame la esposa, ¿cómo me voy a limpiar la coliche, ¿va? Y entonces ya le quita la esposa y en ese momento arrempuja al guardia y sale chicoteado, ¿ah? El Lorenzo más lángaro se tiró a perder, ya está otra vez encaramado en los montes, hay que irlo a bajar, ¿va? ¿Quién sabe para dónde se fue? Es que estaba detenido, no está todavía ingresado en el penal número 5 de ahí, o sea, es el Cerezo, ¿no? Todavía no estaba ingresado ahí, estaba en la zona de detención, cuando lo presentan al juez y el juez lo vincula, pues ya lo clavan, ¿va? Y pues ya sabe, no, estaba por homicidio, por violencia, por quién sabe qué tanta cosa tan horrible. Y no, hombre, el vato salió, pero cuido. Y sí, neta, el paro fue que iba a entrar al baño. Le dice, es que me ando haciendo, güey, déjame entrar al baño. Ahorita me pones con el juez y bueno. Oye, y otra así breve, el pleitazo en el Jalisco. Digo que ni estuvo tan acá, ¿verdad? Pero pues no deja de ser violencia, gente. Dos contra el vendedor, pero salió que el vendedor tenía la mano derecha de martillo, güey. Les pegó una recia a los dos fulanos a puro derechazo, ¿verdad? Los tanteaba con el jab y luego les cruzaba la derecha en la mandíbula, les puso una paliza, uno le dio 20 golpes nomás, y eso que el vendedor de Chever el agredido, ¿ah? Pero bueno, raza, no, o sea, en el estadio no lleven eso, la neta. Pues sí, yo sé que el alcohol, va, pero no, la violencia en el estadio, te lo digo porque uno va con la family, va, y se siente gacho, y bueno, ya confirmaron que la muerte de Jonathan Zucker, ¿verdad? Hijo de Zucker Curi, ¿te acuerdas? Ese pedófilo, ¿no? Pornógrafo infantil que fue sentenciado a 100 años, ¿era su papá? Digo, con todo respeto, ¿ah? Pues, o sea, Jonathan Zucker Pita, que era hijo de este señor Zucker Curi, ¿verdad? Pues no tiene la culpa de nada, nomás como antecedente su jefito millonariazo, ¿ah? Unos empresarios de mucho, mucho dinero, pero resultó que él era, pues ahora sí que pornógrafo infantil, ¿no? O sea, de lo peor que existe en el mundo. Y pues lo meten al bote su hijo, ¿verdad? Bueno, sus hijos quedan vivos, pues gozando de una fortuna impresionante. Y uno de ellos se mató en un carro a exceso de velocidad el viernes. Se estrelló contra una palmera ahí en el Boulevard Cuculcán, en Cancún. Ahí con otro amigo se estrellaron, pero recio, contra un árbol. Primero una palmera y luego contra un árbol. Y ahí quedó la historia, ¿verdad? De Jonathan Zucker Pita, un millonario joven, ¿verdad? Pues que el exceso de velocidad y quién sabe de qué más le quitó la vida. Fíjate qué tragedión este. Realmente es triste lo que le sigue. O sea, una mala planeación de un edificio, ¿verdad? Provocó que una niña cayera 15 metros de altura, pero se fue deteniendo porque se cayó por una separación que había en el estacionamiento del edificio. Un edificio con un parking, ¿va? Que el muro está separado, que según que porque pluvial, ¿va? Que para que se vaya el agua de lluvia y no se inunde. Y yo no sé qué tanto inventan ahí, pero
10: pues quedó una rejilla abierta por donde se cayó la niñita de 4 años. Allá se fue para abajo y luego cayó así de sesgón y se volvió a ir otros 2 pisos. Y pues sí está golpeada, está raspada la niña, pero sobrevivió a la caída 15 metros. No, hombre, yo me caigo 1 metro y me desbarato, loco. Ahora una chamaquita, 4 años, qué resistencia, vea, bendita. O sea, los huesitos todavía aguantan. Y pues la chamaquita se cayó. No sé si me entiendas cómo está el muro y el piso, ¿verdad? El muro y el piso. En el muro dejaron una zanja, o sea, una abierta ahí. Debería de llevar rejilla, ¿verdad? Para que, pues, no. Pero, pues, dicen que es drenaje, que para que caiga el agua. Y yo no sé qué. Pues, lo que cayó fue una chamaquita, loco. Y bueno, en Colombia se confirma, lamentablemente, la desaparición de 2 mexicanos, una pareja que andaba on vacation por allá, andaban dando el rol, y pues la última vez que se supo de ellos fue en Pereira. Han ido a unos hostales que, pues, lamentablemente se cayeron, ¿verdad? Y están moviendo escombros y todo eso. Vamos a saber qué pasó. La presidenta Sheinbaum ya lo dijo, que lamentablemente, pues esas 2 personas, esos 2 mexicanos en territorio colombiano, pues están en calidad de desaparecidos y pues se teme lo peor. Ella manejó que el fallecimiento de 2 connacionales, ¿verdad? Y ya va para allá. Bueno, ya está ya la familia que los apoyaron. En fin, una desgracia estos terremotos, ¿no? Hombre, lo telúrico. Y luego todavía vienen los huracanes y todavía vienen las lluvias. Ay, no, ya.

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6: Traíamos pendientito la jornada 4, Necaxa contra León, ¿quién ganó?
7: Por fin llega a su final esta jornadita 4 del torneo Apertura 2026. Y sí, Necaxa y León, este León pues se le pone fiero al Necaxa, le gana 2-1, intercambian lugares en la tabla general, ¿verdad? León sube a la posición 11 y el Necaxa baja a la posición 12.
6: ¡Ah, no puede ser! El Puebla no cree en nadie y se fue hasta el séptimo de la tabla. Pachuca se hunde.
7: El Pueblita, ¿no? Pueblota, séptimo de la tabla, le pega 3-2 al Pachuca, que es 14 de la clasificación. El gol del desempate lo metió Almada al 90+4, dándole el triunfo al equipo de la franja.
6: Y en una estira y afloja, Olympiacos se lleva la sangre joven de las Chivas, la Hormiga González. Adiós, Chivermano.
7: Y sí, después de la tercera oferta cayó la Hormiga González, deja la Chivas y se va al Olympiacos. Empieza su aventura europea en el fútbol griego. Y eso que, pues, Chivas no va a recibir el precio que pedía en la cláusula de rescisión de 15 millones de dólares. Cuando empezaron las negociaciones, el Olympiacos le dijo, mira, te doy 7 por el chavo, ¿cómo ves? Y pues acá Vergara en la Chivas dijo, ¡ana! Güey, échale más, güey, como 7, no es ni la mitad. Bueno, pues 8. Y pues total, estuvo ahí el estire y afloja por nuestro campeón de goleo en la temporada 2025-2026, empatado con Paulinho del Toluca. Y pues también la Hormiga González, pues ahorita sí que no ha anotado gol en lo que va del torneo. Es más, no ha anotado gol desde abril. Y en el Mundial tuvo muy poquitos minutos de acción, le dio el Vasco Aguirre, ¿verdad? Bueno, total que de los 15 millones de dólares que pedían en Verde Valle, de acuerdo a algunos medios, dicen que la cifra quedó en 9 millones de dólares, apenas el 70% de la carta del jugador. Y otros medios dicen que llegaron alrededor de 11 millones de dólares, el 75% de los derechos de la Hormiga. Y parte del acuerdo de la venta de la Hormiga al Olympiacos es que si algún día el club griego llega a vender a la Hormiga, 10% de lo que lo vendan va a ir a parar a las Chivas. O sea que las Chivas todavía van a ser dueños de un 10% del valor de la carta de Armandito la Hormiga González. Les deseamos suerte en el fútbol europeo. ¿Y qué van a hacer las Chivas ahora sin su goleador?
6: Y bueno, ahí está la gente del Porto que viene por Santi Jiménez. Dice, órale muchacho, ya pusimos una feria en el Milán. Y te queremos haciendo goles.
7: Otro que también andan negociando, el Chaquito Jiménez, ¿verdad? Santi Jiménez, el Porto de Portugal va por él, ya tiene propuesta para el Milan por el delantero mexicano. Dicen que el Porto va a enviar una primera oferta oficial al Milan para intentar llevarse al Chaquito Jiménez. La propuesta contempla un préstamo con opción de compra por el futbolista mexicano.
6: Y bueno, que nadie sepa la prudencia y es en la Liga MX. Tuvo que modificar su calendario a favor de qué... de la League Cup.
7: Y sí, va a haber cambios en la jornada 5. La próxima jornada, la Liga MX modifica su calendario a favor de la Liga Cup. Dos partidos de este fin de semana fueron los afectados por las modificaciones: León contra Rayados y Querétaro contra Toluque. El partido de la Fiera frente a Monterrey estaba programado el sábado 22. Ahora van a jugar el viernes 21 a las 7 de la tarde. Y con los Diablos pasa lo mismo, ¿verdad? Iban a jugar en la Corregidora el sábado, pero ahora van a jugar el viernes 21 a las 9 de la noche. No, y es que con estos cambios los equipos pues van a tener un día más de descanso, ¿verdad? Tanto León como Monterrey, que van a jugar sus partidos de cuartos de final de la Liga Cup frente a Chicago y Real Salt Lake el martes 25 de agosto. Así que pues un día de descanso pues evita el desgaste físico considerable, ¿verdad?
6: Y bueno, Nahuelita Guzmán pues sí se puso muy ponqueto, ¿verdad? Y le dieron su paupalina. No vuelve a jugar en la Leagues Cup hasta ver pa' cuándo. Todo 2027 castigadísimo.
7: Ay, Nahuel Guzmán, no va a jugar toda la Leagues Cup del 2027 por sanción. Este lunes el comité disciplinario de la Leagues Cup dio a conocer los partidos de sanción para todos los jugadores que fueron expulsados en la última jornada de la Leagues Cup, y pues la mayoría deberán cumplirse durante la edición del 2027. En el caso del Nahuel Guzmán, solo por aventar al árbitro, ¿ah? Casi nada. No va a jugar toda la Leagues Cup del siguiente año, porque fue suspendido 3 partidos, a menos que Tigres logre avanzar a los cuartos de final. Entonces sí, a lo mejor el patón podría jugar con Tigres. Es la segunda ocasión que Nahuel Guzmán se pierde una competición completa en Estados Unidos por sanción. No nada más la Leagues Cup, también lo suspendieron 7 partidos de CONCACAF Champions Cup. O sea que toda la CONCACAF Champions del 2027 se la va a pasar en el palco. Fue sancionado en la final de la CONCACAF Champions en el partido de Tigres contra Toluca por insultar soezmente a los oficiales del encuentro. Pero bueno, carnalito, ya vámonos. Ay, qué aburrido no tener fútbol entre semana, ¿verdad? Ya nos habíamos acostumbrado con el Mundial, luego la Liga Cup. Y pues ahora mejor tú no sabías de decir por qué te dicen el Cerillo.
6: Ya que la hormiga González...

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1: 3:53.

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0: 3, 57.

0: gente hermosa, buenas tardes, buenas tardes, buenas tardes. ¡Ole! ¡Qué gusto saludarlos en este martesito espectacular! Martes, ni te cases ni te embarques, porque ya es 18 de agosto. ¡Agárrate, bebé! 4:06, mi gente hermosa, es un gusto estar con ustedes siempre, en cada momento, en cada sintonización, en cada escuadre que nos pone la vida. Benditos a Dios en esta bella estación, la number one, la número uno, la mejor 95.fire one en inglés. Yo soy Héctor Cermeño y tengo el gusto de acompañarte hasta las 7 de la noche con música, boletos, promociones, todo el show, ya abordando caballitos, y súbanse porque el día de hoy pues ya... oficialmente, como dicen por ahí, como la mejor FM tiene los mejores boletos, pues ahí te va. Escucha tú muy bien. Listen to me, please, my friend. Yes, of course, and then I. Llega la mejor. Somos la estación oficial de Los Parras. Los Parras llegan a Guadalajara con su tour. Hay más tiempo que vida, ¿eh? En el Auditorio Telmex, sábado 21 de noviembre, 9 de la noche. Y en la mejor tenemos los boletos y además meet and greet para que te tomas la foto con ellos, para que los conozcas a Los Parras, que ahorita la están rompiendo como no se imaginan con sus grandes canciones. Un repertorio tan tremendo que tienen. Y aparte, pues, la mejor siempre te chiquea. Así como te quedaste ahí. Tenemos boletos para el gran Alex Fernández. Alex Fernández, que se va a presentar el jueves 24 de septiembre, 9 de la noche, en el Auditorio Telmex. Y también hoy voy a regalar este kit escolar completo, que el vato es cool para este regreso a clases. Mochila, cuadernos, colores, plumas, lápices, juego de geometría, marcadores, borradores, sacapuntas, todo el show y muchas cosas más. Una mochila completamente llena de útiles espectaculares. Pero no es todo, porque también podrás participar para poder ganarte una de las tablets que tenemos para ti. Así que vámonos con mensajes. Tenemos un montón, un chorronón, benditos a Dios. Vamos con ese audio, super chiquis. ¡Cómo! ¡Súper Cermeño!
1: ¡Cermeño, mi Cermeño! ¿Cómo estás, papá?
0: ¿Cómo? Ahí vas otra
1: vez. Cermeño se fue a la playa. Cermeño se fue a la playa. Cermeño se fue a la playa. Todo mi ser, me puede mandar un saludito para mi morreta, la Marisol. Después de tanto darle bien machín, ya quedó embarazada ahora.
0: ¡Ay,
1: sí!
0: ¡No, amigo!
1: Llegó el momento de desaparecerme, ahora mi ser, me puede con la canción que dice más o menos
0: no
1: así.
0: ¡No te pases de lanza!
1: ¡Abrázame, pedacito de mí! ¡Abrázame! De modo Cermeño,
0: hoy es un día especial. Amigos, Héctor Cermeño se fue a la playa. Saludos a mi querido Lenjo, Boncito y Agua, hombre, que me compuso una canción espectacular. Hoy sí, hoy vino, me están diciendo que hoy vino. Yo estaba en campo, pues, a ver cuándo lo saludo. Y vamos con ese audio que dice: ¡Vámonos!
2: Aquí nomás la mejor FM 95.5.
0: ¡José Alfredo!
2: ¡Mi Cermeño! ¿Cómo andamos, mi Cermeño? ¡Feliz Martelocos!
0: ¡Martelocos!
2: ¡Mi Cermeño! Aquí saludándolo, reportándose el Santo Taquero.
0: ¡El Santo Taquero! ¡El gran José Alfredo, que le mando saludos, mijo! Y vamos con ese audio. ¿Qué onda?
3: ¿Qué tal, mi Cermeño? Buenas tardes.
0: Buenas tardes.
3: Aquí nomás la 95.5.
0: ¡Punto fire, mijo!
3: Oye, Cermeño, un saludito acá para mi esposa, ¿no? Que no ande de Margator.
0: ¡Ándale! ¡Que no, mijo! ¡Eso no se vale, mijo! ¡Es martes! ¡Con sabor a viernes, señor! ¡Te mando saludos! ¡Y a ti y a tu señora! ¡Vamos con otro audio! ¿Qué dice?
4: Aquí nomás la mejor FM 95.5, Cermeño.
0: ¡Manda usted! ¿Qué pasó? ¿Qué
4: quiero
0: hay que hacer?
4: Saludos al Pirurris.
0: ¿Al Pirurris?
4: Aquí Ortega, un
0: chido,
4: gran amigo.
0: ¡Chido, chido!
4: Y a Lalo. A la loquera del Rulas.
0: Claro, que te pegó Lalo. ¿Cuál Lalo?
4: Cermeño,
0: di
4: el número de llamadas más despacio para anotarlo. Quiero participar para los boletos.
0: Ahí va, 33-36-29-93-95, 33-36-29-96-96, mijo. Ahí está. No te creas, ahí va. 33-36-29-93-95 o 33-36-29-96-96. Vámonos con música, 4 de la tarde con 10 minutos, y llega nada más y nada menos que Ernesto Solano. Esta canción se llama Déjame Sentir. Lo mejor con Héctor Cermeño, 95.5, 95.5. Aquí no va.

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4: 432.

0: 4 minutos, herencia de grandes. Yo y la luna se llama esta canción, ¿eh? ¡Ole! Y vámonos con más mensajes de toda la gente hermosa. Tenemos este audio con la terminación del 0932. ¿Qué pasó?
1: ¿Qué pasa, mi super sermeño?
0: ¡Super sermeño!
1: Tomando mi sermeño, aquí no
0: mandan a Fire.Fire. ¡Punto Fire, mejo! ¿Qué pasó?
1: Aquí
0: ¿qué hay que hacer?
1: Saluda el César Ordaz.
0: ¡Super César Ordaz! ¿Qué onda?
1: A ver si me puedo poner una rolita, mi sermeño, la de... Se me cansó el corazón de la arrolladora.
0: Se me cansó el corazón.
1: Por favor,
0: sí, señor.
1: Saluditos, y aquí nomás la 90fire.fire.
0: Punto Fire, mijo. ¿Qué hay que hacer? Saca plan. Dice que hay mi chevemeño. ¿Cómo andamos, mijo? Buenas tardes. Si me puedes complacer con la rolita de Se fue mi amor de los Tucanes de Tijuana. Ahí nomás por la. Porque la hormiga González. Ah, que la canción. Salud, ¿cómo que se va? Dice, saludos, mijo, de parte de tu amigo el Renco, el rencoroso, porque no perdono nada. Ah, pensé que Renco. Mi copa rencoroso, mijo. No sea rencoroso, vale, por eso uno se arruga. Vamos con ese audio que dice.
2: ¿Qué onda, mi ser de meño?
0: Ser de meño.
2: ¿Cómo Bambi con la tortuga ninja? Aquí saludando al mejor locutor del mundo.
0: Gracias, mijo.
2: Y de la mejor también.
0: Gracias, señor.
2: Saludos, mi ser de meño, de parte del pastor, ya te la sabes. Ya te la sabes.
0: Va el pastor con su rebaño. Saludos, mi compa pastor. Dice este audio más o menos por ahí.
3: Aquí 95.5. ¿Qué hay, mi sermeño? Aquí más cierto el cowboy.
0: ¡Ew!
3: Ahí se puede mandar un saludo con mi compa, el comandante Juan.
0: ¿El comandante Juan?
3: Saludos,
0: ¿cómo no? Saludos al comandante Juan de parte de su amigo sermeño, mi estimado cowboy. Dice, hola, mi sermeño, linda tarde. Quisiera participar para el paquete escolar. Soy Ale de Tonalá. Saludos a mi garrapatita Fátima. Garrapatita. Órale, mijo, ahorita vamos a escuchar y a leer más sus mensajes mientras vamos con más música, porque hoy se van boletos para Alex Fernández y esta promoción, este kit escolar espectacular, el Vato School Kit Escolar, por llamada telefónica, la mejor FM. Escuchas a Héctor Cermeño y contigo hasta las 7 de la noche. Música, boletos, promociones, la mejor 95.5, ¡vámonos!

Lada. Dice, querido Cermeño, yo quiero boletos para los Parras. Oigan, recuerden que la Mejor FM somos la estación oficial de los Parras, que van a llegar el próximo, bueno, sábado 21 de noviembre al Auditorio Telmex. Así que los boletos aquí los vas a poder encontrar. Y recuerden que hoy pónganse a estudiar la historia de México, la hermosa historia de México, porque voy a hacer diferentes preguntas al aire y por vía telefónica para que se lleven esta promoción, este kit completo escolar de El Vato School. ¡El Vato School! Aquí nomás es la mejor y llegan los hijos de Barrón. ¡Niégame! La mejor, Conector Cermeño. Vámonos. 4:44.

32 minutos, justamente en punto, y la temperatura en Guadalajara es de 27 grados, 27 grados centígrados. Vámonos con Cristian Nodal, Caón y Medio. Dice, yo quiero participar para el Back to School por el paquete escolar. Mi nombre es Jonathan y te saludo desde Lázaro Cárdenas. Saludos. ¿Qué tal el tráfico, mijo? Porque también López Mateos está ahorita. Que Dios guarde la hora del tráfico, ¿eh? Vámonos con música en la mejor FM 95.5 con Héctor Cermeño. Vámonos.

0: policial en voz del único reportero que te lo dice sin pelos en la lengua. 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
1: Y bueno, cae una persona, ¿verdad?, que estaba, pues, ligada a esto de transmitir y compartir contenido pornográfico prohibido. Ya sabes de qué va, de chiquilla, chiquillo, o sea, menores de edad. Una persona bien trastornada, loco, porque él no hacía cosas en México, o sea, sino conseguía videos de todo el mundo y después él los volvía a vender, ¿verdad? Hacía una especie como de recopilados, ya sabes, en la deep web y todas esas cosas horrendas. Bueno, no es que sea horrenda la deep web, hay cosas buenas, ¿verdad? Pero pues también no hay

Se iba por ahí en diferentes localidades de Veracruz para despistar, ¿verdad? Desde dónde hacía lo que estaba haciendo, se iba a operar en cafés internet, ¿verdad? Dijo, no, pues aquí en este café de internet no me tuercen, pero vieron que tenía hasta horario para ir, ¿verdad? A chambear ahí, no, o sea, gente malévola, ¿verdad?

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0: ganan 5-1.
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recordando líneas telefónicas, es que es el 3341-595-5 o 33-36-29-93-95. Así que vámonos con más, 33-36-29-96-96 o 33-36-29-93-95. Así que vámonos con música. Pedro Fernández llega de otro planeta. Aquí nomás, la mejor, con Héctor Cermeño 95.5. ¡Vámonos!

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8:38. Sí, vámonos con lo nuevecito de la arrolladora banda Limón de Don René Camacho. Y Si las miradas mataran, se llama esta canción. Recuerden que hoy se va el kit escolar. El vato es cool. Aquí nomás, lo mejor con Héctor Cermeño. Vámonos, 5:38.

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1: 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Oye, pues bueno, ha salido, ¿verdad? El mes de septiembre en épocas históricas siempre, ¿verdad? Para atraer gente a diferentes lugares del mundo que no sea México. Sí, septiembre, el mes de la patria, te lleva a talentos como el mismo Potrillo, ¿verdad? A hacer fechas largas, o sea, todo el mes se quedan allá en Las Vegas cantándole pues a los paisas, ¿verdad? Pero septiembre, mes de la patria, siempre trae dinerito para la bolsa de los artistas, porque no hay lugar en el mundo donde no se dé el grito y les pagan bien, la neta, les pagan bien, incluso en el país, ¿verdad? Todo mundo que tenga una guitarra y un micrófono tiene un espacio para cantar en las ceremonias que se hacen de nuestro México. Ahí viene pues el mes patrio, no se desesperen, ya va a caer algo. ¡Corta!
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15 para las 6. Y Grupo Frontera y Alejandro Fernández. Cada vez me gustas más. A través de la mejor. Mándenme su WhatsApp al 3341-5955. Porque tengo un montón de mensajes que voy a leerlos y a escucharlos en un momento más. Llega Germán Montero y Vincent Meléndez. Y si tu amor no vuelve, aquí nomás con Héctor Cermeño. Vámonos, 545.

Diana Reyes. Querida socia, hermosísima Diana Reyes, que es una cantante espectacular. Vámonos con Joan Sebastián, ese es el poeta, el gran poeta de México, Joan Sebastián, y esta canción se llama Tatuajes. Aquí nomás, la mejor, con Héctor Cermeño, 552.

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